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Me preguntaron ayer, ¿por qué le canto al amor? ¿Por qué le canto a una flor y no le canto a mi patria? Ni al aroma de los vientos que ha respirado mi raza. Me preguntaron ayer por qué en vez de una canción no entrego mi corazón para cantar una baguala. ¿Por qué no arranco la flor que he prendido a mi guitarra? Quizás no sepa el Señor que anoche me preguntara que si le canto al amor no es que le falte a mi raza, ni soy menos argentino por no llenarlo de zambas. Quizás no sepa el Señor que anoche me preguntara el porqué del sufrimiento que aprisionó mi garganta, ni el porqué de tantas noches de sollozar madrugadas, madrugadas que mataron mi canción enamorada, que arrastraron por el suelo mi inocente serenata, que regaron con mi llanto las cuerdas de mi guitarra. Quizás no sepa el Señor que anoche me preguntara que soy tan criollo como él, aunque no cante bagualas, aunque no cante milongas, ni chacareras, ni chayas, que también he nacido aquí, en este suelo divino, que también venero al gaucho, y es bien gaucho mi destino, y aunque no cante vidalas, igual me siento argentino. El gaucho no es un facón, no es un poncho, ni una barba. El gaucho se lleva adentro como se lleva a la raza. No hace falta andar de espuelas para servir a la patria. Hay que sentirse argentino, orgulloso de esta tierra. Hay que sentir a ese gaucho que la libertad nos diera. Hay que sentirse soldado para respetar la bandera. Por eso no llevo poncho, ni botas, ni corralera. Mi caballo es mi guitarra, mi poncho son las estrellas, y mi patria es el regalo que tantos gauchos me dieran. También conozco un corral, una pialada, un fogón, y si me dan un facón también lo empuña mi diestra para defender a mi pueblo por si alguno lo ofendiera. Y me siento muy capaz, por si una duda quedara, de abrir mi pecho a las balas si ofenden a mi nación, o morir junto a un cañón si mi país lo ordenara. Yo le digo a ese señor que anoche me preguntara, a ver, pruébeme, compadre, no se quede en la largada, que aunque yo no lleve espuelas, el pingo se ve en la cancha. Y no le sorprenda, amigo, si le pego una guastada y le hago torcer la jeta apenas me atropellara, tan solo para contestarle lo que ayer me preguntara. Señores, pido perdón si me pasé en las palabras. Perdónenme si no quito la rosa de mi guitarra. Dejen que cante al amor. Si de amor se hizo mi patria.

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0: Me han pedido que repita la paradoja de la vida. Y ahí va. Dicen que Dios creó al burro y le dijo: serás burro, trabajarás de sol a sol y cargarás sobre tu lomo lo que te ponga. Y vivirás 35 años. Y el burro contestó: señor, seré todo lo que me pida, pero 35 años es mucho. ¿Por qué no mejor 20? Y Dios creó al burro. Luego creó al perro y le dijo: serás perro, cuidarás de la casa de los hombres, comerás lo que te den y vivirás 25 años. Y el perro contestó: señor, seré todo lo que me pida, pero 25 años es mucho. ¿Por qué no mejor 15? Y Dios creó al perro. Luego creó al mono y le dijo: serás mono, harás payasadas para divertir a los demás y vivirás 10 años. Y el mono contestó: señor, seré todo lo que me pida, pero 10 años es mucho. ¿Por qué no mejor 5? Y Dios creó al mono. Finalmente creó al hombre y le dijo: serás el más inteligente de la tierra, dominarás el mundo, vivirás 30 años. Y el hombre contestó: señor, seré todo lo que me pida, pero 30 años es poco. ¿Por qué no me da también los 15 que rechazó el burro? Y los 10 que no quiso el perro. Y los 5 que no aceptó el mono. Y Dios creó al hombre. Y así es como el hombre vive. 30 años como hombre. Luego se casa y vive 15 años como burro, trabajando de sol a sol y cargando sobre su espalda el peso de la familia. Luego se jubila y vive 10 años como perro, cuidando la casa, comiendo lo que le den, y termina viviendo 5 años como mono, saltando de casa en casa de los hijos y haciendo payasadas para divertir a los nietos. Y esta es la paradoja de la vida. Y yo se las quise contar.
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Yo te adoraba. Mi guitarra te cantaba y mi voz se apagaba en tus cabellos. Qué hermoso que fue.

alguna vez en tu senda el vino del dolor te hace llorar, ruega a Dios que no sea porque te hayan mentido. Que no se marchiten tus ojos con el llanto asombrado de ver la realidad, esa realidad cruel que cegó mi corazón, que me hizo tanto daño, que me dio tanto dolor. Ya no te quiero. Pero qué triste sentirse vacío, sin fuerzas, sin ganas de amar. Qué triste sentirse herido por el solo hecho de haber aguantado de pie el dolor de una mentira.

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0: 6:05. Un cordial saludo, amigos oyentes. Bienvenidos a ser parte de esta primera emisión informativa acá en Visión en la 106.1 FM. Listos para iniciar la jornada de este 5 de octubre del año en curso. Lo hacemos, como siempre, contándoles el clima acá en nuestra ciudad. Este día lunes, Cuenca amanece parcialmente soleado con 9 grados centígrados, probabilidad de precipitaciones del 5%, humedad del 92% y vientos a 0 kilómetros por hora. Para el día de hoy se espera que Cuenca tenga nubes y claros en el transcurso de esta mañana y por hora de la tarde tendremos chubascos tormentosos con un cielo parcialmente nuboso. En cambio, la ciudad de Azogues amanece este lunes también parcialmente soleado con 8 grados centígrados, a probabilidad de precipitaciones el 5%, humedad el 92% y vientos a 12 kilómetros por hora. Para el día de hoy en Azogues tendremos nubes y claros la mayor parte del día, es lo que se indica. Y cortesía del IRCE, del Instituto de Estudios Régimen Seccional del Ecuador, adscrito a la Vicerrectorado de Investigaciones de la Universidad de la SOAI, nos señala que tenemos un ruido de 68 decibeles, el índice de calidad del aire en Cuenca es bueno, índice UV bajo en la ciudad el día de hoy. Las 6:07. Os saludamos con nuestros compañeros de labores, Elena Rojas y Alfredo Lazo. Y enseguida estamos dando paso a los principales titulares de esta jornada.
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0: Seis horas con 8:08. Damos los créditos de las notas que las extraemos de Coavisa, Diario El Universo, Mercurio, Telégrafo, Primicias, AFP y la producción propia del equipo informativo e investigativo de Radio Visión. En el ámbito nacional, la Cumbre Iberoamericana 2026 se celebrará en Madrid después de la poca acogida que tuvo en Ecuador. Más de 9,000 empresas de Ecuador tendrán desconexiones eléctricas de 48 horas en estas próximas 2 semanas. Se lee que busca alquilar 60 megawatts de generación termoeléctrica para Salitral en medio del estiaje. Aquiles Álvarez se recupera después de su operación de la vesícula en Guayaquil. Aumentan denuncias por campaña anticipada mientras el Consejo Nacional Electoral asegura que intensifica controles. Reformas a la ley de inquilinato. Hay temas que se ajustarán previo a la votación en segundo debate. Consejo Nacional Electoral alista el alquiler de generadores eléctricos para las elecciones seccionales de este 29 de noviembre. Operaciones del SOTE siguen suspendidas tras incendio en estación de Baeza. INE que publicará en diciembre los resultados de empleo y desempleo del periodo junio-octubre. Servicio de Rentas Internas realiza mantenimiento programado y no hay acceso a ciertos servicios online. Suspensión de la cosecha de la caña de azúcar por el Niño supone pérdidas de hasta 60.8

0: 8 millones de dólares al sector. Fenasúcar pide abrir cupos de importación. Gobierno de Ecuador lanzará en este mes de octubre una licitación para importar gas natural que se usará en generación eléctrica. Fondo Monetario Internacional espera trabajar estrechamente con el Ministerio de Desarrollo Económico de Ecuador, indica Bernardo Cordobés. CAF aprueba crédito para Ecuador destinado a capacitación docente, construcción de escuelas e impulso del deporte. Hematólogos piden garantizar el abastecimiento de la medicina warfarina acá en el Ecuador. Ecuador recibió 3.898 millones en remesas hasta junio, un 4.6% más que en el 2025. Suspensión de cosecha de la caña de azúcar deja 13.500 personas sin empleo en nuestro país. 6:10.
1: En el ámbito local, amigos oyentes, estos son los principales titulares. Las precipitaciones registradas durante el fin de semana en Azuay generaron un repunte en los caudales que alimentan al complejo hidroeléctrico Paute Integral, clave para el abastecimiento energético de Ecuador. ¿Por qué hay zonas en Cuenca en las que el calor es más insoportable? Una investigación explica el efecto isla de calor urbana en la capital azuaya. 5 coordinadores de educación en Azuay en poco más de un año. Pilotes y cimentación marcan la construcción del segundo paso elevado de Monay. Charla gratuita sobre visas de Estados Unidos se realizará en Cuenca. Reina de Cuenca. 8 candidatas buscan la corona 2026-2027. 3 mercados ganan el Rompenucas Fest. Plantean una ordenanza para impulsar reservas alimentarias. Cuenca prepara el tercer festival Warmi Rural para emprendedoras. Feria Segundas Lecturas convoca a postular para stands y actividades en Cuenca. Sininkai presenta su arte a través de exposición en nuestra ciudad. Son las 6:11.
0: En el ámbito, en cambio, de sucesos, los homicidios de menores de edad se disparan a niveles récord en este 2026. Guayas suma casi la mitad de los casos. En 12 días, los afectados por el fenómeno de El Niño en Ecuador pasaron de 12.300 a más de 13.300. Ecuador y Estados Unidos firman el acuerdo integral policial a 360 y gradúan a 13 poligrafistas. Ministro de Defensa explica por qué se destruyen en alta mar barcos ecuatorianos sospechosos del narcotráfico. El gobierno nacional presentó 3 denuncias por presunto peculado ante la Fiscalía General del Estado en torno a los contratos adjudicados por el municipio de Cuenca para los hospitales, de los cuales superan un monto de 2.4 millones de dólares. Policía activa plan de recompensas para dar con el paradero de los reos que escaparon de la cárcel de Turi. En menos de 2 semanas, alias Marlene es detenida 12 veces por tráfico de drogas acá en Cuenca. Me siento muy triste, quiero justicia, exige el hijo de ecuatoriano asesinado en Nueva York. Chivas se volcó en el centro de Azogues. Detienen a chofer de bus urbano que estaba en estado etílico y que llevaba pasajeros. Detuvieron también a otro conductor luego de ese, también de bus, por negarse a que se le aplicara la prueba de alcoholemia. Incendios forestales, más de 1.700 hectáreas han sido quemadas acá en el Azuay. Fuertes lluvias en Quito, cordonazo de San Francisco, provocaron inundaciones en el metro, carros atrapados y rescate de un bus. COE de Esmeraldas se reunirá para evaluar una declaratoria de emergencia en la provincia. Las inundaciones golpean a Muisne, 800 familias afectadas y 8 casas arrasadas por los ríos. Alias Mahimbu, integrante de Los Lobos, fue capturado en Quito. Policía prende a 13 personas tras recuperar un carro robado en los ríos en la Panamericana Sur. Olavini anuncia que llegó a Suecia tras deportación desde Ecuador. José Manrique, procesado por el caso Apagón, recibió medidas sustitutivas en España. Armada del Ecuador asegura que recibió agresiones físicas y verbales de presos de la cárcel de Esmeraldas. 7 ecuatorianos y 16 colombianos, algunos de alto perfil criminal, son deportados desde Costa Rica. Armada de Ecuador intercepta y hunde embarcación que llevaba 55 bultos de droga al oeste de Manta. Caso Blanqueo Fito, empresa fachada de la novia del cabecilla de los Choneros, se liquidó sin fondos para cumplir sentencia. 5 presuntos terroristas de los Lobos y comandos de la frontera fueron abatidos, esto en Orellana. 4 de cada 10 presos en Ecuador no tienen sentencia, mientras el hacinamiento llega en su peor momento. Hallan drogas y medicamentos no autorizados en un colegio de Guayaquil tras operativo sorpresa con canes y policías. Acá en el Azuay, la mañana del día de ayer, 12 vehículos colisionaron en la vía Cuenca Loja, cerca del ingreso a Chiña. Varias personas resultaron heridas y recibieron atención prehospitalaria por parte de los organismos de socorro. La Policía Nacional ejecutó operativos acá en Cuenca y detuvo a varios ciudadanos con amplio historial delictivo. Si usted ha sido víctima de varios sujetos que han puesto ya las fotos a través de las redes sociales de la policía, pues se pide que vaya a denunciarlos. 6:15.
2: En el ámbito deportivo, amigos oyentes, les contamos que Ecuador cae ante Panamá por penales y cierra su gira asiática sin triunfos. Les contamos también, Lionel Scaloni, director técnico de Argentina, dice: me gustaría enfrentar a rivales potentes. Max Verstappen gana el Gran Premio de Bahrein por delante de Antonelli y Hamilton. Va a haber muchos cambios, dijo Marcelo Gallardo, director técnico de Ecuador, previo al partido ante Panamá. Portugal, sin Cristiano Ronaldo, avanza a los cuartos de final de la Nations League. Les contamos también, Djokovic tras vencer a Zverev en Pekín, dice: por momentos como este sigo jugando. Liga de Quito se enfrentará a Barcelona el domingo 11 de octubre a las 16:30 en el Estadio Rodrigo Paz Delgado en Quito, por el partido de la fecha 2 de la primera hexagonal de la Liga Pro. La selección ecuatoriana sub-20 se impuso 3-2 a su similar de Perú en un partido amistoso. El panorama se complicó para Cuenca Juniors. Los gallos cayeron 0-2 ante Independiente Juniors en la fecha 6 del hexagonal del ascenso. Y falleció Humberto Pesantes, el creador del mítico sonido con el que se reconoce al Deportivo Cuenca. 6:16.
0: En el ámbito, en cambio, internacional. Elecciones en Brasil. La segunda vuelta presidencial entre Lula y Bolsonaro queda confirmada con el 96% del escrutinio. Miles de peregrinos se llegaron al santuario de la Virgen de Luján antes de la visita del Papa a Argentina. Perú elige autoridades locales en elecciones con controversia por la reelección encubierta. Decenas de miles se manifestaron en España por el derecho a la vivienda. El G7 acuerda liberar hasta 100 millones de barriles de diésel y petróleo para contener los precios. Choques entre estudiantes y la policía en Chile en una protesta contra posibles recortes en educación. La OEA acuerda crear un grupo de negociación con Nicaragua. 6:17. Enseguida revisamos lo que nos traen las redes sociales.

0: este momento daremos una visión a las redes sociales.
1: Seis horas con 18 minutos. ¿Y qué es lo que nos atrae en las redes sociales? Shaira Andrade queda entre el top 13 de los Country Power y va por un pase al top 20 de Miss Grand International. La representante ecuatoriana continúa en competencia en un reto que puede darle un pase automático a la top 20. Solo dos de las tres candidatas que quedan avanzarán a la ronda final. Investigadores ecuatorianos desarrollan herramientas de inteligencia artificial que podría detectar el cáncer de hígado con imágenes 3D en menos tiempo. Así lo ha dado a conocer sobre el trabajo que realiza este grupo de investigadores de Ecuador y Chile, que cooperó para crear esta herramienta de inteligencia artificial que reconstruye los núcleos de las células en 3D para detectar posibles anomalías ligadas al cáncer del hígado. Ellas hablan, 10 proyectos que buscan generar cambios sociales y ambientales en el Ecuador. Inclusión financiera, educación, prevención de violencia digital, vivienda, conservación ambiental y oportunidades para mujeres son algunos de los temas que abordan las iniciativas reconocidas por Ellas Hablan en este 2026 y que han sido expuestas a través de las redes. En la cuenca del río Paute hallan desconcertante especie de rana diminuta y venenosa. Investigadores hallaron una nueva especie de la rana milimétrica y venenosa que llamaron descontentante y que está amenazada por la minería acá en el Ecuador. Guillermo Arriaga, guionista de Amores de Perros, presentó su nuevo libro de FIR en Quito e insiste en una hermandad entre Ecuador y México. El expresidente

0: de las causas penales que enfrenta. 6:20.
1: Revisamos enseguida la situación vial en las provincias de Azuay y Cañar, con corte a las 6:00 a.m. El EQ911 Austro da a conocer lo siguiente. La cuenca Cualazo Limón se encuentra habilitada. Se pide conducir con precaución por deslizamientos en la vía en el sector de Ingabuyo 2, en los kilómetros 629, 39+547, 54 y 57. La cuenca Lumac-Pamba Cualazo habilitada. La vía Paute Gormales Méndez parcialmente habilitada en el sector Sacre y en el kilómetro 61. Conducir con precaución en los kilómetros 44, 105 y 107. La cuenca Giropasaje parcialmente habilitada en el kilómetro 67 al 105 con paso controlado entre las 6 hasta las 18 horas en el kilómetro 90 por desprendimiento de material del talud. Todo tipo de vehículos. En el kilómetro 50, habilitada a las 24 horas, manejar con precaución ya que los trabajos continúan. La cuenca Molleturo Naranjal parcialmente habilitada en los kilómetros 71, 92 y 101 para vehículos livianos y pesados que no superen las 38 toneladas. Conducir con precaución en los kilómetros 49, 53, 57, 85 y 91. Mientras que el resto de vías, como la cuenca Sixigmatanga, la autopista Cuenca Azogues, la vía Cumbe, la Jarataoña, la cuenca Cañara Lausí, la Xutco, Chacay y el Triunfo, se encuentran habilitadas y expeditas para su circulación vehicular. Información, repetimos, que se comparte desde el EQ911 a otros 6:21. Hacemos nuestro primer corte, pero enseguida regresamos con el desarrollo de las principales noticias.
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0: El interior, entre enero y agosto de 2026, Ecuador registró 430 homicidios de menores de 18 años, el periodo más violento para niños y adolescentes en la historia reciente del país. En Guayaquil, el metropolitano concentra el 40% de estas muertes. Una nueva ley pretende frenar el reclutamiento, mientras las estadísticas generales de homicidios disminuyen en Ecuador. La violencia contra niños y adolescentes toma el camino opuesto hasta alcanzar en lo que va del año niveles sin precedentes. Entre enero y agosto de 2026, los homicidios cayeron un 6.4% a escala nacional y se redujeron un 21.1% en el área metropolitana de Guayaquil, zona 8, la zona con mayor número de crímenes en Ecuador. Sin embargo, en ese mismo periodo, los asesinatos de menores de 18 años aumentaron un 12% en la zona 8, que abarca Guayaquil, Durán y San Borondón, pasando de 156 a 175 casos, convirtiendo a esta población en la única franja de edad que registró incrementos de las muertes en estos cantones. 6:26 a.m.
1: Y en 12 días, los afectados por el fenómeno del Niño en Ecuador pasaron de 12.300 a más de 13.300. Los eventos relacionados con este fenómeno aumentan drásticamente en las últimas dos semanas, sobre todo en la región de la costa, y cada vez son más grandes, por lo que generan mayor afectación. Las últimas dos semanas han comenzado a poner en evidencia lo que será la afectación por el fenómeno del Niño en nuestro país, por lo cual la Secretaría de Gestión de Riesgos registra ya más de 210 eventos relacionados con este fenómeno del Niño y por lo tanto se está pidiendo la declaratoria de alerta roja. 6:26 a.m. Así también Ecuador y Estados Unidos firmaron el Acuerdo Integral Policial 360 y gradúan a 300 poligrafistas.
0: Ecuador y Estados Unidos firmó el Acuerdo Integral Policial 360 para fortalecer el control de confianza en Quito, Guayaquil y Manta. La iniciativa incluye la graduación de 13 poligrafistas y se suma a la asistencia de $45 millones anunciada para el año fiscal 2026. Los gobiernos de Ecuador y Estados Unidos firmaron la carta de implementación del proyecto integral policial 360 el 2 de octubre de 2026 en Quito. Además, autoridades de ambos regímenes participaron en ceremonia de cierre del curso de técnicas avanzadas de poligrafía que contó con el respaldo de la oficina de Asuntos Antinarcóticos y aplicación de la ley de la Embajada de Estados Unidos para elevar los controles internos policiales. 6:27 a.m.
1: Incluso de esa manera, Jean-Carlo Lofredo, ministro de Defensa, explicó las razones detrás de la destrucción de embarcaciones ecuatorianas sospechosas de estar vinculadas al narcotráfico. Por su parte, Human Rights Watch pidió a Ecuador y a Estados Unidos que revelaran las evidencias que relacionan a los tripulantes con algún delito. Giancarlo Lofredo, ministro de Defensa, al pronunciarse sobre la destrucción de estos barcos ecuatorianos sospechosos de estar vinculados con el narcotráfico, señaló que entre agosto y septiembre del 2026, al menos 8 embarcaciones fueron destruidas por el Comando Sur de Estados Unidos porque estarían relacionadas con el expendio y el transporte de combustible en alta mar para abastecer a lanchas rápidas vinculados con grupos criminales, como es el caso de los ochoneros. Y de esta manera, Ecuador y Estados Unidos firmaron un nuevo acuerdo de cooperación de seguridad.
2: La Embajada de los Estados Unidos y el Ministerio del Interior firmaron un acuerdo para la implementación del proyecto Integridad Policial 360 para evitar la infiltración criminal. Este viernes terminó el primer curso de técnicas avanzadas en poligrafía para policías y militares. Paul Romero con el informe.
3: Ecuador y Estados Unidos firmaron un nuevo acuerdo de cooperación en seguridad. Este viernes, el ministro del Interior, John Reinberg, y el representante de la Embajada de Estados Unidos, Lawrence Petroni, firmaron la carta de implementación del proyecto Integridad Policial 360. Es una oficina de la Oficina de Asuntos Antinarcóticos que busca fortalecer los controles internos para prevenir la corrupción, proteger información sensible y evitar la infiltración del crimen organizado en la policía.
4: La integridad no es un complemento de la labor policial. La integridad es su fundamento. Cada policía que sirve con honestidad merece una institución que respalde su compromiso.
3: El proyecto fortalece al Centro de Control y Confianza e Inspectoría de la Policía, un proceso integral que incluye evaluaciones poligráficas, psicológicas, toxicológicas y financieras, entre otros mecanismos institucionales de evaluación y supervisión.
5: Este proyecto impulsará la certificación internacional de examinadores poligráficos, la modernización de la infraestructura y tecnología, la estandarización de procedimientos y la gestión segura de la información.
3: Estados Unidos apoyará con el equipamiento de 2 centros regionales de control y confianza en Guayaquil y Manta y un centro de formación en Quito con estándares internacionales.
6: Cooperación que se traduce en capacitación, asistencia técnica y fortalecimiento de capacidades, y que demuestra que cuando 2 países comparten el compromiso de enfrentar al crimen organizado, la confianza se convierte en resultados concretos.
3: Según los representantes de la embajada, la capacitación, infraestructura, tecnología será financiada con los 45 millones de dólares adicionales que ofreció al Ecuador el secretario de Estado Marco Rubio durante su última visita. Este viernes, 9 policías y 4 militares terminaron el primer curso de técnicas avanzadas en poligrafía con asistencia de Estados Unidos.
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0: 6:24. Iniciamos este espacio informativo ya contándoles en detalle. Los homicidios de menores de edad se disparan a niveles récord en este 2026. Guayas suma casi la mitad de los casos.
1: Les contamos así, amigos oyentes, que según los datos abiertos del Ministerio de

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0: 6:36. El gobierno nacional presentó 3 denuncias por presunto peculado ante la Fiscalía General del Estado en torno a contratos adjudicados por el municipio de Cuenca para los hospitales, de los cuales superan un monto de 2.4 millones de dólares.
1: Sobre los hospitales del Valle, Baños y Recaurte, valorados en 2.4 millones de dólares, según la Secretaría General de Integridad Pública y la Secretaría de Administración Pública, los consorcios adjudicatarios habrían subcontratado como proveedores a empresas vinculadas comercialmente al alcalde Cristian Zamora y a su entorno familiar. De acuerdo con los funcionarios José Julio Neira y Doménica Bajaña, la investigación administrativa detectó transferencias y nexos comerciales entre las firmas ganadoras y compañías relacionadas con personas allegadas al burgomaestre. El Ejecutivo informó que la Fiscalía ya solicitó fecha y hora para la audiencia de formulación de cargos, al tiempo que se tramita una alerta a la Interpol para Zamora, quien se encuentra fuera del país y sostiene que se trata de una persecución política en su contra. Según los funcionarios, la investigación reveló que los consorcios adjudicatarios de estas obras contrataron posteriormente a empresas como El Hierro, Megacero, Compañía Constructora Rock and Hydro Resources, Bueno y Castro Ingenieros Asociados Compañía Limitada y Castro Constructora Compañía Limitada. A través de su cuenta de X, Cristian Zamora respondió a las acusaciones de José Julio Neri y Doménica Bajaña. Lo que usted indica sobre mí es falso, dijo Zamora en conjunto con el siguiente texto. La ferretería Megacero de mis padres nunca ha vendido nada a ningún contratista del municipio, ni la función pública en general. Es un almacén que provee materiales a los talleres de metal mecánica. La denuncia anónima de la que ha mal informado usted señala que yo soy socio o propietario de empresas, según el gráfico de Aloha Holding, Ismovid y Rioja, es falso. Jamás he escuchado de ellas, dice. El almacén El Hierro de Cuenca y la región lo conocen, al igual que yo. Opera desde antes que yo nazca y la fundó mi tío abuelo. Ellos son importadores y mayoristas proveedores de AN proyectos grandes de todo el país en la construcción. No conozco ni sé quiénes sean la familia Castro Bellasís, que usted falsamente indica que son de mi entorno familiar en su gráfica. Indicó 6:38.
0: Y de esta manera, pues, les damos a conocer declaraciones en donde la Fiscalía solicita notificación roja de Interpol para ubicar a Cristian Zamora, quien viajó a México por salud. Pues el gobierno anuncia que la Fiscalía solicitará esta notificación roja a la Interpol para localizar al alcalde Cristian Zamora. La información fue difundida en medio de una investigación que involucra al alcalde de Cuenca y que apunta a una presunta estructura de corrupción y peculado. De esta manera se pronunció José Julio Neira, secretario de la Administración Pública, conjuntamente haciendo referencia con los señalamientos en las que participa la Unidad de Análisis Financiero y Económico, UAFE, de la Organización de Inteligencia de nuestro país.
2: A un caso de Cuenca, nacido de una alerta ciudadana que llegó a la Secretaría de Integridad Pública. Recibimos información sobre 3 procesos de contratación con presuntas irregularidades por más de 2.4 millones de dólares.
3: Así es. El 6 de abril recibimos una alerta que señalaba que los consorcios adjudicatarios de los contratos de los hospitales El Valle, Baños y Ricaurte habrían contratado con compañías relacionadas con el alcalde de Cuenca y parte de su entorno familiar. A partir de eso, la Secretaría General de Integridad Pública inició la verificación de distintas fuentes y registros oficiales. Los hallazgos fueron reveladores. Estos 3 consorcios contrataban con las empresas El Hierro, Megacero, RHR Rock y Hydro Resources, Bueno y Castro Ingenieros y Castro y Castro Constructora.
2: ¿Pero quiénes integran esas compañías? Cristian Zamora Matute y la familia Matute Zamora, así como las compañías limitadas Alfa Holding, Ismovit y La Rioja. También fueron identificados miembros de la familia Zamora Cabrera y Castro Villasís, todos parte del entorno familiar cercano al alcalde. Los elementos recopilados permitieron advertir un presunto esquema que operaba de la siguiente manera. 1. El GAT municipal de Cuenca adjudicaba contratos a determinados consorcios. 2. Esos consorcios habrían mantenido relaciones comerciales con compañías vinculadas a Cristian Zamora Matute o su entorno familiar. 3. Las compañías de la familia habrían participado como proveedores dentro de la ejecución contractual.
3: La Secretaría General de Integridad Pública verificó la información, analizó las relaciones identificadas y puso los hechos en conocimiento de la Fiscalía General del Estado a través de 3 denuncias por presunto delito de peculado, una por cada proceso de contratación pública celebrado.
2: Ecuatorianos, ahora que desde México con el resto de prófugos gritan persecución, es importante puntualizar que la actuación de la Secretaría de Integridad permitió identificar una posible estructura de relacionamiento que requería una investigación penal. Y ahora la Fiscalía ha solicitado hora y fecha para formular cargos. Nunca más los recursos públicos de los cuencanos irán a las arcas de unos cuantos familiares de la autoridad técnica.

0: 6:42. Y en menos de 2 semanas, alias Marlene, fue detenida 2 veces por tráfico de drogas acá en Cuenca. La mujer conocida como alias Marlene, quien registra antecedentes selectivos por tráfico de droga, ha sido aprehendida acá en nuestra ciudad. Y de esta manera, incluso se ha señalado que 3 ciudadanos, entre ellos esta mujer, que habría sido procesada hace solo 10 días por el mismo delito y liberada con medidas alternativas, fueron aprehendidos en el distrito Cuenca Norte durante el operativo denominado Cero Impunidad, ejecutado por la policía contra el microtráfico de drogas en la provincia de La Suay. Al respecto, el comandante de la subzona de La Suay, Pablo Inga, detalló que la intervención permitió la captura de Rosa MR, reincidente con antecedentes por tráfico de sustancias, Jonathan AD, detenido en agosto pasado por extorsión sexual, y Diego FA, sin antecedentes. Durante el procedimiento, los agentes se decomisaron 214 dosis de sustancias sujetas y catalogadas a fiscalización, 4 teléfonos celulares y dinero en efectivo, indicios que junto a los detenidos se quedaron a disposición de las autoridades judiciales, se indica.
1: El día en este fin de semana en el sector de Mayancela, donde sujetos en ese momento no identificados habían intimidado a varias personas en ese sector. Hemos desarrollado algunos operativos, se ha extraído alguna información. Hay un denominador común en este tipo de eventos. Esta gente presta dinero, hay gente que ha pedido prestado dinero a estas personas que han sido plenamente ya identificadas. Tenemos información de carácter reservado que nos ha llegado a través de la línea 131 hasta a través del código QR. Toda esta información sirvió para ejecutar un operativo el día de ayer en el sector de Mayancela. Se identificó 10 motocicletas que no tenían los documentos de ley, fueron retenidas inmediatamente. Se identificó sujetos de nacionalidad extranjera, en este caso venezolana y colombiana. Fueron iniciados sus procesos de deportación a través de migración. Hemos desplegado un operativo en estos sectores, tanto en Mayancela, en el sector de Uncovía, Los Trigales, en el sector de las Orquídeas. Vamos a atender durante varios días.

0: estos puntos y el objetivo es aprender a quienes estuvieron efectuando estas amenazas a la gente. Una segunda operación también se desarrolló el día de ayer en la noche, también en el sector norte de la ciudad. Aquí se aprendió a 3 sujetos en posesión y tenencia de drogas. Lo que llama la atención, señores periodistas, es de que el sujeto, uno de ellos, que responde a los nombres de Jonathan Andrés D.J., esta persona fue aprehendida el 25 de agosto del 2026 por la UNACE, por un delito vinculado a extorsión sexual. Este sujeto, luego de pasar la audiencia, fue puesto en libertad con medidas sustitutivas y ayer nuevamente está aprehendido, pero ahora por drogas. La segunda persona aprehendida dentro de este operativo es Rosa Marlene R., alias Marlene, que también fue aprehendida y detenida por el Grupo de Operaciones Motorizadas el 22 de septiembre, no menos de 10 días, recupera la libertad y otra vez vuelve a cometer un ilícito de este tipo, de esta misma índole, y fue detenida ayer en el operativo antidrogas. Hoy estas dos personas que tienen este tipo de prontuario, el uno por extorsión y el otro por drogas, van a pasar la audiencia de calificación de flagrancia y formulación de cargos. Hace un momento tuvimos una reunión aquí en la gobernación con personal de la judicatura, con personal del eje investigativo de la Policía Nacional. Hemos delineado algunos trabajos que se van a hacer durante estos próximos días en favor de la ciudadanía, en favor de los procedimientos, en favor de las víctimas, más que todo en favor de las víctimas. Esperemos que esta audiencia que el día de hoy se celebre, se dicte medidas de prisión. Obviamente ese criterio ya se corresponderá al juzgador. Nosotros como policía vamos a aportar con todos los elementos de convicción necesarios para que Fiscalía tenga sustento probatorio, sustento sólido y pueda en la audiencia pedir la prisión preventiva de esta gente, que es reincidente en el cometimiento de delitos. Como vuelvo a decir, extorsión y drogas. Esta gente se acerca al sector con estas tarjetas, identificándose como prestamistas. Hay personas que de alguna manera caen, tal vez por la necesidad, tal vez por la facilidad de acceder a este tipo de dinero, y no cumplen con el pago. Aquí es donde viene la violencia por parte de estas personas. Hemos pedido que se formalice la denuncia para nosotros proceder en derecho, se giren las respectivas boletas de captura contra esta gente, obviamente dentro de la investigación se generen este tipo de elementos que nos sirvan para trabajar y obviamente encarcelar a estas personas. Aquí hay un beneficiario, entre comillas beneficiario, que es la persona que pide el dinero. Si esta persona no presenta la denuncia por el delito, que en este caso ya es intimidación, amenazas, como se vio en el video que circula hace pocos días atrás, esta persona, al no efectuar este procedimiento que por ley se indica, pues deja una carta abierta y una impunidad para el victimario, que en este caso es el prestamista. Sabemos que la usura está tipificada dentro del Código Orgánico Integral Penal, pero siempre tiene que haber una denuncia, salvo el caso que hay una flagrancia como se puede operar en este. En algunos sectores hemos identificado que gente, por ejemplo, en la Feria Libre, a los comerciantes ingresan, entregan este tipo de tarjetas, los comerciantes acceden a pedir estos préstamos. El llamado es a la ciudadanía, no pueden hacer o no hagan este tipo de solicitudes de créditos que son ilegales y que ponen en riesgo la vida de las mismas personas y de su familia. Utilizan motocicletas, utilizan una aplicación. Ya no utilizan el cuaderno que antes utilizaba en esta gente. Son gente de nacionalidad extranjera, venezolanos, colombianos, peruanos, pero también tenemos gente ecuatoriana que está vinculada a este tipo de... Ya usan tecnología, utilizan una aplicación dentro del celular. Hemos recabado esta información dentro de las pericias que se generan en los procesos de investigación y hemos verificado de que existe una aplicación que utilizan para controlar los pagos. Bueno, el sistema bancario se rige de acuerdo a la ley, pero vuelvo a decir, esta gente trabaja al margen de la ley y la gente no puede caer, los ciudadanos de bien no pueden caer en este. Se hizo en este operativo también la aprehensión de 5 sujetos, se entregó a migración, se inició ya los procesos de deportación para estas personas. Tienen 30 días para abandonar el país. En caso que no lo hagan, pues sería ya la captura con la inmediata salida de estas personas de acá.
1: Reportó para Radiovisión Alfredo Lazo.
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2: Seis horas con 52 minutos. Y atención, la policía activó plan de recompensas para dar con el paradero de los reos que escaparon de la cárcel de Turi.
3: La Policía Nacional activó el plan de recompensas para dar con el paradero de José Javier Gaona Rosario y Julio Fernando Campoverde. Bueno, ambos son personas privadas de la libertad y se evadieron del centro de privación de libertad Azuay número 1 en Cuenca en la madrugada del 28 de septiembre de 2026. Las unidades investigativas y de inteligencia mantienen las acciones de búsqueda y localización. No obstante, las autoridades activaron el plan para que las personas que los hayan visto o tengan datos sobre su ubicación llamen gratis al 131 o escriban a informa@recompensas131.org. El plan garantiza absoluta reserva y confidencialidad. Las autoridades piden no enfrentarlos, no intervenir y no facilitar medios para su ocultamiento. Según el comunicado, la información ciudadana puede ayudar a ubicarlos. Según el jefe de la policía de la SUAY, Julio Camacho, los reos escaparon alrededor de las 2:30 por una ventana del pabellón de mínima seguridad. Usaron sábanas para descender al patio y luego corrieron hacia la garita 3, por donde habrían abandonado el centro. Una cámara comunitaria los registró a las 2:38. Un tercer recluso fue hallado atado en la celda, se informa. 6:54 a.m.
2: Y de esta manera, esta fuga en Turi pone bajo análisis el monitoreo y los controles de seguridad. Esta fuga de dos presos de la cárcel de Turi pone bajo análisis los mecanismos de monitoreo y los controles de seguridad del recinto. Un experto en seguridad ha cuestionado que las autoridades actúen principalmente después de que ocurran este tipo de hechos, y por lo cual se plantean medidas permanentes de prevención y vigilancia que incluye el uso de equipos tecnológicos. Además, se critica que las autoridades se hayan concentrado en responder a sus opositores en lugar de presentar un plan integral de seguridad.

0: Continúan prófugos los dos hombres que escaparon de la cárcel de Turi en Cuenca. La Policía Nacional asegura que mantiene activa una red de inteligencia. Sin embargo, la fuga genera preocupación sobre las condiciones del recinto. La principal interrogante es cómo dos reos lograron escapar de una cárcel de máxima seguridad. Esa interrogante la plantea Christopher Gallegos, abogado y experto en temas de seguridad, quien recientemente ingresó a esta cárcel por motivos laborales.
1: Al parecer estamos un paso atrás de esta situación que preocupa, porque es un espacio totalmente controlado por el Estado, vigilado, yo diría hipervigilado por el Estado.
0: Según Gallegos, aunque existen cámaras de videovigilancia, habría deficiencias en el monitoreo permanente durante las 24 horas, particularmente en la madrugada. A su criterio, esta situación puede generar respuestas tardías frente a incidentes que ocurren dentro del centro. El propio mando policial ha reconocido la existencia de problemas internos que asegura están siendo atendidos. Para Gallegos, uno de los aspectos que requiere revisión es el modelo de control utilizado al interior de la cárcel. El experto cuestiona la dependencia de controles manuales y señala que cerca de 500 policías cumplen funciones dentro del CPL, mientras alrededor de 40 uniformados participan en los filtros de ingreso.
1: 30 policías parados en un filtro con filtros obsoletos que no sirven para absolutamente nada. Y que realizan un control, digamos, a medias, ¿no? Hay algunos que, por supuesto, sí hacen su trabajo, sí hacen su tarea, pero hay otros que hacen una tarea como medias.
0: Según su análisis, la concentración de personal no sustituye la necesidad de contar con herramientas tecnológicas para detectar objetos prohibidos y reforzar los controles de ingreso. Por ello, plantea reemplazar parte de los controles físicos por sistemas tecnológicos, entre ellos barreras digitales y equipos de rayos X de mayor precisión, como parte de un modelo preventivo de seguridad penitenciaria.
1: Yo, el día que fui a la cárcel, le cuento como anécdota, Liliana, no me dejaron entrar con el vehículo hasta el parqueadero, que se entiende es un lugar seguro donde hay cámaras, me hicieron que me detenga como cerca de 500 metros del centro de privación de libertad. Yo le decía al policía que estaba en la garita, oiga, ¿y esto en qué ayuda? Y él decía como solo son órdenes de las autoridades. Entonces me da la impresión que siempre estamos tomando como estas decisiones reactivas, ¿no? He visto autoridades ahora más bien salir a como a confrontación, a tratar de explicar y de justificar cosas que no hacen parte de sus funciones, y realmente eso no ayuda en absolutamente nada. Yo prefiero que den declaraciones, pero que hagan un excelente trabajo, a autoridades que todos los días estén intentando justificar su incompetencia, a autoridades que todos los días estén intentando justificar su ineptitud con la ineptitud seguramente más gravosa de otros personajes.
0: Mientras estas observaciones están sobre la mesa, la gobernación de La Suaya informó este jueves que la unidad de contingencia penitenciaria ejecuta operativos permanentes en los diferentes pabellones. Y los controles no se limitan al interior de este lugar. El Consejo de Seguridad Ciudadana precisó que debido a que esta parroquia es considerada un punto de calor en materia de seguridad, fueron habilitados 5 nuevos puntos de videovigilancia con tecnología para lectura de placas, cámaras PTZ y sistemas de reconocimiento facial y de patrones. En paralelo, 4 servidores policiales son investigados. Liliana Llanes.
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19: Siete horas con 13 minutos y detienen a chofera de bus urbano que estaba en estado etílico y que llevaba a pasajeros.
20: Un conductor del bus urbano que trabajaba en estado etílico fue aprehendido la tarde de este último domingo, 4 de octubre de 2026 en Cuenca, según informó la empresa pública municipal de movilidad, tránsito y transporte, MOVP. Agentes civiles de tránsito detuvieron el bus en la avenida España y Gil Ramírez Dávalos. La unidad estaba en servicio y llevaba pasajeros. En el control, el chofer registró 0.75 gramos de alcohol por litro de sangre. Lemov indicó que puso en riesgo la seguridad de sus pasajeros y que fue aprehendido conforme al procedimiento correspondiente. El operativo se coordinó a través del EQ911. El artículo 385 del Código Orgánico Integral Penal COIP fija límites distintos según el tipo de conductor. Para quienes manejan vehículos de transporte público liviano pesado, comercial o de carga, el máximo es de 0.1 de alcohol por litro de sangre. La tolerancia a sustancias estupefacientes o psicotrópicas es cero. El chofer aprehendido marcó 0.75, es decir, 7 veces y media más del límite permitido. 7:04 a.m.
19: Y así también, en cambio, en horas de la tarde del día de ayer, también nuevamente fue aprehendido otro chofer de un bus por parte de agentes de la empresa municipal de movilidad, tránsito y transporte EMOV. Esto en las calles Antonio Vega Muñoz y General Torres. Un agente detuvo un bus de transporte urbano, quien solicitó al conductor realizarse la prueba de alcoholemia porque tenía aliento a licor. El chofer se negó, mientras que al aplicarse una evaluación psicosomática, él se negó a continuar con las debidas pruebas. Ante esta situación fue aprehendido para que su caso sea puesto en conocimiento de un juez que determinara lo correspondiente a la audiencia respectiva. Es decir, el día de ayer se detuvo a 2 conductores de buses por negarse a aplicarse la prueba de alcoholemia. 7:05 a.m. Y de otro lado, un saldo de una persona fallecida y más de 1.700 hectáreas de vegetación destruidas dejaron los incendios forestales registrados acá en la provincia de Azuay en lo que va de la temporada seca. Ante la gravedad de la situación, el jefe del Cuerpo de Bomberos de Cuenca, el capitán Sixto Eras, solicitó a las autoridades locales reforzar la forma urgente de las acciones de prevención y control, identificando como principales causas de estos flagelos las quemas agrícolas para la preparación de cultivos y el uso de la pirotecnia o fogatas durante las festividades en zonas rurales. Aquí las declaraciones del capitán Sixto Eras.

0: todo lo que se refiere a la provincia de La Suay, ya llegamos más o menos unas 1.700 hectáreas. Recuerda el último gran incendio que tuvimos aquí cerca de Paute, y lo de antes de ayer, el fallecimiento de una persona en el sector de Ludo, en el cantón Sixi, que fue a prender y le envolvió el fuego debido a que el combustible está completamente seco. Y al hablar del combustible liviano, que es todo lo que quicuyos y ramas muy delgadas, o en este caso el sotobosque, eso contamina rápido. Y por la situación del viento, ¿no es cierto?, horarios que no se puede prender, o se debe más bien aplicar otra actividad para no afectar, sobre todo, es que es trascendental. La situación del desecho agrícola, porque ya estamos en arados y ya en siembras, noviembre ya toca siembras, y esta situación, por negligencia, por imprudencia, por impericia, por lo que ya estamos tantas veces, y agradezco a ustedes, los medios, a Radio Tomebamba, por darnos esta oportunidad de llegar con el mensaje, pero definitivamente no hacen caso. La situación es que hemos perdido cantidad y cantidad de hectáreas. La otra es la situación de que las festividades parroquiales que tenemos en la ruralidad. Lanzamiento de globos, lanzamiento de pirotecnia, mucha gente que está ahí, colillas, lanzan a las orillas y prácticamente se prende. Recuerde que está, pero recontra seco todo lo que se refiere al combustible. Definitivamente llamar la atención, sobre todo especialmente en lanzamiento de globos. La pirotecnia, buscar un lugar en donde se deba realizar. Recuerde que es el lanzamiento hacia la parte superior y la caída, definitivamente no sabemos a qué sector vaya. Pero sobre todo he llamado a las autoridades, a los presidentes de los GAS, a todos, evitemos los incendios forestales. Hemos tenido un poco de lluvia en el sector sur de la ciudad, el día domingo en el sector norte de la ciudad. Sin embargo, tuvimos ayer un gran incendio y el día lunes en el sector de Cumbe, que prácticamente, si no se activa la estación número 8 que corresponde a Tarqui, definitivamente hubiésemos perdido varias. Definitivamente ya hemos hecho llamado, ahora mismo estamos en una reunión con el Comité de Gestión de Riesgos, sobre todo para la vigilancia y vigía, especialmente los compañeros de tránsito, los gestión municipal, nos van a ayudar en la vigilancia. De la misma manera, todo lo que es el Parque Nacional, estamos pidiendo restricción también en el parque para evitar cualquier situación de índole, sobre todo en el Parque Nacional y áreas protegidas. Pero más que eso, llamar a todos los ciudadanos a que hagan la denuncia, pero que sean partícipes. Es decir, si ven una emergencia, de forma inmediata, activarnos.
1: Reportó para Radiovisión Alfredo Lazo.
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0: 7:11. Avanzamos con información. Invitados acá en los estudios de Visión en la 106.1 FM. La salud bucal es mucho más que tener una sonrisa bonita, una adecuada salud de dientes, encías o estructuras maxiofaciales que pueden influir directamente en la alimentación, en el habla, la respiración, el sueño y la autoestima, y en determinados casos incluso en la calidad de vida de una persona. Por ello se vuelve importante incluso hacerse preguntas fundamentales. ¿Cuándo debería un niño acudir por primera vez a una evaluación con una ortodoncista y qué señales deberían tener ya en alerta a los padres? Y sobre todo, este importante tema nos traduce a tener excelentes también profesionales y llevar a cabo acciones concretas para que se vayan determinando este tipo de acciones y factores. Y es por ello que la Universidad Católica de Cuenca, conjuntamente con Educación Continua, llevarán adelante este segundo Congreso Internacional de Salud y Bienestar en el abordaje interdisciplinario de los trastornos metabólicos para tratar sobre estos temas, de cómo avanza todo este tipo de acciones y de lo que se está efectuando por parte de la Universidad Católica de Cuenca. Queremos agradecer la gentileza de la doctora Lorena González Campoverde. Ella es odontóloga especialista en ortodoncia y ortopedia maxilar con un PhD en estomatología y subdecana de la Facultad de Ciencias de la Salud de la Universidad Católica de Cuenca, quien nos acompaña en el transcurso de esta mañana. Doctora, qué gusto tenerla acá en los estudios de Visión. Bienvenida, muy buenos días.
1: Muy buenos días, muchísimas gracias por la invitación, por darnos estos breves minutos. Sí, el día de hoy les vengo a comentar sobre el segundo Congreso Internacional de Salud y Bienestar. Realmente este va a ser un abordaje interdisciplinario de los trastornos metabólicos. Como ustedes bien conocen, nuestra población tiene una característica epidemiológica alta en trastornos metabólicos, como es hipertensión, diabetes, hipercolesteremia, estamos hablando de hígado graso, colesterol alto. Entonces es importante este espacio académico que ha generado la Universidad Católica de Cuenca para actualizar a nuestros profesionales y nuestros estudiantes cómo se puede realizar un manejo adecuado de estas alteraciones en conjunto con la parte médica, con la parte odontológica, aspectos bioquímicos, nutricionales, y también tenemos un espacio que aborda la parte psicológica y neurológica.
0: Es decir, es un conjunto del todo.
1: Así es, tal cual. Estamos reunidas todas las carreras de la Facultad de Ciencias de la Salud, Medicina, Enfermería, que van a estar en la sala 1. Tenemos odontología, bioquímica y nutrición, que vamos a estar en la sala 2, y en la sala 3 estamos psicología y neurociencias. La idea es dar un abordaje integral a estos trastornos, actualizar conocimientos. Vamos a estar acompañadas con una gran cantidad de expositores, tanto nacionales como internacionales.
0: ¿Cuántos expositores estarán?
1: Tenemos 63 expositores aproximadamente, 50 nacionales, 13 internacionales. Nos acompañan desde México, nos acompañan de Colombia, de Inglaterra, de Estados Unidos, Canadá. Algunas conferencias serán presenciales y otras van a ser de forma virtual, sincrónicas con los expositores en tiempo real.
0: Es decir, va a ser dual este seminario.
1: Así es, este congreso se caracteriza porque vamos a tener la mayoría de charlas presenciales y algunas charlas que van a ser sincrónicas en tiempo real, y los expositores estarán atentos para responder cualquier duda que se genere dentro del auditorio.
0: ¿Cuándo se llevará a cabo? ¿Qué días?
1: Se realizará del 14 al 16 de octubre en Jardines de San Joaquín.
0: ¿Cuántos pueden participar y cómo se puede participar?
1: Bueno, tenemos las inscripciones, actualmente están habilitadas, se pueden directamente dirigir al Departamento de Educación Continua en la Universidad Católica, en la Avenida de las Américas y Humboldt. También tenemos el correo electrónico, que es infoeducacionContina@ucacue.edu.es, al número de celular 0995954093. Toda la información la pueden encontrar en la página congresosalud.ucacue.edu.es.
0: Doctora, ¿hasta cuándo pueden hacer las inscripciones?
1: Bueno, estamos con un cupo máximo, esperamos que hasta este próximo viernes se realicen las inscripciones a más tardar, pero como les comentaba, tenemos un cupo y una vez que este se llene, no podremos tener más inscritos. Entonces, más bien, les motivo a que se puedan inscribir tempranamente y no pierdan esta oportunidad de actualizar los conocimientos.
0: ¿Necesita algún tipo de requisito para poder inscribirse?
1: No, pues estamos con las inscripciones abiertas tanto para estudiantes, exgraduados, docentes de nuestras universidades, así también como extendemos una cordial invitación a todos aquellos docentes de otras universidades y profesionales de las diferentes áreas de las ciencias de la salud.
0: ¿Qué nomás se corresponde a la inscripción y quizás podemos hablar de costos?
1: Sí, estamos con los costos de estudiantes, $65 para estudiantes de la Universidad Católica de Cuenca, estudiantes externos, $80, profesionales graduados de la Universidad Católica, $100, público en general, 125 horas. Este es un congreso que consta de una capacitación de 40 horas. Vamos a tener todo lo que es el ingreso a las diferentes conferencias. Se puede escoger entre las diferentes salas de conferencias, obviamente el coffee break. Realmente la idea es que esta sea una experiencia, no solo sea una actualización científica, sino que tengamos una experiencia también a que conozcan lo que somos la Universidad Católica de Cuenca.
0: Uno de los temas de abordaje principal serán esto de tratar, ¿no?, con personas y soluciones de trastornos metabólicos. ¿A qué hace referencia exactamente?
1: Los trastornos metabólicos hace referencia a aquellas afecciones que tienen una gran prevalencia en nuestra población. Aproximadamente tenemos sobrepeso el 63%, obesidad el 25%, estamos hablando con un riesgo de diabetes del 7 al 10%, hipertensión 35%. Es importante destacar que estas enfermedades no se manifiestan solo en ciertos órganos, sino que tienen afecciones a nivel general de nuestro organismo. Y es importante que los profesionales tengamos actualicemos nuestros conocimientos para tratar desde diferentes enfoques estas alteraciones y mejorar la calidad de vida de nuestros pacientes. Entendemos que estas son enfermedades crónicas que se pueden prevenir, se pueden mejorar, y lo ideal es generar este conocimiento para mejorar las condiciones y la calidad de vida de los pacientes.
0: Y usted lo señaló, ¿no?, la importancia de tener diferentes enfoques, incluso de cómo se lleva a cabo la medicina en otros países. Por ello, ¿cuántos expositores internacionales estarán presentes?
1: Vamos a contar con 13 expositores internacionales y 50 expositores nacionales que nos estarán acompañando desde otras ciudades y también con referentes desde la ciudad de Cuenca.
0: No sé si hacemos o podemos hacer referencia a cuáles son estos expositores.
1: Claro, si me permite un momento.
0: Claro que sí, no, tomando en cuenta que vienen de distintos países y obviamente hablamos ya de conocimientos sin fronteras, como lo han remarcado ustedes, dentro de esta expectativa que se espera generar acá en la ciudad.
1: Claro, estamos con expositores de México, como el doctor Eduardo Goicochea, la doctora María Angélica Roca nos acompaña desde Colombia, la doctora Francina Escobar Arregoces, la doctora Pilar Aranda Ramírez desde España, igualmente desde España nos acompaña la doctora Diana Díaz Risolo, la licenciada María Isabel Ramírez, también nos acompaña desde Italia el doctor Federico Cuculacci, desde Uruguay Andrés Buschiazo, desde Canadá la doctora Sara Saedi, tenemos también desde Estados Unidos Alan Badeley, que abarca varios temas referentes a neurociencias, el doctor Juan Miguel Valdés, igual de México, y la doctora Camila North desde Inglaterra.
0: Obviamente es una amplia gama de médicos. Los temas que se van a tratar, quizás si las podemos hacer también referencia a los más importantes, justo hablábamos allá de estos temas de salud metabólica, pero ¿qué otros temas más se van a identificar?
1: Bueno, vamos a hablar nuevos enfoques o enfoques modernos respecto a las enfermedades metabólicas, actualizaciones de riesgos cardiovasculares, vamos también a hablar sobre lo que sería la parte de los principales lineamientos o las actualizaciones de lineamientos para diabetes mellitus, enfermedad renal en el paciente metabólico. Se va a hablar también del papel de la nutrición y el ejercicio en la prevención de las enfermedades metabólicas. Es sumamente importante concientizar de la importancia de la prevención. También acerca de la crononutrición y regulación metabólica, las implicaciones que tienen la glucosa, el sueño y la salud en general.

0: en demencia y deterioro cognitivo, el impacto del estrés en la familia y los hábitos tempranos en la neurobiología del metabolismo infantil. La idea es que estas charlas estén orientadas a actualizar los conocimientos de tratamientos tanto desde los primeros años de vida hasta ya los últimos años, hasta las edades geriátricas.
1: Y obviamente, como dice usted, la importancia, ¿no?, de ir teniendo estos temas, sobre todo en materia de prevención. Y vemos que uno de los temas muy importantes también que van a tratar es la salud mental, algo que quizás muy poco se relaciona acá en la ciudad de Cuenca, porque siempre hablamos de las dolencias o de las afecciones que tenemos y de ahí sí acudimos al médico, pero nunca hablamos de lo prioritario, de lo mental. Y lastimosamente acá en nuestra provincia, la tasa de suicidio se ha ido incrementando, sobre todo en jóvenes. Por ello, quizás la importancia de este tipo de congresos.
0: Así es, lo ideal es abordar todas estos patrones que pueden desencadenar desenlaces fatales a edades tempranas y de manera precoz para evitar. Realmente el tema de la salud mental es un tema que debe ser tratado con mucho cuidado. Debemos diagnosticar desde el inicio tal vez algunas características clínicas precoces que nos hacen un llamado para poder brindar esta atención. Yo creo que incluso desde la parte médica, desde la parte psicológica y la parte familiar se necesita un enfoque global para la prevención de las alteraciones psicológicas.
1: Y otro tema muy importante, quizás ya desde su área y poder conversar un poquito más de ello, hay mucho de que hablamos de cómo el tratamiento, ¿no?, que debemos tener, el cuidado también con nuestros dientes desde que son niños. A veces mucho hasta se habla del uso de chupones y esto nunca se ha concretado, quizás en charlas para que ayuden a ir definiendo también desde la parte médica, ayudando quizás, ¿no?, también en esta prevención de las enfermedades bucales, obviamente desde la niñez, desde que ser bebé, para ir por la niñez y la adolescencia, que es muy importante.
0: Sí, vamos a tener la charla acerca del desarrollo bucodental enfocado en niños desde los inicios hasta los primeros 100 días. Se van a dar pautas y líneas científicas acerca de cómo debería ser el manejo en prevención, alimentación y el tratamiento precoz de ciertas alteraciones que se puedan manifestar. Es importante que como padres también tengamos ciertos conocimientos acerca del tipo de alimentación, los cuidados que se deben tener desde la infancia hasta que ya completan la dentición permanente.
1: Quizás desde su experiencia académica, profesional e incluso, ¿consideras que acá en Ecuador todavía tenemos una cultura insuficiente de prevención de la salud bucal, sobre todo?
0: Yo considero que ha mejorado muchísimo la prevención que se realiza en educación respecto a la salud bucal. Considero que diferentes entes, tanto la parte pública como la parte privada, universidades, hemos trabajado ampliamente en este aspecto. Hemos concientizado, tenemos diferentes programas, el ministerio también lo tiene y realmente se ha ido mejorando. Yo considero que es importante continuar trabajando en este aspecto y tratar de realizar una cobertura de prevención al 100% para evitar estas enfermedades de tipo bucodental.
1: Y obviamente, cuán importante es manejar temas de prevención y qué mejor también que ir creando nuevos conocimientos, y para ello, esta oportunidad que nos está ofreciendo la Universidad Católica de Cuenca a través de llevar a cabo este segundo congreso que se realizará acá en nuestra ciudad. Doctora, nuevamente, si es que hacemos esa invitación, nos quedamos con esa invitación para que aprovechen a lo máximo esta oportunidad que nos están dando, poder ser parte de este segundo congreso internacional de salud y bienestar. Obviamente, si nos indica hasta qué día, nuevamente recalcamos esa información para nuestros amigos oyentes, hasta qué día pueden hacer a cabo lo que son las inscripciones y en dónde exactamente.
0: La cordial invitación a nuestro segundo Congreso Internacional de la Salud y Bienestar. Este va a ser un abordaje interdisciplinario de los trastornos metabólicos. Realmente la Universidad Católica de Cuenca se enfoca en conectar conocimiento, experiencias y ciencias. Las inscripciones se pueden realizar hasta el día martes 13, a más tardar miércoles 14, ya en el Congreso. Lo que sí les recordamos que tenemos un cupo limitado, entonces más bien les recomiendo que hagamos esta inscripción con tiempo. La pueden hacer directamente en el Departamento de Educación Continua, ubicado en la Avenida de las Américas y Humboldt, y también pueden pueden hacerlo mediante el correo electrónico info educación continua arroba

0: ucacue.edu.es. Contamos con nuestra página web congresosalud.ucacue.edu.es. La cordial invitación para todos, tanto la parte académica de nuestra ciudad, nuestros profesionales y nuestros colegas de las diferentes universidades. Desde ya, bienvenidos. Realmente esta va a ser una experiencia importante. Vamos a actualizar conocimientos y ver la experiencia que oferta la Universidad Católica de Cuenca.
1: A usted más bien, doctora, muchísimas gracias. Ese agradecimiento para la doctora Lorena González Campoverde, odontóloga especialista en ortodoncia y ortopedia maxilar. Ella también es PhD en estomatología y subdecana de la Facultad de Ciencias de la Salud de la Universidad Católica de Cuenca por habernos acompañado en el transcurso de esta mañana. Gracias por su tiempo, por compartir sus conocimientos con nuestros oyentes, pero sobre todo esta invitación que la recalcamos y se realiza por parte de la Universidad Católica de Cuenca para ser parte de este segundo Congreso Internacional que se va a desarrollar sobre salud y bienestar, abordaje interdisciplinario de los trastornos metabólicos. Así como lo ha dicho la doctora, inscríbase ya, inscríbase a tiempo, el mismo que se desarrolla del 14 al 16 de octubre en Jardines de San Joaquín con modalidad híbrida. Así con que aproveche, tanto para estudiantes en general, profesionales, a público, exalumnos y graduados que pueden ser parte de este importante congreso que se va a desarrollar acá en nuestra ciudad, gracias a la Universidad Católica de Cuenca. 7:28. Amigos oyentes, volvemos aquí a hacer una nueva pausa y enseguida regresamos con más información.

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6: Siete horas con 33 minutos. Avanzamos con más noticias, más información acá en Visión en la 106.1 FM. Y atención, el municipio analiza posible nepotismo que involucra a familiares de concejales que ingresaron a laborar desde el 2023 hasta la fecha. El estudio busca determinar si existen vínculos familiares dentro de la administración municipal y determinar si estas contrataciones se enmarcan en la ley. Sobre el tema se pronunció la edil Jenny Bermeo.

0: Para la concejal Jenny Bermeo, es positivo que se investigue el tema de nepotismo al interior del municipio de Cuenca. Desde el Cabildo se anunció que se realiza un estudio a familiares de concejales que ingresaron desde el 2023 hasta la fecha. En ese marco se pronuncia la edil Jenny Bermeo.
1: Bueno, en lo particular yo creo que está bien transparentar esta información, porque recuerden que la ley no prohíbe que familiares que han trabajado antes en el municipio tengan que renunciar de pronto porque algún familiar se postula para concejal o para alcalde, ¿no? Yo creo que está bien este tema también ya ir definiendo el tema de la información. Es una fiscalización que lo ha hecho la concejal Agustina Peñafiel y que nosotros lo respetamos, ¿no? Pero claro, también hay que tener en cuenta que se tiene que respetar y decir la verdad de la entrada de los familiares al municipio de Cuenca, porque hay personas que trabajan 10, 15, 20 años, como bien lo ha dicho el doctor Berresueta, y eso se tiene que informar bien a la ciudadanía y que la ciudadanía sepa lo que es legal y lo que no está legal. Y lo que no está bien y lo que no está permitido en norma, yo creo que es justo que se mande a la Contraloría o a la Fiscalía, pero en este sentido creo que está bien transparentar la información para que sobre todo la información sea la correcta, la que tenga la ciudadanía acá en la ciudad. Sí, yo tengo a mis dos hermanos que entraron mucho antes, 10 y 5 años antes de que yo sea concejal. La norma les permite seguir trabajando, incluso yo tengo unos informes jurídicos que había realizado en los primeros días de mi concejalía justamente para tener la información correcta y me habían indicado que no hay ninguna ilegalidad, ¿no? Mi hermano es agente de tránsito de la cuarta promoción, y obviamente no tiene ningún impedimento, y mi hermana entró a laborar en la administración del alcalde Palacios. En este caso ellos no tienen ningún impedimento legal, siempre he estado más bien pendiente de que no se incumpla ninguna norma durante mi concejalía, y en ese sentido yo estoy muy tranquila de que se pueda hacer esta investigación y que realmente lo que no está en norma pues se tomen las acciones que deban tomarse.
2: ¿En qué área laboró?
1: En comunicación, sí, en comunicación desde el 2021. Yo creería que no. Yo creería que no, porque si alguien pide un trabajo y la norma lo permite, yo la verdad no tengo acceso a este listado, no tengo idea qué familiares nomás estarán trabajando de los compañeros concejales. No ha sido un tema que a mí realmente me ha interesado fiscalizar. Yo más bien me he dedicado a fiscalizar temas de presupuestos, el tema de los hospitales, construcciones en este momento, que ha sido más bien temas que me ha interesado fiscalizar. Pero si la norma lo permite y no tienen ninguna injerencia en lo legal, creo que tampoco debería afectar en la votación, ¿no? Creo que este Consejo Cantonal ha tomado algunas decisiones fuertes con respecto a algunos temas que nos han puesto en las órdenes del día y algunos hemos votado en contra, en blanco, a favor. Creo que ha habido en realidad votaciones de toda la manera y creo que ahora igual sigue siendo con la alcaldesa Peñalosa, de que siempre nos han permitido votar como nosotros pensamos y bajo nuestro criterio. Puedo hablar de mi parte, yo nunca he tenido ningún inconveniente con la alcaldesa Mora ni ninguna clase de presión.
2: ¿Usted cree que deben ser removidos familiares que han trabajado a partir del 2023?
1: Si la norma y la ley dice que no está permitido que ellos sigan laborando, deberían salir. Pero si están dentro de la norma y lo que la ley permite, pienso que no deben moverse, porque yo no creo en lo particular, y hemos hecho algunas consultas también jurídicas, creo que no hay nepotismo si es que no están dentro del rol del municipio de Cuenca o si están en alguna comisión que está en los concejales. Además, recordarles que esto no se da solamente en esta administración. En administraciones anteriores hemos visto familiares directos, incluso de alcaldes, de exalcaldes que han trabajado en gerencias, en subgerencias, sino que realmente ahora, pues, como digo, se ha satanizado este tema de los familiares de los concejales, pero eso siempre se ha dado, ¿no? Siempre se ha dado. Y si no está nada ilegal, yo creo que tampoco se debe dar una mala información, y más bien, si es que hay algo incorrecto, a lo menos si el doctor Berresueta, dentro de su investigación, que me imagino que es con la potestad también de la señora alcaldesa que está haciendo, pidiendo esta información, si encuentran algo ilegal, creo que la Contraloría y la Fiscalía tienen que hacer su trabajo.
3: Para Radio Visión 106.1, reportó Felicia Guerrero.

0: 7:39 y continuando con más información desde la municipalidad. El municipio de Cuenca prevé destinar cerca de $200,000 para las próximas fiestas de la ciudad. Un presupuesto reducido a la tercera parte en comparación con años anteriores como parte de una política de austeridad enfocada en priorizar obras de vialidad y alcantarillado. La alcaldesa subrogante Marisol Peñalosa explicó que estos eventos masivos y conciertos internacionales se financiarán mediante alianzas con la empresa privada. Asimismo, Peñalosa informó que la entidad procesa las denuncias sobre la presencia de familiares de concejales laborando en la institución a la espera de un informe jurídico que determine las acciones legales correspondientes.
1: De parte de una edil del Cantón Cuenca en relación de ese proceso, yo había delegado al coordinador institucional, en el cual todavía creo que falta de entregar. El día de ayer me había informado algunas direcciones y departamentos, esperemos que ya se haga la entrega en esta semana y cualquier información les estaríamos avisando. En este caso yo creo que primero sí hay que diferenciar y ser muy respetuosos a todas las personas, y en esa línea hay varias personas que trabajan ya por años dentro del municipio de Cuenca, y eso sí hay que hacerles a diferencia. Sin embargo, al solicitar la información, al final habrá un informe, y luego de ese informe se hará el análisis pertinente jurídico y se tomará acciones al respecto, pero en base a la información se hará esos informes. En este caso, las fiestas van a ser en Cuenca. Cuenca es un destino turístico gastronómico y es un epicentro muy importante, seguro sobre todo. Las fiestas, estamos avanzando bastante bien, vamos a tener las noches cuencanas de elección de la chola cuencana, las festividades de sesiones solemnes, vamos a tener el huayna capazo, pero el municipio de Cuenca, nuestro presupuesto y recurso no se va a destinar para artistas internacionales, pero sí locales. Sin embargo, agradezco a la empresa privada que nos ha dado propuestas importantes. Va a haber artistas internacionales en el estadio, en el coliseo, en otros espacios que nos han solicitado. En estos días ya estamos viendo la agenda de festividades y estaremos informando. Gracias a toda la empresa privada por sumarse y dar estas propuestas con grandes artistas internacionales que van a estar aquí en Cuenca. Nosotros tenemos un presupuesto aproximado de $200,000 para estas festividades, fiestas austeras. Sin embargo, anteriormente era como 3 veces más, pero también había esos aportes de las EPs. Sin embargo, nosotros seremos muy respetuosos con esta ley y la reforma del 70-30. Se tiene que destinar estos recursos para obras, alcantarillados, proyectos y progreso para el Cantón Cuenca. Y es en esa línea nos hemos sumado. Yo siempre he trabajado con la alianza estratégica de la empresa privada y las cooperativas, empresa privada, empresarios nos están apoyando y ellos van a hacer los eventos internacionales, así que las fiestas van a ser aquí en Cuenca. Nosotros como el GAT Cuenca estamos priorizando primero a nuestros artistas de aquí, locales y también nacionales, pero la empresa privada está priorizando artistas nacionales e internacionales. Va a haber buenos eventos aquí porque las fiestas son aquí en Cuenca, hay que disfrutar a lo grande. Aquí va a haber la misma acogida. ¿Por qué? Porque las fiestas continúan, sino con austeridad, y además los cuencanos vamos a seguir recibiendo a nuestros turistas en los mercados.

0: Reportó para Radiovisión Alfredo Lazo.
1: Siete horas con 43 minutos y atención, el Ministerio de Infraestructura y Tecnología informa a la ciudadanía que debido a trabajos de cambio del ármico de un alcantarillado en el kilómetro 50 de la vía Cuenca-Girón Pasaje, se suspenderá la circulación vehicular en este punto desde las 19 horas del día de hoy, lunes 5 de octubre, hasta este próximo 5 horas de este martes 6 de octubre. Mientras ejecuta esta actividad, se recomienda usar la vía alterna Girón San Fernando Lentac. Se cuenta ya con el personal de la obra y agentes de la Comisión de Tránsito del Ecuador en los puntos dispuestos para los desvíos. Insistimos en este comunicado. El Ministerio de Infraestructura y Tecnología informa a la ciudadanía que debido a trabajos de cambio del ármico de una alcantarilla en el kilómetro 50 de la vía Cuenca Girón Pasaje, se suspenderá la circulación vehicular en este punto desde las 19 horas de hoy, lunes 5 de octubre, hasta las 5 horas de este martes 6 de octubre. Mientras se ejecuta esta actividad, se recomienda usar la vía alterna Girón San Fernando Lentac. Se contará con personal de la obra y agentes de la Comisión de Tránsito del Ecuador en los puntos dispuestos para los desvíos, por lo cual se pide que se mantengan informados por los canales oficiales. 7:44. Hacemos una nueva pausa y ya regresamos con más información.
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1: 7:47. El precio de los huevos genera preocupación entre los consumidores. En algunos puntos de venta, la cubeta está bordeando cerca de los $5, con lo cual el gobernador de la SUAY, Javier Bermúdez, anunció controles para evitar posibles casos de especulación. La autoridad recordó, sin embargo, que el precio de los huevos responde a la libre oferta y demanda, por lo que puede variar de acuerdo a los costos de producción, distribución y comercialización.

0: Ante el aumento en el precio de los huevos, que ha incrementado la cubeta hasta cerca de los $5, el gobernador de la provincia, Javier Bermúdez, indicó que se intensifican los controles en los diferentes mercados de la ciudad para verificar posibles casos de especulación, señalando que el precio responde a la oferta y demanda.
1: Hemos estado haciendo nosotros operativos de control en todos los mercados, hemos visitado mercados en la ciudad de Cuenca, estuvimos en Gualaceo, lo vamos a hacer en todos los cantones, en los 15 cantones de la provincia. Creo que la especulación no va a tener espacio en este gobierno. Lo que hemos pedido es que también, además de estas reuniones que lo estamos haciendo in situ con la gente, ver también los temas de seguridad, porque la seguridad obviamente la tenemos que tratar de manera muy cercana con la gente, y eso ha sido bastante bien recibido. Hemos tenido ya reuniones con algunas de las federaciones de comerciantes, y eso también nos ha traído información, ¿sí?, respecto de cómo actuar, y además también ver dónde y quiénes son los que están especulando los precios, que claro, el consumidor final a su vez lo siente, ¿no? Pero nosotros, y yo de manera personal estoy visitando, hemos visto que en algunos espacios se está subiendo algunos precios, pero nosotros hemos intervenido y los precios están bajando y están bien.
2: ¿Cuál es el precio referencial de los huevos?
1: Los precios referenciales, la cubeta subió hasta $4, acuérdese, 4.60. Bueno, yo estuve en el mercado, estuve en el 10 de agosto, estuve en Gualaceo, veíamos también en el 27 de febrero, y tenía 3.50 la cubeta, ¿sí? Ahí están a 3.50, la semana anterior. Yo tengo inclusive las grabaciones de nuestros recorridos. Ahora sé que ha subido, nosotros estamos también viendo esto, porque esto es una especulación. Nosotros no podemos dejar de que esta canasta básica suba de esa manera. Por eso es que son nuestras intervenciones. A ver, esto es oferta y demanda, ¿no? Pero creo que no debemos nosotros tener una cubeta $4, porque ese es uno de los alimentos más necesarios para la gente. Por eso es que nuestra presencia ha estado en los mercados todo el tiempo, desde hace 2 o 3 semanas atrás, y ahora vamos a seguir incrementando los controles.
2: ¿El arroz? ¿Qué conoce usted? ¿También se habla de...?
1: No, el arroz no se ha incrementado. Nosotros más bien hemos visto que se ha mantenido el precio ahorita en esta mañana. También nos están ya pasando para ver cada semana cómo va teniéndose los precios en cada uno de los mercados. Van a tener sanción, claro, son procesos administrativos que desde comisaría e intendencia se van a abrir.
0: El funcionario también se refirió a los operativos que se vienen realizando para recapturar a los 2 internos que fugaron del centro carcelario de Turi en días anteriores.
1: Nosotros estuvimos y estamos haciendo cambios alrededor de todo Punta Corral, en Turi, y hemos hecho algunas situaciones para ver en dónde están ellos. Con inteligencia nosotros estamos trabajando, y estoy casi seguro que en estos días vamos a tener buenos resultados y buenas noticias respecto de la recaptura de estos delincuentes.
2: ¿Las investigaciones también van a los guías penitenciarios?
1: Sí, están con guías penitenciarios en indagación previa. Están también la Policía Nacional, los cuatro oficiales que estuvieron de turno en esa mañana. Lo que nosotros queremos es, y yo he hablado con los comandantes de la policía, en donde ustedes también al día de ayer pudieron tener las declaraciones del coronel Nelson Arroba, donde él decía que total transparencia de la policía, y así desde la cabeza nosotros hemos exigido que esa transparencia se traduzca en la justicia y en la fiscalía también, porque debemos saber cómo, cuándo y dónde se dieron estos casos.
2: ¿Qué habla de la recompensa? ¿Puede confirmar
1: esto? Estamos viendo ya el tema, estamos trabajando, es una de las estrategias que estamos haciendo nosotros para que la ciudadanía también se tenga y llegue a denunciar.
3: Para Radio Visión 106.1, reportó Felicia Guerrero.

7:52 y de otro lado, el Ministerio de Salud Pública garantiza la distribución semanal de medicamentos acá en la provincia, donde el abastecimiento de dispositivos médicos en los centros hospitalarios ya supera el 70%. Además, la directora provincial de la entidad, Sandra Arpi, anunció la asignación de cerca de $1,000,000 para saldar deudas con prestadores externos como Solca y Centro de Diálisis, asegurando así la continuidad de los tratamientos especializados para los pacientes azuayos.

0: Hay que considerar que el abastecimiento es variable, dependerá de cómo nosotros vamos abasteciendo de manera semanal. Es importante destacar que las compras centralizadas a través del Ministerio de Salud Pública nos distribuyen. La ventaja que tiene la dirección provincial es que tenemos camiones, los cuales retiran la medicación directamente y la traemos acá. Los porcentajes en sí son bastante variables. Por ende, darle un porcentaje ahora se variaría en relación a la siguiente semana, porque nosotros de manera semanal entregamos medicación. El objetivo es mantener el abastecimiento e incluso subir el abastecimiento. Bueno, oscila dependiendo de si es medicamentos o dispositivos. Nosotros con lo que es dispositivos estamos por encima del 70%. Entonces, como le decía, cada uno va a ir variando. Bueno, el hospital regional, al ser un hospital no solamente que cubre Azuay, sino también cubre toda la zona austral, su abastecimiento dependerá de la demanda de usuarios. Y nosotros, al ser un hospital élite, siempre vamos a estar con alta demanda. Por ende, el abastecimiento dependerá también de cómo nos vamos a abastecimiento de demanda. Claro que sí, justamente el objetivo como tal es poder escuchar todas las necesidades de la población. Es importante que sea a través de ustedes o incluso las puertas se mantienen abiertas de la dirección provincial para conocer cuáles han sido las necesidades, qué es lo que ha estado pasando e individualizar cada una de estas inconformidades y poder nosotros ir solventando. Claro que sí, siempre el objetivo del Ministerio de Salud Pública va a ser tratar de solventar las necesidades de la población. Ya había conversado anteriormente, a veces es cuestión de interpretación. Creería yo que más bien no lo tomaron desde el punto de vista del señor presidente. Más bien hay que considerar que cada patología tiene líneas de tratamiento, es decir, tenemos los de primera línea y los de segunda línea. Por lo general, la intención en sí más bien fue indicar que tenemos diferentes formas de tratar. Obviamente, no todas las enfermedades van a tener diferentes opciones, sino más bien es el hecho mismo de poder tener otras opciones y otras alternativas, como por ejemplo los analgésicos. Bueno, es importante considerar que desde la dirección provincial se ha gestionado de manera permanente el pago a las dializadoras. Por ende, nosotros hace, ¿qué será?, el 9 de septiembre nos asignaron presupuesto para el pago de dializadoras y la semana anterior nos dieron presupuesto para en cambio nuestro proveedor, que es Sol. Casi $1,000,000. Tenemos casi $1,000,000 para los dos, tanto dializador. Todos están con tratamiento. Todos los pacientes se encuentran con tratamiento. Recuerden que nosotros tenemos convenios, los cuales debe ser de cumplimiento tanto de los prestadores como del Ministerio de Salud Pública.
1: Reportó para Radiovisión Alfredo Lazo.
2: Siete horas con 56 minutos. Así también les contamos que la recaudación tributaria registra un incremento del 15% en comparación con el mismo periodo del 2025, según lo dio a conocer la directora general del Servicio de Rentas Internas, Alexandra Navarrete. La funcionaria destaca este incremento al dinamismo de la economía y a la política implementada por el gobierno nacional.

0: La recaudación tributaria en Azuay tiene un incremento del 15% con relación al mismo periodo del 2025. Esto obedece al dinamismo en la economía y a las políticas del régimen, indicó Alexandra Navarrete, directora general del SRI.
1: Claro, efectivamente la recaudación ha tenido sus incrementos. Nosotros anteriormente teníamos una meta preestablecida de más o menos 22 mil millones. Ahorita estamos en 24.088 millones. Cada una de las provincias trabajan ya sea a nivel de controles, procesos, con el objetivo de llegar a esta recaudación. En el caso de Azuay, tienen un incremento del 15.1% en comparación de enero-septiembre del 2026, con una recaudación de 824 millones a enero-septiembre del 2025 de 716 millones. Bueno, el aumento que se da realmente es por el dinamismo que ha existido en la economía, por las inversiones que han existido y por las políticas que se han anunciado a nivel de gobierno. Claro, a ver, dentro de estas están todo lo que tiene que ver con las donaciones, con los beneficios adicionales que se tienen. También tiene que ver una estructura a nivel de resoluciones, de circulares, que nosotros hemos sacado con el objetivo que los ciudadanos y los contribuyentes conozcan qué es tarifa cero, qué es tarifa 12 más 3, actualmente 15. Y nosotros lo que realizamos con esto, al dar un mejor entendimiento de la normativa tributaria, se cancela de manera adecuada. También se debe a los procesos de controles que nosotros realizamos dentro de nuestra facultad determinadora. Bueno, a nivel de sectores, lo que le puedo decir es que nosotros manejamos con una data que tenemos respecto a facturación electrónica, que al día de hoy ya es transmisión inmediata. Anteriormente estaba en un 64%, ahorita estamos entre el 94% y 96%, que esto de aquí que nos ayuda a tener las ventas de la data de información al día. Lo que le puedo decir es que en el tema de ventas que tiene que ver con Azuay, tienen 1.012 millones reflejados en lo que va de del 1 de septiembre al 29 de septiembre, con un incremento del 14.7%. De ahí el dinamismo que ha existido mejor en los sectores es de transporte, construcción, agricultura, comercio. A compañías específicas, no tengo el dato en este momento, pero hemos evaluado y a nosotros lo que como servicio de rentas internas vemos de acuerdo a la recaudación bruta que tenemos, cuál es nuestro objetivo y así también en recaudación neta. Es buena, porque si no, no hubiésemos podido conseguir un incremento adicional al año anterior y peormente poder cumplir este año la meta. También a nivel nacional, nosotros teníamos una meta establecida de 24.088 y ya tenemos un cumplimiento del 76. En lo que tiene que ver con la SUAY, está en el 101% de cumplimiento. Pero efectivamente nosotros tenemos que llegar hasta las últimas ciudadanos que tal vez por desconocimiento no sacan un RUC o no pagan impuestos. Nosotros, ¿cómo hacemos eso? Lo hacemos por medios de capacitaciones, por medios de brigadas o atención a la agencia. Bueno, la expectativa de nosotros es realmente ahora nos estamos yendo para la codificación del IVA. ¿Qué significa esto? De que nosotros, a nivel del sistema, por medio de códigos, se puede establecer la tarifa. Eso es un adelanto tanto en la parte.
2: Ocho horas en punto, amigos oyentes, gracias a ustedes por su gentil sintonía. Vienen ya los deportes, una excelente mañana.

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0: tal, queridos amigos de Radiovisión 106.1? Bienvenidos y bienvenidas a un nuevo programa. Señoras y señores, desde la cabina de locución, Paul Rodas Moscoso, saludamos. Nueva jornada futbolística, queridos amigos. Hoy jugó la selección ecuatoriana en el Estadio Internacional de Yokohama ante Panamá. Empató en tiempo reglamentario y en penales volvió a perder porque ya lo había hecho la semana anterior ante Japón y ahora frente a Panamá, queridos amigos. Cuarto lugar termina la selección de Ecuador. Hablaremos sobre el señor Humberto Pesantes, que en paz descanse, expresidente del Cuenca. El día sábado, cerca de las 8 de la mañana, nos informamos a todos los amigos a través de nuestros medios digitales de que don Humberto Pesantes había fallecido. Y ayer, cerca de las 17 horas, se dio su cristiana sepultura en el Campo Santo Santa Ana. Hablaremos sobre el partido del Deportivo Cuenca frente al Orense. Estaremos también dando a conocer partidos de la National League, juegos amistosos y mucha información, señoras y señores. Estamos saludando a todos los queridos compañeros, a don Daniel Montalbán, a Selena Rojas, a don Juan Diego Cornejo, para contarles de inmediato lo que hemos planificado hablar. También hablaremos sobre la paralización de los entrenamientos del Deportivo Cuenca, que se dio el día jueves, que el día sábado a primeras horas de la mañana no entrenaban, pero que finalmente se pusieron de acuerdo con el presidente del Cuenca, los jugadores, para entrenar. Hay ofrecimiento para pagar sus haberes esta semana. Esto y más, señoras y señores, a través de Radiovisión. Señor Cornejo, qué gusto saludarle. Desde el cielo va a apoyar con su corneta a don Humberto Pesantes al Club Deportivo Cuenca. Lamentable partida, sí, la de don Humberto. Bienvenido, buenos días.
1: ¿Cómo le va, Pedro? Buenos días a Selena también, a Daniel, a toda la gente que está en sintonía precisamente de la radio. Nos cayó como un baldazo de agua fría, les digo, el sábado, enterarnos de la muerte de Humberto Pesantes. Y me parece que primero vamos a hablar del tema de la selección, ¿no?
0: No, vamos con ese tema. Sí, ese tema.
1: En el partido frente a Mushurruna, lo que es el destino y la vida, ¿no? Justo teníamos que salir a hacer una situación, pero fuimos también entrevistando a la gente que asomaba ahí en el anillo del estadio. Y justo se bajaba de su vehículo el señor Humberto Pesantes, con no sé si su hija, su nieta, y portaba, ella cargaba la batería, una batería pequeña que servía para que funcione el claxon. Y le abordamos al señor Pesantes. Habló don Humberto de algunos temas relacionados con el equipo de Deportivo Cuenca, pero ya notábamos que hubo había deficiencia en su caminar, en su hablar también más lento, y se notaba que ya estaba enfermito, ¿no? Producto también de la edad, porque él siempre fue una persona vital. Le cuento algo. El primer directivo que yo entrevisté en mi vida periodística fue Humberto Pesantes. De ahí la primera persona que entrevisté fue Héctor Morales, el ex técnico ecuatoriano que dirigió al Cuenca. Pero el primer directivo era Humberto Pesantes. Él tenía un almacén de repuestos, ¿se acuerda? En la Manuel Vega y La Mar. Ajá. Ahí en plena esquina. Ese mini edificio era de él. Y en la parte baja tenía los repuestos de carro y él pasaba ahí también. En el segundo piso tenía, me acuerdo, su oficina. Me acuerdo porque muy jóvenes, menores a los 20 años, íbamos a entrevistarle sobre temas del Cuenca ahí a Humberto Pesantes. Y siempre fue una persona amable.
0: Jovial.
1: Sí, sí, era muy chistoso, ¿no?
0: Bastante.
1: De todo hacía bromas.
0: Sí.
1: Y lo cierto es que atendía e informaba sin ningún tipo de tapujo del tema de Deportivo Cuenca. En esa época romántica del fútbol, donde no habían tanto estos pagos de derechos de televisión, donde no había mucho esto del tema publicitario, claro, había, pero no como es ahora, es mucho mejor mercadeado. Pero él de su bolsillo prácticamente financiaba Deportivo Cuenca. Oiga, contaba que él perdió incluso bienes materiales por el tema Deportivo Cuenca, pero adoraba la institución. Y la verdad es que sí nos ha conmovido la muerte de, yo si no me equivoco, el mejor dirigente que he visto en Deportivo Cuenca y que he podido estar de cerca con él por la manera como sirvió al cuadro cuencano. No es como ahora, ¿no? Que los vienen los dirigentes y se sirven del club en varias situaciones, sobre todo económicas. Pero en el caso de Humberto Pesantes, eso no ocurrió. Él se metía la mano al bolsillo y cuando había algún tema de sueldos, ya, aquí están de mi plata. Vayan, paguen, cobren. Era un dirigente de verdad que amaba a Deportivo Cuenca.
0: Don Humberto Pesantes Solano ha fallecido el día sábado 3 de octubre a los 86 años de edad a causa de una enfermedad pulmonar que le cogió en los últimos días. Porque nosotros hemos charlado siempre con él. A él le gustaba siempre caminar allí en la Mariscal Amar y Manuel Vega, además que tenía su residencia en el tercer piso. Entonces tuvimos el chance siempre de comunicarnos, siempre estar pendiente y hablar con él. Más allá de la relación periodista, dirigente, hubo una relación de amigo a amigo. Entonces con don Humberto nos unió mucha amistad, además que tenía muchas ocurrencias. Era un hombre que estaba siempre presto para el diálogo, presto para sacar una sonrisa. Él tenía su gran pasión, su gran amor el Deportivo Cuenca, pero también su otra gran pasión fue la música nacional. Y claro, él tocaba el acordeón, le quedé debiendo.
1: Sí, me acuerdo de una reunión del Círculo de Periodistas.
0: Sí, pero también él nos invitó personalmente que vayamos a su hogar, quería departir con nosotros, pero dijo, venga hoy y mañana se tiene que retirar. Entonces esa era la situación más compleja para nosotros, el poder sacar permiso en casa. Pero bueno, ha fallecido don Humberto Pesantes, a quien le hemos conocido. Señorita Celina, también usted le vio en muchas ocasiones, más eran casi vecinos. Qué gusto saludarle, mi estimada Cele. Ya no estaba más con nosotros don Humberto Pesantes Solano, que en paz descanse. Buenos días.
2: Peter Cableva, buen día a usted, a Juan Diego, a Daniel y a toda la gente que ya está en sintonía de la 106.1 FM Radio Visión. Sí, la verdad, creo que para el mundo... Mundo Deportivo Cuenca, sin lugar a dudas, es una pérdida irreparable. Creo que se va a extrañar muchísimo el tema del claxon. Me refiero a asociarlo y verlo directamente a él. Tengo entendido que seguirá esta tradición familiar, pero no creo que será lo mismo con respecto a eso. Y sí, lo habíamos conocido por ahí, lo habíamos visto, no habíamos sido tan afines, la verdad, pero es sin lugar a duda una baja irreparable para el conjunto Deportivo Cuenca. Así que paz en su tumba y obviamente el sentido pésame para toda la familia.
0: ¿Nos contaba alguna vez que había hinchas brasileños que quisieron comprar su claxon? Más de $300 le pagaba, pero él no vendió.
1: Es que él compró eso.
0: Si no, él adaptó cornetas de vehículos conectados a una batería para alentar al equipo en el estadio Alejandro Serrano Aguilar y en varios estadios de Sudamérica. Señor Montalbanco, buenos días.
3: Hola, Peter, ¿cómo le va? Un gusto saludarle a
2: usted. Un momento, luego veo, necesito revisar ese micro, ¿ya? ¿Hay algún problema ahí? No, definitivamente. Sí, porfa, si puede, cámbialo.
3: Perfecto, ahí.
2: Ahí sí lo escucho.
3: Hola, Peter, decía saludos para usted, para Cele, para Juan Diego, para toda la afición de Radio Visión 106.1. Un abrazo gigante, esperando que tengan un excelente inicio de semana. Claro, con el cierre de la anterior, ¿no? Con esta situación, con esta pérdida irreparable, como ya lo decían, de don Humberto, dirigente de Deportivo Cuenca, o persona importante en el contexto Deportivo Cuenca, y mucho, mucho más importante dentro de su entorno familiar, obviamente. Entonces, yo me sumo a las muestras de solidaridad para su familia y de pesar, obviamente, por esta pérdida irreparable para su familia. Que haya paz en la tumba de don Humberto Pesantes. La verdad, yo tampoco es que haya tenido demasiada cercanía en ese sentido, porque, claro, uno viene de otra época en cuanto a esto de dirigentes y demás de Deportivo Cuenca. Entonces, la verdad es que mal uno puede hacer el hablar de quien no ha estado tan cercano en ese sentido, pero sí, obviamente, al dar la muestra de pesar para el entorno familiar, sobre todo, y también para el entorno Deportivo Cuenca.
1: Una lástima, ¿no?, lo que ha pasado. El pito, el claxon de Humberto Pesante no solo estuvo en los partidos de Deportivo Cuenca, también de la selección ecuatoriana.
0: Cuando jugaba Lisiane.
1: Exacto.
0: O sea, por una razón.
1: Uh-huh. Sí, sí, sí. Pero bueno, estuvo también apoyando el tema de la selección, no solo.
0: Sí, sí, sí, sí.
1: Oiga, ahí están. No sé si ustedes han notado. Yo sé que muchos clubes tienen su identificación personal, ¿no? ¿Se acuerda el hombre de la campana?
0: Claro.
1: Que también en Barcelona. Pero yo creo que el claxon de Deportivo Cuenca es tan llamativo, tan, no sé, especial, esa podría ser la palabra, que realmente escucharlo en cualquier parte del mundo, creo que es un sonidito que le atrae a usted, que le llama la atención, que es muy, muy bonito realmente escuchar el tararararara. O sea, es algo icónico que usted escucha, sabe, ya lo asocia con Deportivo Cuenca. Y hay que agradecerle al señor Humberto Pesantes que le dejó el sonido más icónico y para mí el mejor de todos los clubes ecuatorianos. Y no es porque sea cuencano ni porque sea Deportivo Cuenca, pero no me digan que ese sonidito del Cuenca, el tararararara, o sea, no llama la atención y no gusta. No sé si usted piensa lo contrario, pero para mí es del sonido de los clubes ecuatorianos el más representativo, el más icónico, el más bonito escucharlo.
0: Y ayer se despidió con música, con acordeón, con la vasija de bar, con la música nacional, y luego estuve en cofre.
1: Porque fue cremado.
0: Cremado. Usted, ¿no? Y en la parte luego de la Santa Misa, llegaron algunos niños con varios globos blancos y rojos, lanzaron al cielo, y en dos ocasiones sonó el claxon en la despedida allí en el Campo Santo Santana.
1: Oiga, vi sus videos,
0: vamos, Pedro, a compartirlo, vamos,
1: sí,
0: a compartirlo,
1: sí, fue muy bonito y emotivo.
0: Vamos a compartirlo con ustedes de inmediato, amigos de la programación deportiva. Estuvieron exdirectivos allí, Carlito Flores, Carlitos, don César Martínez, sí, señor.
1: O sea, los que estuvieron casi en la época de
0: siempre, bueno, sí, siempre, bueno, muchos. Huguito Barrera, estuvo Hugo Barrera, el señor López, muchos.
1: ¿Qué López? ¿Hermé López?
0: No, amigo siempre del fútbol, caballero, que tiene un local de comida de cuyes cerca de la barriada de la Gloria, del Estado de la Gloria, y hay un local de cuyes. Campo Oasis, ¿puede ser? ¿Algo así? Bueno, vamos de inmediato con este trabajo, queridos amigos. Atención. Adiós, queridos amigos de el señor Humberto Pesante, que en paz descanse. Se ha terminado la ceremonia religiosa. En su momento, sus amigos, sus familiares. Huguito Barrera, hay que darle el adiós a don Humberto.
4: Sí, la verdad, un dirigente que me apoyó mucho. Me llevo muy adentro. Gracias.
0: Muy sorpresivo, ¿no?
4: Sí, me tomó sorpresa. Una personalidad que, ya digo, me ayudó mucho en el fútbol para yo llegar muy arriba.
5: No se turbe vuestro corazón. Creed en Dios, creed en mí también, decía Jesús. En la casa de mi padre muchas moradas hay. Y así no fuera, yo no les dijera, voy a preparar lugar para ustedes. Don Humberto está en el mejor lugar. Así es que, familia, siéntase bendecida porque han podido disfrutar en vida de un ser amado largos años, como dice la palabra de Dios, que ha cumplido en vuestra familia. Que Dios nos bendiga a todos y nos dé la paz.
4: Gracias,
0: y ahora suena el claxon.
6: el Deportivo Cuenca. Vamos al cielo, la gente aplaude. Aquí está el tradicional claxon, expresidente del Cuenca.
4: Mande el hortita de eso. ¡Ey! Que mande el hortita de esa pita.
6: Vamos a ver.
4: Una sonadita más.
6: Aquí estamos en el... Nuevamente los aplausos, queridos amigos. Pero sus grandes amores fue el Deportivo Cuenca, un juguito.
4: Ah, sí, la verdad que sí. Y toca el pito, que es lo más... recuerdo grande.
6: ¿A qué países más fue ese claxon?
4: Ese fue a Brasil, nos fuimos a Bolivia, ha estado en todo desde Guayaquil, en Quito, y a veces le querían prohibir porque era lo que atraía a la gente y era un grande, pero llevaba.
6: ¿Eliminatorias cuando jugaba Lisiardi?
4: Sí, ¿jugaba usted? Lisiardi, jugaba yo, o sea, yo soy el fundador de Cuenca, entonces él estaba a mi lado, me apoyaba, decía el cuencano, María Garrugo Barrera de la Gloria, me hizo alzar bastante, me motivó. Era un grande, un grande. Como hoy día le veo al señor Martínez, le veo al señor Flores, que vieron a despedirle a él.
6: Sí, señor, expresidente del Cuenca.
4: Expresidente del Cuenca. Y con mucha desesperación nos ha ayudado a los deportistas, el sueldo, la plata.
6: ¿El último partido estuvo contra Muchurruna?
4: Exactamente, estaba con Muchurruna, no le vi, pero todo mi...

0: Usted, Pedrito, muchas gracias por lo que haces. Esto hace valer a los directivos, a los que han hecho, los que siguen fundando, para que haya una escuela de lo que él ha hecho y del fútbol, y que se sepa todo eso, que sigan amando al Cuenca, sí, como era hace muchos años.
1: Vale decir que el cuerpo ha sido cremado, lo que sus familiares.
2: Alan, ¿cremado?
1: Sí, ahí está. Está, queridos amigos. Esta ha sido entonces la ceremonia. Queridos amigos en Camposanto, Santa Ana.
3: Ahí la participación, queridos amigos, de este informe desde allá. El señor Juan Torres nos escribe, nos dice: hagamos un busto del presidente e hincha del Club Deportivo Cuenca, don Humberto Pesantes, en el ingreso a la tribuna, para que las generaciones del pasado, presente y futuro recuerden quién fue el artícipe de esa canción tan bonita del Pito del Cuenquita. ¿Qué tal? Buena propuesta. Un busto para Deportivo, para el señor Humberto Pesantes, al ingreso a la Tribuna Sur.
4: ¿En dónde?
3: Tribuna Sur. Pueden hacerlo ahí en... Hay un lugar siempre...
5: Yo creo que incluso en la silla donde solía comprar él no hay ningún problema, creería yo. O sea, creo que buscar el espacio sería lo adecuado. Qué pena que siempre tengamos que llegar a estas instancias, ¿no? De que cuando se va una persona y sí tenemos que hacer el reconocimiento. No hablo por ustedes, sino me refiero a poder buscar algo simbólico. Pero bueno, la verdad es que... doloroso al final lo que ha pasado. Tiene muy buenos recuerdos la gente que está rodeada de él. Lo agradecen muchísimo por todas las cosas que han hecho con Deportivo Cuenca y creo que hay que respetar la memoria, ¿no? Creo que ese es el significado al final de todo esto y de lo que ha pasado.
3: Hay gente que conoce más al dirigente. Hay alguien que vivió tantos años de todo lo que fue el claxon y más. Don Hugo Barrera. Estuvo allí el famoso, ¿cómo dijo usted? Don Ramón.
4: Don Ramón, claro.
3: Don Ramón. Sí. Y me dijo una cosa, sí pagaría la renta, ¿no?
4: Claro, eso ya eran en interno.
3: Pues, eso era en interno. No, saludos a don Huguito Barrera, oyente de la radio, ¿eh? Oyente de la radio. Aquí está el diálogo. Él nos va a describir y hablar más sobre que en paz descanse don Humberto Pesantes Solano.
1: Barrera, acudiendo a darle el último adiós a don Humberto Pesantes, que paz descanse. ¿Qué reacciones tiene?
0: Bueno, muchas. Él era un gran dirigente, aparte era un amigo. Él ayudaba a los cuencanos en la formación, hacía respetar que se debe pagar como se pagaba a los de afuera. Fue un luchador, un presidente que esforzó y hacía préstamos para poder cobrar a los jugadores. Y eso hizo motivación muy grande a todos los jugadores, porque era entregado. Él nos invitaba a la casa, nos íbamos jugadores a disfrutar, a pasar con él momentos alegres, y siempre estaba al lado del equipo. Estaba con César Martínez, estaba con Carlos Flores, que le vi hoy día, personajes que me dio gusto que vengan a ver al amigo a despedir. Él por Cuenca hizo mucho, y lo esencial, lo más grande, el Pito es lo que transmitió a toda la gente. El Pito fue el entusiasmo, el que atraía a la gente. La gente escuchaba afuera, dice, muévase, que va a empezar el partido, porque él pitaba antes. Entonces eso también a nosotros los jugadores, estamos en el campo de juego, nos motivaba y nosotros decíamos, escuchan eso, eso es Cuenca y tenemos que entregarnos totalmente aquí en el campo de juego.
1: Quienes tuvimos la oportunidad de hacer amistad con don Humberto, tenía mucho carisma, le gustaba hacer chistes, hablaba mucho de su Deportivo Cuenca y en las reuniones sociales no eran pocas horas, tenían que alargarse las horas, ¿no?
0: Sí, me hace disfrutar, me hace acordar con él el piano, el acordeón, la guitarra, y cantaba y hablaba con los hornos, hacía las bromas. A ver, vos también sos artista, nos ponía el micrófono al lado, a ver, canten. Pero si ustedes no quieren cantar, por lo menos habla, porque ya estás cantando, los cuencanos cantamos solitos.
1: Vasija no de barro, recuerdo, las sí.
0: Entonces,
1: de barro, ¿no?
0: Humbertito era conmigo mucho, a mí me hizo para el fútbol, para el hockey. Yo llegué, le digo ya, la selección del Ecuador en el 71, 75 y 78 fue parte de él, que me apoyaba, decía, ve, está teniendo bien, es el único cuencano que está surgiendo, que está saliendo. Yo tengo muchos recuerdos de él y de todos los futbolistas, porque era muy amable.

0: Lo que dice tenía esa chispa, esa salsa de disfrutar, de gozar, de moverse y llamar la atención a los jugadores y decir, esto tienen que hacer los pases, él se movía. Sí, exactamente. La ves tú, le encantaba el canto, le encantaba bailar, le encantaba tocar. Entonces él disfrutaba y hacía la música a los 15 jugadores, de algunos, al menos.
1: Muchos artistas nacionales llegaron a su casa también.
0: Sí.
1: Hincha del Cuenca. Presidente.
0: Total, dos veces presidente del Deportivo Cuenca.
1: Sí.
0: Hincha número uno, hasta el último partido que era con Muxurruna. Estaba ahí.
1: Estuvo en el estadio, sí.
0: Y que me hace recuerdo, Pedrito, la entrevista histórica que usted nos hizo a mí y a él. Fue grande que nos abrazamos con él esa noche de alegría. Gracias, Pedrito, por lo que usted hace labor por el deporte y por el Cuenca. Quizá por Humbertito, que Dios le bendiga, que esté en el cielo, que esté todos los hijos en unión, que sea una cosa de lo de hoy. Lo que él dejó los ejemplos, no solo para los hijos, sino para todos los amigos.
1: Que Dios le bendiga.
0: Gracias, mi querido Pedrito. Gracias a usted.
1: Gracias, hasta luego.
2: Queridos amigos, la participación de el señor Hugo Barriga. Tenemos algunos mensajes. A propósito, pueden escribirnos al 099-791-98 sobre este tema. Marina Roldán, mi solidaridad con toda su hermosa familia, su querida esposa. También dice a su hijito Pedrito, además familiares, pase la tumba de don Humberto y que Dios goce de la paz. Jorge Illescas, hasta siempre, mi gran amigo Humberto. Don Raúl Serrano, paz en su tumba de don Humberto, Dios de fortaleza y de resignación a toda la familia y amistades. Edgar Vicente Ávila Valareso, así fue Huguito. Una excelente persona, una verdadera historia del Cuenca. También dice que descanse en paz el claxon del Cuenca. Alfa Gomor, saludos a mi profesor Huguito, saludos a él. Y muchos mensajes más. Dice María Muñoz el Jury, qué pena la partida del señor Pesantes. Manuel Coronel, que Dios lo bendiga en el cielo, que descanse en paz. Efraín Montaleza, que descanse en paz. Segundo Enríquez, fortaleza para toda su familia, paz en su tumba. Y así tenemos una cantidad bastante grande de mensajes, pero todos se hacen presente con el dirigente, con la partida de don Humberto Pesantes, mi estimado Daniel.
3: Sí, bueno, doloroso. Ahí está, ya estamos ahí. Muy bien.
4: Primer hombre que conozco que resuelve. A ver, va.
3: Por favor, cositas que uno puede saber por ahí. Pero en fin. Sí, lo que le decía, ¿no? Doloroso, ¿no? Para sobre todo para su familia, un dirigente que, como ya lo han catalogado los que estuvieron cerca de él, siempre pendiente de Deportivo Cuenca, tratando de dar soluciones en las situaciones económicas, administrativas y demás. Y que bueno. De acá en más entendemos que se buscará pues hacer un homenaje. Deportivo Cuenca también se pronunció respecto al tema, con un posteo en redes sociales, haciendo notar el hecho de la partida justamente de don Humberto Pesantes.
5: No hubo, Pedro, ¿no estuvieron los actuales directivos?
2: No pude advertirlo, al menos no sé.
5: O sea,
2: si
5: había bastante gente, supongo.
2: Había bastante gente, y también recuerde que el velorio fue el día sábado en horas de la noche. Nosotros acudimos al sepelio y la verdad no podría indicarle su pedido, si es que podemos.
5: Su inquietud. Digamos.
2: Su inquietud, ¿no? Si podemos resolverlo, la verdad que no.
5: Sí, pues, decía, tenemos mensajes también de audio.
2: Mensajes, perfecto. Vamos
5: sí, voy a enviarle a Celep este momento para poder pasar.
2: Dice el Club Deportivo Cuenca, lo que decía el señor Montalbán. Gracias por todo, don Humberto. Su claxon sonará siempre en la memoria de la familia colorada. Paz en su tumba. Y aparece allí el claxon. Una fotografía de don Humberto. Y también una bufanda del Club Deportivo Cuenca, ¿no?
3: Sí.
2: Hay otro mensaje. Nota de pesar, el Club Deportivo Cuenca lamenta profundamente el fallecimiento de don Humberto Pesantes Solano, el presidente de la institución. El Club Deportivo Cuenca extiende su más sentida nota de pesar ante el sensible fallecimiento del señor Humberto Pesantes Solano, hincha, socio y expresidente de nuestra institución. quien deje una huella imborrable en la historia y en el corazón de cada de nuestro club. Expresamos nuestras más sentidas condolencias a sus familiares, amigos y seres queridos, y elevamos una oración para que Dios les conceda fortaleza y consuelo ante esta irreparable pérdida. Gracias por todo, don Humberto. Su claxon sonará siempre en nuestra memoria. Paz en su tumba. Paz en su tumba. Y obviamente muchísima gente ha compartido esto, colegas a nivel local, a nivel nacional. Todo el mundo ha hablado sobre la partida de don Humberto Pesantes. Paz en la tumba.
5: Sí, paz en la tumba. De, y en serio, una muy buena persona, muy, muy afable, dicharachero, con quien conversar era un placer, ¿no?
2: Sí,
5: un, siempre con sus bromitas, siempre con todo. Era muy una persona muy alegre.
2: Le cuento que hace 5 o 6 años pensó seriamente en volver a tercera en las elecciones. Quiso volver a la a tercera en las elecciones.
5: Al ruedo.
2: Estuvo listo. Pero vino el tema este de la
5: pandemia.
2: De la pandemia. Y después de la pandemia ya le hizo pensar 2, 3 veces. Pero él, 2019-2020, quiso volver a tercer las elecciones.
5: Hubiese sido fabuloso.
2: Al menos me confió a este servidor. Tenía ya un grupo de exdirectivos. Se habían reunido, hablaron. Pero algo faltó y no terciaron las elecciones. Algo faltó. Eso les puedo compartir con ustedes. 8:32 8:32, dígame. Sí,
5: bueno, luego para comentarles, un grupo de hinchas de Deportivo Cuenca envió propuestas o ideas a Raúl Becerra, el director deportivo del Cuenca, y les podemos contar luego de la pausa cuáles son esas ideas que brindó. Se unieron grupos de hinchas, sobre todo que estén en... están en redes sociales, ¿no? Para expresar estas ideas, pero les vamos a comentar luego.
2: Sí, señor, vamos a volver con eso. Hay tema para hablar de la del partido de la selección de Ecuador y más. 8:33 8:33.
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5: Así, señores, 8:42, 8:42. Oiga, tenemos un comunicado.
6: Hay un mensaje de audio. Si podemos entonces hacerle escuchar lo que nos manifiesta
5: nuestros queridos oyentes.
7: Dieguito, muy buenos días. Mi más sentido pésame para la sobre el fallecimiento de don Humbertito Pesant, uno del mejor presidente prácticamente del Deportivo Cuenca, en las épocas buenas. Estuvo ahí don Humberto para dar la cara. Que aprendan los dirigentes actuales que así se debe actuar y dejen recuerdos, no malos recuerdos como dejan los presidentes actuales. Mi más sentido pésame yo de recuerdo a don Humbertito, anda a llevar el pito de mi Cuenca en mi celular. Como escuchó un día usted cuando estaba yo conversando con usted, mi don Dieguito. Mucho gusto. Pase bonito. Mi más sentido pésame. Paz en su tumba de don Humbertito.
6: Yo concuerdo con el aficionado. Para mí, el de los dirigentes que he visto en Deportivo Cuenca, para mí es el mejor Humberto Pesant. Repito, porque ponía de su bolsillo para servir a Deportivo Cuenca. Y ahora es todo lo contrario. Ustedes vieron cómo se vendió la sede social del Cuenca. Diciendo que ellos tenían que recuperar su plata y que si no el Cuenca iba a desaparecer. Y con ello tampoco dieron cuentas claras, porque dijeron que, como con una maqueta, que le iba a quedar un terreno grandote al Cuenca, cero deudas. Y total, cuando salió ya esa directiva, que la presidía Hermes López, vino después del doctor Galo Cárdenas. Y él dijo, no, el Cuenca todavía está con una deuda muy grande. O sea, ¿cómo nos vieron la cara de pendejos?
5: Sí. En cuanto a los resultados deportivos, sin lugar a dudas, quizás el mejor es el ingeniero Manuel Vega, porque logró el título con Deportivo Cuenca en el 2004. Pero bueno, es cuestión de percepciones y análisis. Don Esteban Valverde nos dice, si alguien va al Cisne en estos días, favor de llevando una camiseta al Cuenquita y que toque la vitrina de la Virgencita, por favor. Solo Diosito sabrá qué pasará con nuestro Cuenquita de ahora en adelante.
6: Estamos en estos días, ¿no?, de ir allá al Cisne.
5: Al Cisne,
6: no, sí. Pero es demasiada gente. Demasiada. Bastante. Pero la fe mueve.
5: Septiembre, pues ya está pasando, agosto y septiembre. Ya ahora es menor cantidad. Bien, señor Montalbán, tenemos un comunicado que ofrecía el señor Cornejo.
6: Sí, lo que pasa es que un grupo de hinchas, Pedro, sobre todo que manejan cuentas en redes sociales, como Raúl Becerra dijo cuando él se presentó, ¿se acuerda?, como director deportivo, dice, este es mi correo. Cualquier idea, cualquier situación de contribución a Deportivo Cuenca, háganlo directamente a mi correo. Y este grupo de hinchas ha decidido pues enviarle ideas a Becerra. Y bueno, sí es medio largo, ¿no?, la cantidad de ideas que le han enviado, pero de ahí creo que se puede rescatar algo, gente de Deportivo Cuenca, y si lo puede aplicar, aplíquenlo. A mí me pareció interesante la propuesta, mi estimado Daniel, si puede leer, no sé, algunos párrafos, algunas ideas que han enviado este grupo de hinchas a Becerra.
8: A ver, justamente por acá la teníamos. Propuesta para Deportivo Cuenca desde los hinchas, dice Zona Colorada. ¿Quiénes están por acá? Algunos de los hinchas: Kevin Deporte, Los Cuencanos 593, Mayuya, Fiebre Morlaca, Cuenca, Ecuador, septiembre del 2026. En cuanto a las propuestas, orden financiero y sostenibilidad, construir una radiografía financiera clara, establecer una política fija de distribución de ingresos, dejar de

0: generar deuda nueva, construir un fondo de emergencia. Bueno, acá están las descripciones, pero como es bastante extenso, pues nos vamos a demorar demasiado. Pero a ver, esto de construir un fondo de emergencia, dice, no se trata de reservar millones de inmediato. El primer objetivo puede ser disponer del equivalente a un mes de operación, luego dos y después tres. Así, ante el retraso de un auspiciante o de una demora de derechos de televisión, el jugador, el cuerpo técnico y los trabajadores no vuelven a ser la fuente involucrada del financiamiento del club. Tratar los ingresos extraordinarios como extraordinarios.
1: O sea, como por ejemplo de la Sudamericana.
0: Entiendo que sí, clasificaciones internacionales, premios grandes, taquillas y ventas de futbolistas no deberían sostener gastos permanentes. Una parte importante de estos recursos podría destinarse mediante una regla aprobada previamente al saneamiento de deuda, fortalecimiento de formativas, creación y reservas y reinversión deportiva. Lo describen por acá, destino, operación, corriente y salarios, 50% de aquello, evitar atrasos y sostener la temporada actual, el IES, SRI y obligaciones regulatorias, 20%, deuda histórica prioritaria, otro 20%, y un fondo de emergencia es un 10%. En cuanto a las formativas y políticas de transferencia, convertir la cantera en un activo deportivo económico, conservar participación en futuras transferencias, proteger esos porcentajes futuros, definir de antemano el destino de una futura venta. Yo no sé si esto Deportivo Cuenca no lo tiene como una especie de regla establecida como club.
1: Pero si fuera así, no la aplica.
0: No, exacto. El tema es que no lo aplica porque no hay formativas. O sea, más bien acá el hecho sería de ver si es que se enfocan.
1: Recuperan.
0: Definitivamente las formativas y se vuelve a sacar jugadores del Deportivo Cuenca. Por acá ponen un ejemplo. Cuenca forma al jugador A, dice, en lugar de vender el 100% por 1 millón, acuerda 800.000 más del 20% de una futura transferencia. 2 años después, el club, por X razón, lo vende por 500.000 si la cláusula aplica al valor total. Cuenca recibe 1 millón adicional. Ese futbolista habría generado 1.800.000 en total, en cuanto, claro, al hecho de quedarse con ese porcentaje del jugador, que entiendo también lo tendrá establecido Deportivo Cuenca, o lo podría tener establecido. Claro, ahí es un tema de negociación, ¿no? De jugadores y demás, y con cuánto se puede quedar el Deportivo Cuenca, porque ojo que hay también derechos de formación, que a veces vienen otros jugadores de otros equipos y necesita o tiene que darles el porcentaje. Me parece que es el 5%, si no estoy mal, de ese porcentaje de formación. Marketing en partidos, jugadores y comunidad. Lo que por acá mencionan ellos es convertir cada partido importante en un acontecimiento, aprovechar la identificación de jugadores referentes, mostrar más del interior del club, crear experiencias ligadas a la compra de entradas, hacer el estadio una experiencia. Es decir, mejorar en cuanto al hecho de lo que hace hoy Deportivo Cuenca en muchos aspectos, que creo que ahora la semana anterior tuvo algo de eso, ¿no? Que hicieron una firma de autógrafos en una casa deportiva.
2: Siempre lo hacen.
0: Eso le digo, pero ahora último recién pasó.
2: Sí, sí, sí.
0: Y por ahí los hinchas del Deportivo Cuenca pudieron tener, obviamente, cercanía con los jugadores. Marketing, patrocinios, merchandising e historia. Convertir al club en una plataforma comercial atractiva. Desarrollar merchandising oficial accesible, crear cromos y tarjetas coleccionables oficiales. Me parece una idea interesante eso, la verdad.
2: ¿Qué cosa?
0: Crear estas tarjetas, así como lo que hacen en Estados Unidos, que por ejemplo al señor Maxi le encantaría, o no sé si del Deportivo Cuenca, esas que vienen de la NBA, que vienen de, no sé, béisbol, de la NFL, del béisbol y demás, que por ahí van saliendo jugadores y que la gente compra y las tiene ahí de colección, y a veces hasta pueden alcanzar valores
1: no
0: altísimos.
1: Es mala idea, le digo.
0: Eso le digo, uh-huh. Me parece una idea, la verdad, bastante llamativa. Recuperar y monetizar la historia del club, uh-huh. Integrar a la comunidad creadora de contenido, supongo, o entiendo en ese sentido, ¿no? En cuanto a los objetivos, fichajes y proyecto deportivo, círculo que se quiere construir, bueno, lo que decían antes, entiendo, ¿no? El hecho de manejar de mejor manera el aspecto de las transferencias y todo esto. Bueno, lo que dice acá, dice ordenar deudas, dejar de generar nuevas, administrar mejor los ingresos, formar jugadores, negociar mejor sus transferencias, generar ingresos extraordinarios y demás. Explorar talento en Serie B y categorías de acceso. Y acá creo que sí, les digo, y creo que puede abrirse un tema de discusión interesante. Yo no sé si el Deportivo Cuenca, y ahí obviamente puedo pecar de desconocimiento o de ignorancia en el tema, pero no sé si el Deportivo Cuenca tiene scouting o algo parecido.
2: Yo tenía entendido que eso hacía Pichu Escalada. Pichu tenía contactos y cuando le decían este es un buen prospecto, iba al Pichu y veía.
0: Pero por terceros. O sea, le decían por terceros extras, le decía, mira, acá tengo a alguien que te puede interesar.
2: Sí, ajá,
0: o sea, pero el Cuenca no tiene.
2: No sé,
0: por decirle.
2: Yo tengo entendido que no.
0: Cinco personas que estén yendo a diferentes clubes.
2: No hay
0: a
2: ver la situación económica para.
0: Pero para otras cosas sí tiene.
2: Sí,
0: desde GFI, por ejemplo. Para una persona una cantidad gigantesca para que no haga nada. Contratos claros y protección deportiva, un director técnico para construir un proceso, que eso también creo que antes sí lo había, con directores técnicos que generaban procesos en las inferiores, hablo de Zúñiga, por ejemplo, de César, se acaba de ir el apellido, Diablo Bermeo.
1: Ah, César Bermeo.
0: Por ahí lo mismo de Paul Vélez, que en algún momento fue director técnico de inferiores, que llegaron a conseguir títulos y demás. De ahí salieron Corcho Cordero y otros jugadores más de Deportivo Cuenca, y que creo que hoy no hay ese proceso de verdad, que creo que eso lo tuvo hasta cierto punto el último director técnico de las categorías inferiores, que ustedes lo pedían para que dirija la primera ahora.
1: Ah, el que estuvo interino.
0: Ajá.
1: De la sub-19.
0: Sí. ¿Cuál es el nombre?
1: Se me fue el apellido y el nombre.
0: Bueno.
1: Ha sido Reynoso, ni le pregunte.
0: No, está chateando con la colombiana ahorita, señor Reynoso.
1: Vea.
0: Cierre.
3: No. Cierre. Mantengamos, señor Montalbán, la seriedad. Y se lo digo ahora, no lo vuelva a hacer más, por favor. Siga.
0: No le agrada que le menciona con la colombiana.
3: Estoy chateando con gente que va a estar con nosotros invitados y no está bien, que ya está bien de vez en cuando, pero todos los días ya no. Por favor.
0: No le agrada que le mencionen con la colombiana. Desde ahora en adelante no le vamos a involucrar con la señora colombiana.
3: Y a los compañeros.
0: Sí.
3: Y a todos, por favor.
0: En el cierre dice. Entendemos que la situación es mucho más compleja desde dentro de lo que podemos observar desde afuera, por eso este documento no busca señalar culpables ni presentamos como expertos financieros, deportivos o administrativos. Nuestro propósito es abrir una puerta y aprobar desde el espacio que ocupamos. Quienes generamos contenido alrededor de Deportivo Cuenca podemos ayudar comunicando acercando nuevamente al hincha al club, promoviendo iniciativas, difundiendo campañas, creando contenidos que fortalezcan el sentido de pertenencia y aportando ideas cuando exista apertura para hacerlo.
3: El técnico de la sub-19, Diego Bonelli. De la sub-19, don Diego Bonelli.
0: ¿Y antes estaba quién?
3: ¿Antes de Diego Bonelli? No recuerdo. No sé si ustedes recuerdan, pero no. El técnico actual, que obviamente fue y dirigió dos partidos con el Deportivo Cuenca, Diego Bonelli, hasta que vino ya el señor Andrés Illana, que ha trabajado algunos días y se sorprendió con la paralización de entrenamiento del Cuenca. El día jueves se paralizaron, no entrenaron. El día viernes llegaron a las 8:30 de la mañana, debían entrenar, no entrenaron 8:30, 9:30, 10:30. A las 10:45 comenzaron los entrenamientos, pero solo en la parte física, porque luego jugaba el equipo de Cuenca Junior, entonces trabajaron la parte física el Cuenca.
1: Pero luego de un diálogo con el presidente.
3: Con el presidente, claro, el presidente tuvo que ir. Y sé que esta semana él ha ofrecido pagar un mes. Por eso es cuando los jugadores pedían 2 meses. Yo decía, se le debe 3. Pagar 2 meses va a ser difícil.
1: ¿Se acuerda que le decías?
3: Al menos que pague un mes y que cumpla, ¿no?
1: Hasta el miércoles para el ofrecimiento de pago.
3: El ofrecimiento de pago es hasta este miércoles. Si no se paga, ¿qué va a pasar?
1: Es que ya tiene que viajar a... ¿Cuándo juega el Cuenca? ¿Domingo?
3: El domingo a la 1:00 p.m. con 45 minutos.
1: En Machala.
3: En Machala. Entonces, Estadio 9 de Mayo.
1: Sí, entonces ya tienen que ir cobraditos por lo menos el mes, pues.
3: Sí, esa la... La situación, queridos amigos, esa es la situación de...
2: Oiga, me contaba Coco que del día que dimos la información de que se podía cumplir el segundo día de no entrenamiento del Cuenca, sí entrenó después de las 11 de la mañana. No,
1: sí, sí, eso
2: se dio con normalidad, justamente es que hasta las 10 no entrenaban, Juan Diego.
1: Claro.
2: Es para información, sí, más bien del programa. Hasta las 10 no se entrenaba, luego habían llegado a un acuerdo con el presidente, justamente eso se lo dio en redes de los compañeros, pero no se lo había dicho en el programa, entonces para aclararlo nada más. El entrenamiento capaz y comenzaba más pronto, pero después de las 11 se buscó una solución y obviamente hubo entrenamiento. Así que solo un día de paralización prácticamente, sí, sí, del cuadro.
3: Un día de paralización. El día viernes llegaron para entrenar, esperaron unos minutos, hasta que luego de las 10:30 entrenó el plantel. O sea, no fue 2 días, solo un día. Pero en un día fue retrasado el entrenamiento. Eso, como lo habíamos advertido nosotros, más con la fuente del jugador del Cuenca, que pedía 2 meses de sueldo, finalmente no se los dio porque
2: accedieron,
3: el pedido era 2 meses y no entrenamos, y si no paga no entrenamos. Bueno, yo creo que los jugadores también tienen que entrenar, que si ellos no entrenan es un día de pérdida, es un día de no trabajar en la parte física, en la parte futbolística, y no es que no pasa nada, sí afecta al rendimiento de los jugadores.
2: Es que eso no está entera de discusión. El problema es que usted se supone que tiene un contrato para que a usted le puedan pagar también, y no es que usted se está atrasando una semana, se está atrasando 2 semanas. El problema es que usted va atrasado 3 meses. Entonces yo creo que más allá de la parte física, porque eso es un entrenamiento personal para usted, y de la parte profesional también están pidiendo lo mismo, viceversa, ¿no? Entonces entiendo que se puede afectar al jugador y también al club, pero en definitiva, pues el club también está afectando al jugador, ¿no? Y es por eso que se está pidiendo que se hagan los pagos correspondientes. Pero bueno, lo importante es que se logre solucionar la situación, que hasta el día miércoles, pasado mañana, se pueda dar este pago que se tiene que dar, y todos estén contentos y puedan buscar la salida del club de esa zona de descenso que está bastante complicada.
3: Se espera también que ya estén todos los jugadores del Cuenca listos, ¿no? Recuperados para ya el juego contra el Orense este día domingo, 13:45. Orense favorito.
1: Okay, y luego en la tercera fecha al Cuenca le toca jugar en casa.
3: Ya.
1: Pero es un horario de viernes 15:30.
2: Sí, señor. ¿Sabe por qué? Dijo Miguel Ángel, justamente Lohor, el presidente de la Liga Pro, que están buscando que los juegos sean en la tarde por un consenso que se ha llegado justamente con el gobierno para que se pueda ahorrar lo máximo que se pueda el tema de la luz. Entonces, para que no se prendan las luminarias.
1: O sea, no va a haber partidos de la noche.
2: Tengo entendido que habrá algunos o escasos o serán pocos, pero no serán los mismos, por ejemplo, que habían partidos en la noche por lo menos 3-4 veces a la semana. Entonces claro, Tratarán de ahorrar lo máximo que puedan con el tema de la luz, que también sabemos cómo está la situación del país.
3: Ventajosamente ha llovido bastante el día sábado, bastante acá en Cuenca, en las orillas de la parte oriental también, en los cantones orientales también llovió, ayudó para que haya más agua en el Santa Bárbara, en Río Paute, en los 4 ríos de Cuenca, y eso es bueno, pero también qué lástima que solo tengamos que depender de la naturaleza. Si llueve, no tenemos cortes eléctricos, y si no llueve, tenemos problemas. Eso es lo complejo, queridos amigos. Partido en Machala, señor Montalbán. Orense frente al Cuenca, ¿favorito el Orense o el Cuenca puede sacar un buen resultado allá?
0: No, porque el Cuenca puede sacar un buen resultado allá. ¿Bajo qué argumento podría sacar el Deportivo Cuenca si los últimos enfrentamientos jamás le ganó a Lorenzo? Nunca le ganó a Lorenzo Deportivo Cuenca. Y cuando parecía que venía quizás con posibilidades, que fue el último partido, no lo pudo hacer. No veo por qué esta vez cambie la situación. Tendríamos que observar el partido y capaz si Illana ha cambiado algo en este sentido, quizás ya pueda tener una oportunidad, pero yo le veo muy difícil, muy complicado, sumado a lo que ya viene pasando con Deportivo Cuenca en el hecho de que está a falta de pago, y hay que ver si es que les cancelan esta semana a los jugadores del Deportivo Cuenca, si no puede venirse otra situación más grave, mucho más peor.
1: No, si ya no cumple, viene una situación complicadísima
0: por eso.
1: Estamos caminando, imagínese usted, ya el cuarto mes.
0: Exacto, entonces yo la verdad no veo por dónde el Cuenca pueda plantársele como.
2: Oiga, voy a dar nada más rapidito el tema de los datos. El 16 de agosto jugó Orense Deportivo Cuenca, 2-0 ganó Orense. El 22 de abril, Deportivo Cuenca, de local obviamente, contra Orense, cayó 1-3 Deportivo Cuenca. El 31 de agosto, Deportivo Cuenca Orense 1-1. El 10 de mayo, Orense versus Deportivo Cuenca ganó Orense 1-0. El 10 de agosto del 2024, Deportivo Cuenca Orense cayó Deportivo Cuenca 2-1. El 10 de marzo del 2024 empató 1-1. El 3 de septiembre del 2023 Deportivo Cuenca le ganó a Orense 1-0 acá en casa. Y el 7 de abril del 2023 Orense le ganó 2-0 a Deportivo Cuenca.
0: Allá nunca ganó.
2: Entonces, ahí está.
0: No veo por qué el Cuenca tenga ahora, o más bien, por qué el Cuenca vaya a cambiar la situación en medio de lo que se vive en Deportivo Cuenca.
2: ¿Sabe qué es lo que me hace dudar? Más allá de Deportivo Cuenca, que Orense tampoco es el equipo que está bien al 100%. Entiendo el tema de
0: pero
2: la localía.
0: Nunca estuvo bien.
2: Sí, no.
0: Cuando lo enfrentó al Cuenca, digo.
2: Me parece que con Escobar tenía más posibilidades. Por ejemplo, ese 1-0, que lo recuerdo, lo fuimos a transmitir allá incluso, es mentiroso para mí, porque Orense por lo menos en el primer tiempo tenía para clavarle 3 a Deportivo Cuenca. Y no se la terminó ejecutando, y luego los goles son lo que termina contando. Si les revisamos las estadísticas de ese partido, va a ser enorme. Pero me parece que en la época de Santiago Escobar era mucho mejor el conjunto de Orense, y aún así no logró capitalizar. Ahí estuvo el Deportivo Cuenca al mando del Beto Araujo, me parece. Entonces, siento que ahora viene también de bajada, pero ¿quién es el nuevo director técnico de Orense?
1: Juan Pablo Busch.
2: Eso es lo que me da miedo también. Es un director técnico
0: Cuenca
2: que
0: no le ganó.
2: Ha ido a Sociedad Deportiva Aucas, le ha ganado al Cuenca.
0: Ajá.
2: Que fue con Libertad, le ha ganado al Cuenca. Que va ahora con Orense y que por ahí puede haber una declive. Pero ya voy a buscar la estadística de cuántos partidos tiene Juan Pablo Busch con técnico universitario, también le ganó al Cuenca. ¿Cuántos dirigidos por Juan Pablo Busch le ha ganado? La mayoría de duelos son ganados. No sé si ya sabe cómo juega el Cuenca, si sabe cuál es la debilidad, pero de verdad que los enfrentamientos por este director técnico han sido muy positivos.
0: Pero a ver, es que le digo, a ver, sin desmerecer el trabajo de absolutamente nada, menos de un director técnico, porque obviamente es muy complicado, pero al Cuenca, le digo, no es que pues tenga que sentarse tres días a analizarme.
2: Pero es que no es de este año, pues.
0: No, de acuerdo, de este año incluso, más aún, o sea, no es que tenga que sentarse 3 días a analizar y que el Cuenca tiene muchas variantes y que por acá le puede sacar ventaja. Para mí este Cuenca es muy previsible, muy, pero muy previsible. Se baja uno del barco y chao, olvídese.
2: Tambalea.
0: No hay reacción, entonces yo le veo muy complicada la situación, señor Reynoso.
3: Sí, Herrera marcó los 2 goles allá en Machala en el 2-0 del equipo de el Orense ante Deportivo Cuenca.
1: Oiga, un mensaje de un hincha dice lo siguiente: JD, buenos días, y ahora, ¿qué pasará con la corneta? Ojalá no se les pase por la mente darle al club, porque estos prestamistas, la Villavicencio o este presidente, van a querer vender y ya está visto que son desastrosos administrando. Por otra parte, ¿qué novedades hay del club? Años atrás decían que el déficit iba a bajar y por eso se armaban equipos limitados en los últimos años. La novedad está en redes sociales, donde se habla de 6 millones de deuda. Sí, es verdad, más de 6 millones de deuda tiene actualmente Deportivo Cuenca, y le soy muy sincero, Pedro. En algún momento dijeron 3 millones, después que había subido a 4. pero ya que haya, se haya incrementado a 6 millones de dólares.
2: Y no,
1: pero
2: se supone que se paga un montón de cosas. Eso es
1: exactamente
2: lo que yo no entiendo. ¿Cómo sube si usted ya paga cosas?
1: Pero bueno, por eso hasta el presidente se enojó cuando envió el, cuando se comunicó con quienes habla, que si toda la información financiera las tienen los socios. Y resulta que los socios en el posteo que hice, a mí no me ha llegado nada. Yo no sé nada. Todos exigen cuentas claras y detalladas. Porque es muy fácil decir, 500 mil hemos pagado a la parte administrativa y otros. ¿Cuáles son los otros? Uh-huh. ¿Por qué se ha pagado tanto a la parte administrativa? O sea, eso es lo que se les exige, nada más, cuentas claras. Nadie está diciendo que han robado, que han desfalcado, pero si no muestren, si hay una frase que dice Pedro, ¿no? No hay, no solamente, ¿cómo era que dice usted? No hay, solo hay que parecer, sino hay que ser.
3: O también más te creo de lo que te veo hacer que lo que te escucho decir. No,
1: pero creo que la otra, la primera es la que cabe. Uh-huh. Entonces ustedes tienen que parecer gente honrada, gente que cumple. Pero mostrando qué, los documentos, las facturas, los recibos, todo lo que tienen que mostrar y explicarle a la gente por qué este incremento del déficit del Cuenca a casi el doble.
3: Toda institución deportiva, gremial, institución en la escuela, en el colegio, universidad, si hay un tesorero, tiene que dar detalles. Así de simple. O si no, quedará mal parado. Así tenga los argumentos, así quieren argumentar, si no hay datos, detalles, información, no pasará nada. Queridos amigos, vamos a ir a la pausa.
1: Un
3: último
1: mensaje, señor. Pedro. Dice, buenos días, señores. Se sobreentiende que este año los dirigentes armaron una plantilla no muy costosa, supuestamente para mantener al día a los jugadores.
2: Sí, así fue.
1: ¿Y qué ha pasado? Meses impagos. ¿Dónde está la plata, dirigentes mentirosos? Saludos.
3: Sí, la gente se está cansando con la actual dirigencia del Cuenca. Además que hubo ingresos de Copa Sudamericana.
0: Pero seamos responsables y consecuentes en este sentido, amigos, señores. O sea, no se dijo dónde está la plata ya.
1: No, muy a ver.
0: No, me refiero al hecho del tema de esto para pagar a los jugadores. 500 mil está bloqueado, que es la deuda que tienen con los jugadores. O sea, ojo, no es por defender a un dirigente, a una persona.
1: Es el pretexto de ellos, que no es para todo el año.
0: Ya, ok, pero entonces digo, Juan Diego, nos toca ir y averiguar si es realmente así. No nos vamos a basar porque el fulano de tal del posteo de X o algo por el estilo ha dicho que es así. ¿Quién es el señor o quién es la persona o quiénes son las personas como para definir que es así? Yo le digo, hay que ser responsables también en ese sentido. Y ojo, vuelvo a reiterar, no es ponerme a defender al presidente del Deportivo Cuenca ni a la directiva del Deportivo Cuenca, que no me compete, porque yo no soy abogado ni defensor de absolutamente nada, ni del otro lado, peor. Sino digo, hay que ser responsables también en ese sentido, porque si no se mal interpreta las cosas y la gente entiende que es así, y empiezan a tirar cualquier barbaridad.
1: Se está especulando. Exacto. Pero ¿por qué se especula, Daniel?
0: No, de acuerdo,
1: porque
0: ahí
1: no
0: sí,
1: le dan a
0: esa le doy.
1: Cuentas claras.
0: Exacto, ahí le doy. Pero hasta el momento lo que ha dicho oficialmente Deportivo Cuenca, el presidente y demás, que están bloqueadas sus cuentas y no pueden sacar y no pueden validar ese dinero, lo propio lo de Sudamérica.
1: Pero ese no es el pretexto para no poder dar la información. Simplemente
0: de acuerdo, pero esos son para los socios, porque claro, recuerden que el Club Deportivo Cuenca es un club privado,
1: porque
0: no es
1: qué
0: público.
1: ¿Qué dice la gente? No, pero se debe a sus socios y a su hinchada.
0: Eso
1: ellos
0: sí,
1: les
0: eso
1: tienen
0: sí.
1: que dar la
0: ahí
1: información.
0: Sí estamos de acuerdo.
1: Porque ¿qué es lo que presume la gente? Pero tanta plata que se metieron de la Copa Sudamericana, ¿qué hicieron? Ya se llevaron, o sea, eso es lo que se especula. Pero si usted va como presidente y en la asamblea, o no sé si publica en sus redes sociales detallado, miren, $20 gastamos en un tarro de pintura, $50 se gastó en papel higiénico, o sea,
0: debería
1: detallarle.
0: Debería.
1: Ahora, pero si usted dice solamente generalidades, eso no va.
0: Ahora le digo, ¿le va a creer el socio, le va a creer usted, le va a creer el hincha del Deportivo Cuenca si dice gasté $5 en un tarro de pintura?
1: O sea, si está ahí la factura, esa es la prueba.
0: Sí, pues. Sí, pero ¿le van a creer o van a decir igual, van a decir, la verdad no sé si se gastaría en un tarro de pintura, porque ¿dónde está la pintura? En la pared, no sé si pintarían, la verdad. O sea, al final siempre...
1: Claro, usted dice que siempre va a haber la duda.
0: Siempre va a haber la duda.
1: No, pero yo creo que si presentan pruebas y detallado, Porque reitero, eso de haber dado cifras de que se pagó esto al SRI, esto al IES, o sea, sin desglosar lo que realmente se ha cancelado, a mí me parece que los deja muy mal parados.
2: Pero eso igual no es necesario la factura, ¿no? O sea, me refiero, ahí le sale la planillita de cuánto tiene usted que pagar, así que de eso, así usted quiere inventarse que va a ser un monto más alto, no puede inventarse que es un monto más alto.

0: ahí está en la planillita, sale el detalle.
1: Casos se han visto.
0: No, por eso le digo, o sea, usted va, incluso puede pedir el documento de, y ahí sale en la planillita. Yo le digo ciertas cosas que directamente salen desde los sistemas.
2: Oiga, voy a la bañera
3: eso, Pedro, eso, claro, ya.
2: Vamos a hacer la pausa porque tenemos
3: que irnos a la pausa comercial. Especial. Pero como periodista, a usted le llegan mensajes. Y la gente le dice que no podemos, ojo, hacer trascendentes, ¿no? Dice, oiga, pero vea cómo se han llevado la plata y ustedes, periodistas, son cómplices porque no dicen nada. Vea cómo la presidenta dice está construyendo una ciudadela. O sea, así le dicen.
1: Pero si pero es uno, arquitecta, pues.
3: Uno no puede decir nada porque, a ver, si usted cree que hubo dolo en el caso de la presidenta, presénteme pruebas.
0: Claro. Es que lo que pasa es que no tampoco se dio, Juan Diego, allá el tema de esta situación financiera, o sea, tampoco se dio como una respuesta con Natalie Villavicencio. Yo recuerdo incluso que ya desde la presidencia de ella se comenzaba a hablar de que por favor se haga ya la intervención rápida para que se pueda ver cuál es el déficit real de Deportivo Cuenca. Y ella dijo, no hay documentos anteriores que puedan avalar la deuda que hay de Conjunto Colorado. El problema es que hasta ahora tampoco se sabe de la dirigencia anterior cuál es el déficit que dejó la arquitecta Natalie Villavicencio. Y yo supongo que si se va ahora Eduardo Álvarez, tampoco va a haber documentos que haya. Yo tengo entendido que ya se hizo a la interna algo rapidito, como pasar números y decir esto debo, y sale el déficit del que estamos hablando ahora.
1: Natalie lo mencionó ella misma en algún momento. El déficit era de alrededor 3 millones, un poco más.
0: Sí, pero
1: más.
0: Nada se
3: porque ahora es el doble.
1: Y después lograron bajar, ¿recuerdan? Era 2 millones y medio. No sé ahora cómo se dobló a 6 millones. Seguramente hubo... Entiendo, mire, por acá puede salir el tema de doblar esos dos millones. A GFI tienen deuda ahora. Claro. Ahora tienen con GFI deuda.
3: Pero estará incluido en eso, ¿no? ¿No es cierto? Porque, ¿qué nos decían? Que la computadora se ha dañado, que no hay los respaldos, que no se puede.
0: Oiga, sí, fue real.
1: Ya, ve.
3: El momento que se haga, lo que sí le doy la derecha a GFI es que en este Deportivo Cuenca sí se debe hacer una auditoría forense.
0: Exacto.
3: Sí. Eso es lo máximo.
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1: Muy bien, y nos vamos hasta Repuestos del Austro, especialistas en Volkswagen y Citroën, todo lo que usted necesita para su auto, lo tenemos importado directamente desde Alemania y Francia al mejor precio del mercado. 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

0: Son las 9 de la mañana con 22 minutos, 9 de la mañana con 22 minutos, queridos amigos. Antes de tener la entrevista con el señor Jefferson Pérez, cuéntenos, señor Montalbán, ¿qué pasó hoy en Yokohama Internacional?
1: Oiga, le leo solo un mensajito, el que le decía, vamos, ¿se acuerdan? Sí. Bueno, lo que me cuentan acá, una fuente, es que en el caso del ex director deportivo del Cuenca, Luis Miguel Escalada, que bueno, él sí ha logrado cobrar todo lo que prestó. ¿Se acuerda que hubo un momento en que él prestó dinero?
0: Sí, señor.
1: O gestionó préstamos, pero ha logrado cobrar ya todo. Y ojo, eso no es crítica. Está bien, si usted presta, le tienen que devolver. Y conociendo los pagadorzazos que son los directivos del Cuenca, yo creo que hizo bien en Escalada.
2: Pero es que no creo que le podrían quedar mal, no deberían quedar mal.
1: No deberían, claro, porque él la apagó, sí, incendios, ¿no?
2: Claro. Es lo mismo que pasó con Luis Fernando Saritama, pero que no lo hicieron en determinado momento y bueno, se acumuló esa deuda y ahí está.
0: Sí, cuéntenos, ¿qué pasó hoy en Yokohama? Partido amistoso entre...
2: ¿No se despertó a ver el
0: Copa Kiri, no. No.
2: Bueno,
0: una y media de la mañana.
2: Empataron.
1: ¿Sí, yo sí vi.
0: Ah, bien.
1: Yo sí vi.
3: ¿Cuánto quedó, JD?
1: 1-1, el tiempo reglamentario, y en penales, chao.
0: 7-6.
1: Sí, chao.
0: 7-6.
1: Chao.
0: Oiga, la jugada llegó a por derecha, levanté el tiro centro, cerca de los 5:50 llega el señor Román Riquelme.
1: Angulo.
0: Riquelme Angulo.
1: Oiga, me gustó la definición.
0: Sí.
1: O sea, un jugador que no tuvo miedo para estar frente al arco.
4: Para resumir, porque seguramente vamos a tener...
3: Me parece que es otra vez el problema del micro. No sé si es algo de un tema de abajo que se lo tocó, pero otra vez el micro.
2: Solo decía, para resumir, lo mismo de que vimos en los otros dos partidos, no ha cambiado demasiado, la verdad, de Ecuador de Marcelo Gallardo.
3: Pero sí cambia la alineación, porque no fue la misma.
0: A esta hora saludamos, queridos amigos, al señor presidente del Comité Olímpico Ecuatoriano, al ingeniero Jefferson Pérez. Mi estimado Jefferson, bienvenido. Qué gusto enorme saludarle a usted. Un placer enorme hacerlo. Finalizaron los 13 Juegos Sudamericanos Santa Fe 2026 y Ecuador terminó en el octavo lugar con 16 medallas de oro, 27 de plata, 39 medallas de bronce, 82 en total, superando a otros eventos en número de medallas, no así en medallas de oro. ¿Qué balance hace, mi estimado Jefferson, de lo que ha sido la actuación de Ecuador? Que recuerdo, antes de participar allá en Argentina, usted y todo el grupo estuvo en el corre-corre para poder lograr participar con Ecuador, porque el dinero del Estado para la participación llegó a última hora. Sin embargo, se pudo lograr y se ha superado en cantidad de medallas a otros juegos. Bienvenido, Jefferson, a Radiovisión 106.1, a Austral Televisión. Qué gusto saludarle.
1: No hay audio.
3: Ok, me parece que tenemos algún tema.
0: El micrófono, Jeff. Ahí está.
3: Ahí estamos, Jeff.
5: Apreciado Pedrito, un gusto saludarles a todos y cada uno de ustedes. Efectivamente, regresar después de Juegos Suramericanos que tuvimos en Argentina, que tuvimos la oportunidad de participar ante una situación que era conocida por todo el país, que en condiciones normales Ecuador no iba a poder hacerlo. Ecuador, hasta un mes antes de que inicie los Juegos Suramericanos, nosotros estábamos sin equipo, no existía la posibilidad. Entonces, pero aceptamos el desafío y de manera inmediata, cuando tuve que asumir las funciones, debíamos salvar la participación del equipo. Y no voy a negar jamás el apoyo incondicional que tuvimos de las federaciones ecuatorianas, de la fuerza técnica, particularmente de nuestros deportistas, que ante el llamado que vamos a conformar el equipo nacional, estuvieron de manera inmediata en primera fila para decir, aquí estamos. Sabemos que las condiciones no son las mejores, sabemos que es un tema de emergencia y de urgencia, así que aquí estamos. Y las coordinaciones que tuvimos con todas las instituciones, por supuesto, con el Viceministerio de Deportes, logramos salvar la participación de Ecuador. Yo creo que este es lo primero que necesita la ciudadanía conocer. No existía la participación de Ecuador un mes antes de los Juegos. Tuvimos una participación, a mi modo,

0: de pensar, me parece una participación destacada. ¿Por qué razón, a mi modo de pensar, es una participación destacada? Si nosotros hacemos un análisis, apreciado Pedro, y le voy a mandar luego de la entrevista las gráficas, de los países por número de participantes, ¿no? Entonces, Argentina llevó 638 personas. Fueron los dueños de casa. La delegación de ellos, deportistas, estoy hablando, 638 deportistas, más técnicos, más fisios, todo, más de 1,000 personas. El caso, solo voy a saltar, ¿no? Con países vecinos nuestros, por ejemplo, vamos a ir con Perú. Perú deportistas llevaron 468 deportistas. Repito, deportistas, 468 participantes para los Juegos. Entonces, luego vamos con los países que normalmente nosotros hemos tenido mejores resultados. Uruguay. Uruguay llevó 336 deportistas. ¿Por qué les comento toda esta situación? El equipo de Ecuador. ¿Cuánto llevó Ecuador? 180 atletas. Entonces, es decir, fuimos un David contra un Goliat. Impresionante. Y no solo en el número de deportistas, sino en los procesos. Es como usted dijo a bien, estuvimos armando todo el equipo, todo el tema logístico, pero estamos satisfechos. Creo que hay cosas que hay que resaltar. Y usted ya lo ha dado a conocer públicamente, el caso de Mary Granja, perdóneme, querido Pedro, citar a atletismo, un récord nacional casi imbatible que estuvo durante 32 años, escúchese bien, 32 años, Mary Granja lo pulverizó. Nuevo récord nacional de los 10,000 metros y por supuesto también récord suramericano. El caso de Andrés Montaño, 4 veces campeón de los Juegos Suramericanos. Creo que es uno de los pocos en la historia de los Juegos en lucha que 4 veces consecutivas ha llegado a ser campeón de Juegos Suramericanos. Eso por un lado de deportistas que han sido consagradas, ¿no? Por supuesto, el regreso de Neysy Dahomes. Recuerdo usted que han tenido una serie de situaciones de índole médica y volver a ver a nuestra campeona olímpica consagrándose otra vez campeona de Juegos Suramericanos nos emociona. Pero ahora permítanme comentarles de otros deportes que sin haber tenido grandes resultados en el pasado, sin embargo, sí estuvieron presentes e hicieron una participación impresionante. Tal es el caso, por ejemplo, apreciado Pedro, Santiago Choez, un deportista de 18 años, la primera vez en Juegos Suramericanos, en una especialidad que nosotros no tenemos mucha tradición, como son clavados en el deporte de natación, medalla de oro el día de su cumpleaños. Entonces, decir, la peor participación, no, cuidado, estos deportistas no son la peor. Son la nueva generación. Y cuando existe una nueva generación, por supuesto que hay que hacer procesos de cambio. Por supuesto, es como cuando usted está con la olla caliente, tiene que cubrirse las manos, si no se va a quemar. Desde aquí es de la misma manera, la nueva generación, hay que protegerle, hay que cuidarle. Valentina Flores, apreciado, pero en un deporte que nosotros no tenemos mucha historia como tal, pero tenemos grandes deportistas. Ganó medalla de plata en este deporte tan interesante como ha sido la escalada. A pesar que no tenemos una pista de escalada similar a las características de competencia, pero ganamos varias medallas en ese evento y también tuvimos una de oro. Para terminar este proceso de análisis tanto de la generación ya consagrada como esta nueva generación de jóvenes, quería comentarles algo que a mí particularmente me emocionó, y es el deporte de pentatlón moderno. 65% de las medallas de oro ganamos en ese deporte, 65%, a pesar una vez más de que en el país no contamos con una pista de similares o exactas condiciones de la de competencia, pero nuestros deportistas le están poniendo todo el empeño, todo el corazón, toda la determinación. Entonces, reitero, perdón que haya sido tan larga mi intervención intentando hacer un resumen de todos los juegos, pero quiero agradecer una vez más a todo mi equipo de deportistas, a todo mi equipo de deportistas. Sé que lamentablemente existieron algunos deportistas que tuvieron circunstancias adversas, como es el caso de nuestra campeona del mundo, Yuleisy Angulo, que en condiciones normales para ella no sería difícil poder ganar una medalla de oro en Juegos Suramericanos. Sin embargo, una lesión que se le presentó en los últimos días lamentablemente impidió que ella se consagre campeona de Juegos Suramericanos, perdiendo Ecuador una medalla de oro. Tal es el caso de la marcha que usted conoce. Tenemos mucha tradición con deportistas como Paula Torres, medallista olímpica, Glenda Morejón, medallista olímpica, y que lamentablemente la prueba no existió. Entonces, de Ecuador tuvimos esa segura medalla, ya, y así solo atletismo fueron alrededor de 4 medallas por temas de lesiones. Y en otros deportes, lamentablemente, usted conoce la situación del ciclismo, donde todos nuestros World Tours, es decir, deportistas de la talla de nuestro campeón olímpico, no pudo asistir a la prueba por temas de enfermedad que es conocido el caso de Richard Carapaz. Entonces, en términos generales, apreciado Pedro, el haber incrementado el 5% el número de medallas con que el equipo juvenil menor de 19 años consiguió el 37% de ese equipo, consiguió una medalla. Entonces, estamos en el proceso de renovación. Estamos en este proceso que hay que hacer el cambio. Y aún tenemos Juegos Olímpicos de Los Ángeles, que hacia eso vamos. Tenemos 3 ciclos para poder llegar y luego pensando en Brisbane. Perdón haberme alargado, solo quise intentar hacer un resumen total.
1: No, muy bien, mi estimado Jefferson, porque es necesario el conocer qué es lo que hizo Ecuador. Obviamente le faltó agregar quizás lo de squash, donde se consiguen varias medallas de plata y de bronce. Una disciplina tampoco era tan tradicional para nosotros y dio una buena cantidad. Y claro, lucha, usted sabe, pues allí tenemos a Lucía Yepes, a Jacqueline, a Moliocana, a Andrés Montaño, que ya lo dijo usted, 4 juegos consecutivos. Y obviamente que nuestros deportistas han dejado todo lo que ellos tienen. Hemos visto cómo se preparan, cómo trabajan. Hace pocos días charlábamos con David Hurtado y él es la diferencia con Cayo Bonfín en la prueba de marcha, y tercero Jordi Jiménez, fue mínima. Un rato estaba ya la medalla para Ecuador con David Hurtado, otra estaba con Cayo Bonfín, y el remate final el brasileño se llevó la victoria, y faltaron algunos deportistas, pero hay unos deportes o existe más bien deportes que ya comienzan a hacer historia para Ecuador, mi estimado Jefferson.
0: Totalmente, y permítame ahora sí profundizar un poquito más sobre los resultados, intentando siempre resumir, ¿no? ¿En qué deportes tuvimos medallas de oro? Ecuestres, un equipazo, y hay que resaltar, la Federación de Ecuestres tiene un trabajo que ha venido haciendo de manera silenciosa durante mucho tiempo, no es del año anterior. Ellos ya llevan un proyecto muy interesante que justamente la semana anterior estuve en reunión con ellos, y ¿cuál es el objetivo? Llegar a Juegos Olímpicos. Ya lo hicieron, usted recordará, en París, pero ahora no solo quieren llegar a ser parte, sino quieren llegar a ser protagonistas. Y hay que apoyar. Ecuestres, en natación que le había comentado, en clavados, levantamiento de pesas, pentatlón moderno, boxeo, tiro deportivo, lucha, atletismo, una vez más, atletismo siempre nos aporta, ¿no? Escalada, squash, taekwondo, son los deportes que nos aportaron con medalla de oro. Y por supuesto tenemos los de plata, ¿no? Que son natación, patinaje, pesas, ecuestres, pentatlón, tiro con arco, ciclismo, boxeo, judo, lucha, vela, escalada, atletismo, squash, karate, que estos son los deportes que nos aportaron, nos dieron brindaron el respaldo para obteniendo medallas de plata en estos juegos. Y los deportes de medallas de bronce, que fui sports, patinaje otra vez, gimnasia, boxeo, levantamiento de pesas, pentatlón, judo, lucha, tenis de mesa, atletismo, karate, tiro con arco, squash, patinaje, pádel, también obtuvimos medallas, taekwondo una vez más, y racquetball. Entonces, esto es, en resumen, todos nuestros deportes que contribuyeron hacia la obtención de resultados. Hoy en la tarde nosotros tenemos una reunión con todo el equipo técnico para revisar ya a por menor la base de estrategia de inversión hacia Juegos Olímpicos de Juegos Panamericanos, pero hacia los Juegos Panamericanos de Lima, con miras a Juegos Olímpicos de Los Ángeles. Los planes de inversión ahora van a tener un poquito más de prioridad. ¿Por qué razón? Porque las delegaciones se van reduciendo. Entonces, aspiramos a tener una delegación aproximadamente por encima de los 100 deportistas, que quizás será inferior a la que actualmente tenemos, pero que tendremos mucha más de especialidad. También le cuento, dentro del tema de delegaciones, pero también fuera de delegaciones, tal es el caso del Comité Olímpico Nacional. Tenemos que reestructurar porque hemos encontrado, no tenemos equipo médico, el departamento médico no existe, no porque antes no haya existido, sino en el periodo de intervención decidieron cambiar y no hay nadie. Entonces, departamento médico, departamento técnico, departamento de comunicación, el área de algunas otras áreas de trabajo. Entonces, todo eso hay que reestructurar, apreciado Pedro. Entonces, estuvimos con la prioridad de juegos. Ahora viene el tema de la reestructuración interna. De hecho, el día de mañana, martes y miércoles, jueves, tenemos un claustro administrativo con algunas áreas del Comité Olímpico, donde vamos a tener asesoría de unos expertos internacionales para generar el nuevo modelo administrativo del Comité Olímpico. Y también hemos estado teniendo reuniones permanentes con las federaciones ecuatorianas para hacer un levantamiento. ¿Qué es lo que se obtuvo? ¿Qué es lo que tenemos? Pero ¿hacia dónde queremos ir? Entonces, estamos haciendo ese levantamiento para hacer y plantear un trabajo en equipo. Usted me conoce, el pretender decir yo voy a hacerlo es imposible, Pedro. No alcanzo, es imposible. Pero el que digamos y planteemos, trabajemos bajo ciertas responsabilidades que nos corresponde a cada una de las áreas, creo que podemos hacer un gran cambio en la estructura deportiva del país.
2: Jeff, qué complicado todo esto, ¿no? Buenos días también con usted y gracias por acompañarnos acá en la 106.1 FM, porque una cosa es vivirlo como un deportista, uno sabe lo que tiene que plantearse, y otra muy diferente ya es vivirlo como dirigente. Gustó mucho cuando hablábamos por acá con David y decía, es la relación mucho más cordial con Jeff, porque él sabe lo que sienten los deportistas y sabe cómo tratar de motivarnos para ir más allá, sin lugar a duda, pese a las dificultades que se viene presentando también dentro del Comité Olímpico. Primero las felicitaciones respectivas. Lo que sí nos da ese sentimiento, Jeff, es el ver los medalleros anteriores y saber que tal vez en este queríamos o podíamos adquirir más medallas y parece que se nos quedó por ahí, y ese era el análisis tal vez que se hacía a la interna y que decíamos qué es lo que está pasando, por qué no se consiguió tal vez más medallas de oro. Y creo que usted ya lo dijo perfectamente, lo van a analizar en este resto de días y van a ver lo que se tiene. Dos preguntas rapidito por tema de cuestión de tiempo. Quiero saber qué sintió usted cuando colocó esas medallas de oro, porque vi que la mayoría lo presentaban y decían para las ganadoras de la medalla de oro, les va a poner la medalla de oro el campeón olímpico, el primer campeón olímpico que tuvo Ecuador. Desde acá se nos brotaban las lágrimas de verlo a Jeff ya ahora como dirigente también poniendo esas medallas de oro. Eso preguntarle, ¿y qué es el análisis rápido económico que se puede hacer para que los deportistas no tengan esa preocupación? Lo digo porque David por acá dijo, si nos preocupa no tener los recursos, saber si íbamos a participar o no íbamos a participar, que a la final es lo que usted termina diciéndolo también acá y termina confirmándolo. Pero Jeff, ¿cómo se puede mejorar eso? Porque si bien es cierto, ahorita le estamos explicando a la gente cuál es la situación y de verdad que decimos que bien la participación de los ecuatorianos, pero ¿cómo mejorar para que esta situación no vuelva a pasar, por lo menos acá, o buscar una alternativa?
0: Permíteme hacer un análisis breve, porque yo creo que depende de la perspectiva de cada persona cómo quiera ver el cuadro. Depende. ¿A qué me refiero? Escuché a un periodista con muchos años de experiencia que hizo un análisis respecto a las medallas de oro. Está bien. Entonces vamos a analizar oro. Está bien. En oro, ¿tuvimos una reducción de medallas de oro? Sí, tuvimos una reducción de medallas de oro. Les he explicado por qué razones, porque algunas de nuestras campeonas del mundo y medallistas olímpicas no pudieron participar por diferentes razones, sean enfermedad, o sea que la organización no hizo el evento, y eso desmejoró la participación de nuestro equipo nacional. Sí, o sea, les he comentado algunas de las razones. Vamos, medallas de oro, ¿verdad? Entonces, mi reflexión es la siguiente: medallas de oro. Juegos Olímpicos de Tokio. ¿Cuántas medallas de oro ganamos como Ecuador? Ustedes recordarán, Richard Carapaz, Nancy Dahomes. Medallas de oro, Tokio 2021, dos medallas de oro. Solo medallas de oro. Juegos Olímpicos de París 2024, ¿cuántas medallas de oro ganamos como Ecuador? Una. Entonces, bajo ese análisis, bajo esa visión, bajo esa óptica, nos fue un desastre en París. Porque obtuvimos el 50% de las medallas de oro. ¡Qué desastre la participación ecuatoriana en París! Una de las peores en la historia, porque solo bajamos la mitad del resultado. No, no podemos hacer ese análisis.
1: En París se logró cinco. En París se logró cinco.
0: Ganamos cinco medallas.
1: Sí, señor.
0: Una de oro, ¿no es cierto? Y tuvimos medallas de plata y medallas de bronce. Cinco. Entonces, es injusto decir, oye, revisemos las medallas de oro nada más. ¿Y qué pasa con el resto de medallas? Lo mismo pasa en este caso. Nosotros tuvimos 5% más de medallas del total que los juegos anteriores. Solo para tratar de terminar.
1: Y con una delegación reducida.
0: Súper reducida, con un incendio en el Comité Olímpico, con las relaciones rotas con el gobierno nacional, relaciones muy críticas con las federaciones ecuatorianas, sin departamento técnico, sin departamento médico. O sea, tengamos la profesionalización o la profesionalidad de revisar a profundidad el tema. Eso a mí me hace recordar, apreciado Pedro, ah, es cierto, ya les voy a comentar brevemente esto. Me hace recordar en el 92, cuando alguien escribió y dijo, la vergonzosa participación del cuencano Jefferson Pérez, a quien no se le debería volver a permitir competir por Ecuador, porque ni siquiera terminó la competencia cuando no analizaron que yo estuve enfermo. Estuve con una broncopulmonía. Y en la mitad de la competencia me tuve que retirar. Y ese fue el análisis que hicieron. Nunca me llamaron a preguntar, oye, ¿qué te pasó? Ese recorte de periódico estuvo durante 4 años en la cabecera de mi cama y después de 4 años ganamos los Juegos Olímpicos. Hoy he solicitado al equipo de comunicación ese titular tan bonito que un periodista sacó. La peor participación en la historia del deporte ecuatoriano. Le dije, necesito que empapeles mi oficina de la presidencia del Comité Olímpico. Pero Jefferson, ¿cómo hacer? No me importa. Vas a empapelar. Y cuando me vayan a visitar van a encontrar eso. Y eso estará durante 2 años o 3 años, que es nuestro periodo. Donde 3 años va a estar ahí. Pero ahora voy a tener la precaución. Voy a borrar el nombre de ese periodista. Para que después de 3 años tendré la suerte de invitarle a la presidencia del Comité Olímpico y diremos, ahora sí, evalúame. Ahora sí, critícame. Ahora sí, corrígeme. Entonces, respecto a la otra pregunta que me hicieron, bueno, esa era para complementar el tema este de juegos como tal. Respecto a la otra pregunta, me parece que me decían hacia dónde vamos ahora. Les había comentado, ¿cómo corregimos? Ya hemos tenido estas reuniones, estuve en Guayaquil, en Quito, en Ambato, haciendo reuniones con las federaciones ecuatorianas de cada deporte, recibiendo todo su input, todo su feedback, qué circunstancias podemos mejorar, qué circunstancias tenemos que mejorar mutuamente. Y espero, con la bendición de Dios, ojalá hasta fin de mes ya tengamos el primer encuentro nacional del deporte de alto rendimiento, donde nos sentaremos. La idea es federaciones ecuatorianas, Comité Olímpico, Ministerio del Deporte, en el que juntos armemos un solo plan, porque en este momento, apreciado Pedro, si usted le pregunta a la Federación X, oye, ¿cuál es el objetivo del país? Ellos le van a decir el objetivo de su federación, más no de la estructura deportiva total del país. Entonces, eso es lo que estamos planteando. A las federaciones que hemos visitado ahora, son cerca de 18, 20 federaciones hasta el día de hoy, les parece que es la oportunidad que se pueda presentar y que estábamos buscando. Entonces, esas son las primeras acciones. Intentar hacer, ojalá, si a más tardar tendremos el primer trimestre del próximo año esta gran asamblea nacional. El segundo problema que tenemos, apreciado Pedro, y usted lo conoce de raíz, es el asunto Comité Olímpico Internacional ha manifestado por escrito, señores, la actual ley del deporte y su reglamento atenta contra los principios de la Carta Olímpica. Sugerimos, solicitamos, se haga un análisis de la ley y estaremos, Comité Olímpico Internacional, gustosos en poder trabajar de manera conjunta. No es una interpretación, Jefferson Pérez, es un documento que envió Comité Olímpico Internacional. Ese es un trabajo que nos corresponde al Comité Olímpico Ecuatoriano, a las federaciones ecuatorianas

0: plantear, próximo año tenemos que también trabajar corriendo y en los tres primeros meses para que pueda las autoridades, en este caso el legislativo, que planteemos nosotros las reformas y ellos puedan analizarlo y aprobar.
1: Reformas a la nueva ley del deporte.
0: Así espero. Y
1: ¿cuáles serían las principales reformas?
0: Mire, la principal reforma que nosotros tenemos es el principio y respeto de autonomía. ¿A qué me refiero con el respeto? El gobierno ecuatoriano entrega recursos a las federaciones. Como son recursos públicos, es Contraloría General del Estado que dice: yo quiero revisar todas las cuentas de ustedes. ¿En dónde invertiste cada centavo? Y así es lo que pasa también en los municipios. En su vida de Contraloría y revisa cada centavo. Y ahí no hay discusión. O sea, ahí es, venga, Contraloría, les abrimos las puertas. De hecho, apenas he llegado al Comité Olímpico, he solicitado revisión de cuentas. O sea, hay un documento que enviamos a Contraloría solicitando revisión de cuentas. No porque desconfíe en mis antecesores, sino para tener mayor claridad desde la perspectiva legal e institucional del Estado. Entonces, eso les estaba comentando. Contraloría dice: yo quiero revisar cada centavo. Sí, sí, por supuesto, pero lo que no puede hacer es que alguien llame y diga: oye, es que quiero que ustedes contraten a este entrenador o a este médico o lleven a X o Y deportista en la delegación a tal juego. No, no se puede hacer eso. En eso se llama el principio básico de respeto institucional llamado autonomía. Es decir, si me das recursos públicos, tienes todo el derecho de revisar cada centavo en que gasté. Pero lo que no puedes tú decirme es a quién contrato como secretaria, como médico. Técnicamente, si tú me vengas y me digas: oye, es que sácala a este deportista y ponle a este otro. No, no, no. Eso se le hace a través de un proceso técnico. Entonces hay un articulado de la ley que dice que la última instancia en aprobar una delegación es el ministerio correspondiente. Eso implica que si el día de mañana un deportista está en una nómina, en una delegación, y al parecer algún técnico o algún político, no estoy hablando necesariamente de ahora, sino en general de la ley, no le cae bien, le dice: oye, sácale a este deportista. O peor, que algún político ya me diga: oye, ¿sabes qué? Póngale a este otro deportista ahí. ¿Por qué? Porque yo creo que él puede ser bueno. Entonces, eso es el principio de respeto, de autonomía. No, déjennos hacer nuestro trabajo y respetamos el que vengan, por supuesto, las puertas abiertas siempre para controlar todos los valores. Entonces, esta es una de las tantas cosas que hay que revisar, el tema del derecho al voto de los deportistas en los comités ejecutivos, el tema de reelecciones. Pero eso es un tema súper complejo, pero hay que revisar el tema de reelección. Hay que echar porque, a ver, el deporte es uno solo, pero de pronto me dicen: no, el fútbol va por sus propias normas FIFA, el atletismo va por sus propias normas World Athletics, natación va por sus propias normas Federación Internacional de Natación, o sea, el Comité Olímpico va por sus propias normas Comité Olímpico Internacional. O sea, no puede haber, la ley es equitativa para todos. No puede decir un deporte, sí, eso me parece a veces cuando escucho en el argot popular, no. Es que si eres de tal barrio o de tal apellido, eres un trato distinto ante la ley. Pero si eres uno de los barrios como del Pérez, de donde saliste, ese es otro trato. Entonces, esos son detalles, reitero, esto no es un reclamo, una condena, ni una acusación. Esto es un llamado a que trabajemos en equipo.
1: Jefferson.
0: Que tengamos diferencias, pero por supuesto, pero que tengamos el propósito en común.
1: Jefferson, la actual directiva que usted preside ya fue reconocida por el gobierno nacional, por el viceministerio del deporte, ¿o no todavía?
0: Somos reconocidos por el Comité Olímpico Internacional, por la Organización Deportiva Suramericana, por Pan Am Sport, por la Organización Deportiva Bolivariana, por ACNO, por el gobierno ecuatoriano a través del Ministerio de Deportes. Es decir, tenemos el reconocimiento tanto nacional como internacional. En este momento estamos ya en este proceso de legalización, como usted conoce el tema de legalización de firmas ante las instituciones, el SRI, el tema de la opciones de la Contraloría, es decir, algunos procesos que ya, eso ya son procesos normales administrativos que estamos haciendo actualmente.
1: Usted tiene el tema clarísimo, Juegos Panamericanos, ciclo olímpico, hemos avanzado ya a Juegos Nacionales, Bolivarianos, Sudamericanos, acá en Santa Fe, se viene Juegos Panamericanos en Lima, que va a ser en julio, y el próximo año 2028 en Los Ángeles, pero también habrá campeonatos mundiales. De acuerdo a las proyecciones, ¿usted cree que podemos igualar, sin que usted tenga la varita mágica ni la bolita de cristal, pero el deporte es se maneja mucho con marcas, y eso nos da las predicciones? ¿Podemos igualar a esa extraordinaria actuación en París? ¿Podemos superarlo? ¿Qué vaticina usted cuando estamos a pocos días de haber participado en los Juegos Sudamericanos importantes? Se viene Panamericanos, pero la gran, gran meta es los Olímpicos de Los Ángeles.
0: Muchísimo trabajo, apreciado Pedro. Eso es lo que puedo vaticinar. Jornadas larguísimas. Ahora, para ir a Juegos Sudamericanos, a pesar de algunos titulares horrorosos, de personas que solo miraron con un pedacito, no solo un pedacito, no vieron todo el escenario, miraron solo un pedacito. Tuvimos jornadas desde las 8 de la mañana hasta las 11 de la noche. O sea, yo tenía jornadas larguísimas y con mi equipo ahí, y la gente no ve eso, pero. Entonces, lo primero que podemos vaticinar es eso. Al igual que nuestros deportistas, trabajar feriados, trabajar sábados, domingos, sí, jornadas larguísimas, a eso vamos. Pero no puedo negar, soy un deportista olímpico. Y así como en Múnich 72, mi capitán Jorge Delgado
1: llegó a cuarto lugar
0: en acercarse lo más cercano de una medalla. Cuando le conocí a Jorge, dije, ojalá algún día pueda superar lo que tú hiciste, porque eres lo mejor que ha existido en mi país, cuarto en los Juegos Olímpicos. Y cuando gané la medalla olímpica, me dijo, Jeff, qué bueno, pudiste superar y estoy feliz por ti. Pero ahora fue al revés. Ahora, mi capitán Jorge Delgado, presidente del Comité Olímpico, jefe de misión, el dirigente con mejores resultados en la historia del deporte ecuatoriano, 5 medallas olímpicas en su dirigencia, me dijo, Jeff, solo te pido un favor. Otra vez te pongo el desafío. Supérame. Pedrito, eso llegó como concreto sobre mis hombros. Como concreto, estoy luchando, estoy peleando. ¿La ventaja cuál es? Que Jorge, todas las semanas tenemos reuniones, todas las semanas estamos en diálogo, toda la semana la experiencia que él tiene, le comento las nuevas ideas que tengo, y gracias a Jorge, gracias a John, gracias a todo el equipo que está comprometido para superar esta situación.
1: Jefferson, un gusto enorme haber charlado con usted, éxitos, y ya seguiremos haciéndolo. Se viene un evento internacional para Cuenca de atletismo. ¿Para qué fecha exactamente, por favor?
0: Efectivamente, es el campeonato suramericano. Eso, por ejemplo, es otro tema, ¿no? El otro día me llamó un colega suyo y me dijo, Jefferson, pues, ¿cómo recibió la noticia? Le dije, oiga, llevo 3 meses trabajando en crear esa noticia. No recibirla, sino construyéndola. Efectivamente, claro. El campeonato suramericano, que va a ser ahora del 11 al 13 de diciembre aquí en Cuenca, queremos hacer esta cordial invitación. Es un evento internacional. Después, Pedrito, usted me corregirá, no sé cuándo fue la última vez que tuvimos atletismo internacional.
1: 6 años, 7.
0: Seis, siete. No lo sé, la verdad no lo sé. En el periodo de Manuel Bravo tuvimos
1: atletismo internacional. Sí, doctor Manuel Estuardo Bravo, sí.
0: Se paró, y ahora volver nuevamente a atletismo internacional es muy emocionante, pero además, apreciado Pedro, le comento, que planteamos como Ecuador. No solo conseguimos la sede para el Suramericano de Atletismo, que justo ayer, mire, ayer domingo 7 de la noche estuve reunido con Chuguito Abril, con el ingeniero Patricio Abril,
1: y hablábamos. Presidente de Federación Deportiva de la SUAY.
0: Deportiva de la SUAY. Y hablábamos del detalle del Suramericano. Pero Pedro, nuevamente, soy un olímpico. Ahora que estuvimos en los Juegos Suramericanos, planteé al presidente de UDESUR y algunos colegas del Comité Olímpico Nacional, que ya tenemos el apoyo de algunos de ellos, en la posibilidad que Ecuador haga los próximos Juegos Suramericanos de la Juventud. Pero para eso se necesita el apoyo, no solo del gobierno nacional, que en este momento ya tenemos un diálogo con el viceministro de Deporte y con la ministra para poder tener el apoyo de ellos, sino también de la autoridad local. Si la autoridad local no está interesada, Juegos no se hacen. Normalmente esta es iniciativa de las autoridades.
1: Estamos hablando para Cuenca. Juegos Sudamericanos de la Juventud para Cuenca o para otra ciudad.
0: Sí, pues estamos ahora, hemos pedido para Ecuador. Existen dos posibles escenarios. La una, Cuenca, desde el fondo de mi corazón es lo que aspiro y deseo. Y la otra es Guayaquil. Por tema de costos es más barato Guayaquil y logísticos. Sin embargo, si las autoridades no prestan atención, no les interesa, Pedrito.
1: Y así se empieza, ¿no? Se organizan unos Juegos de la Juventud y en el siguiente periodo se organizaría, se pediría unos Juegos Absolutos, unos Juegos Sudamericanos que ya Cuenca fue sede en 1998. Los juegos más importantes que ha organizado Ecuador en toda su historia.
0: Hemos sido dos veces en Cuenca sede. Uno de los Juegos Bolivarianos.
1: Sí, señor.
0: En el 85. Sí. Luego en el 98 los Juegos Suramericanos. Pero imagínense, amigos, se tuvo que pasar más de una década para tener los Juegos Suramericanos aquí en Cuenca, desde el 98. Ahora ya estamos hablando de más de dos décadas, porque cuando la próxima sede de Juegos Suramericanos Mayores, estamos hablando ahorita ya de más del 2030, porque ahorita ya van a empezar las sedes 2030 las que están peleándose, mayores. Entonces, estamos hablando de casi 30 años que Ecuador no hemos vuelto a tener juegos. Ah, no, perdón, me estoy equivocando. Los Juegos Bolivarianos que tuvimos en Ambato en el 2001.
1: Sí, sí.
0: Del 2001 al, estos son todos son juegos mayores. Al 2029, si Dios me lo permite, y si las autoridades deciden que si quieren, oye, Jefferson, vamos, ¿qué necesitas? Planteemos, avancemos. Pero si de pronto dicen, bueno, sacará sacando, ¿no? Y ahí para si ganamos. No, esto no funciona así, es un trabajo en equipo, todos. Entonces, si se logra eso, significaría que tendremos juegos con la bendición de Dios, del apoyo de mis colegas de los Comités Olímpicos Nacionales, tendremos desde el 2001 al 2029, 28 años después, casi tres décadas, no sé si estoy equivocado.
1: Sí, está bien.
0: Casi tres décadas después tuviéramos unos juegos en Ecuador. O sea, amigos, no puedo hacerlo solo. Tengo muchas ideas, tengo muchos sueños, tengo mucho trabajo. Ayúdenos, autoridades, no solo del deporte, autoridades civiles, autoridades militares, empresa privada, los amigos de los medios de comunicación, gracias a las federaciones de coordenadas por su trabajo incansable. Hay otro proyecto, pero un poquito que quiero anticiparles nada más. Hay un proyecto que conjuntamente con las federaciones ecuatorianas que están aquí en Cuenca, esto es atletismo, tenis, natación, hay algunas, somos seis federaciones, ajedrez, entre otras. Conjuntamente con Federación Deportiva de la SUAY y conjuntamente con el Viceministerio de Deportes, estamos haciendo un proyecto en el que, con la bendición de Dios, vamos a tener la aprobación de Panam Sports, que ya hablé, están interesados, quieren respaldarnos tecnológicamente. Y esto es un temita que puedo decir, es Cuenca podría ser la ventana para el mundo del deporte. No quiero más hasta que avancemos y ya podamos firmar eso.
1: Y entiendo, va ligado al centro de alto rendimiento, perdóneme por ingresar en ese terreno, pero debe estar ligado con eso, ¿no?
0: El tiempo es muy corto, querido, pero los detalles son gigantescos, pero lo único que sí les puedo decir, amigos, estamos.
1: Pero conociéndolo como le conozco a usted, Jefferson, nos une tantos años la amistad, el encontrarnos periodista, deportista, ahora dirigente, cuando se mete y se propone, Jefferson lo logra. Así es que lo vamos a ver hacer aquello, y nuestro apoyo inmenso como radio, como periodista, como todo, para que se logre. Y ojalá que Ecuador sea sede de esos Juegos Sudamericanos, sería fabuloso. Y sigamos allí, hemos seguir conversando. Jefferson, qué gusto enorme haber charlado, y qué bien que esté enfocado y apoyando a nuestro deporte, porque a veces, queridos amigos, yo debo decirles, en estos seis Juegos Olímpicos que hemos logrado transmitir, no se logran las medallas fácilmente. Eso es de años y años y años y años de trabajo. Alguna vez le contaba a la audiencia, nosotros para la medalla de plata que ganó don Jefferson Pérez en Beijing, en el el 31 de diciembre nosotros fuimos de juerga festejar el nuevo año. Jefferson a las 4 de la mañana, 5 de la mañana estaba entrenando el 1 de enero, mientras nosotros estábamos terminando la jornada de festejo, pero así nomás es esto. Así que mi estimado Jefferson, un gusto enorme saludarle, que Dios la bendiga, éxitos.
0: Gracias, y para terminar una vez más invitar a todo Cuenca, recuerden, tenemos atletismo suramericano en la pista de Miraflores, va a ser un gusto que podamos tener todos los fines de semana de diciembre, las delegaciones empiezan a llegar, me parece, desde el 10 de diciembre hasta el 15 de diciembre, vamos a tener países de Sudamérica visitando nuestra ciudad, así que siempre el cariño, la cordialidad, cuando veamos nuestras delegaciones, a veces deportistas que no conocen la ciudad pueden perderse la guía correspondiente. Gracias, Cuenca, qué feliz que me siento emocionado que vamos a traer evento internacional a nuestra ciudad, así que esperemos la colaboración de las autoridades, la alcaldía, la gobernación, la prefectura, por supuesto, nuestra alianza gigantesca con la Federación Deportiva de la SUAE, con el Viceministerio de Deportes, y aspiramos que cuando vayamos a golpear la puerta de la empresa privada cuencana, que estoy seguro que van a estar ahí, van a darnos una mano. Así que les mando un abrazo gigantesco y hasta pronto.
1: Gracias, Jefferson. Señoras y señores, un diálogo importantísimo. Quedan muchas noticias, ¿ah? La noticia que nos ha dado Jefferson, extraordinaria. Cuenca o quizás Guayaquil puede ser sede de Juegos Sudamericanos. Señoras y señores, gracias por estar con nosotros. 13:30, más información. Muy, pero muy buenos días.
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2:02. Sean todos bienvenidos al noticiero Visión, segunda emisión en este lunes 5 de octubre del 2026. Estos son los titulares para esta jornada.

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1: El secretario general de la Administración Pública, José Julio Neira, anunció que Ecuador prevé concretar en las próximas semanas la compra de medicamentos a India tras meses de negociaciones, señalando que el abastecimiento se coordinará entre el Ministerio de Salud Pública, la empresa pública ALEP y el sector privado para distribuir medicamentos en más de 1.793 centros de salud del país. El presidente Daniel Noboa aseguró que Ecuador no tendrá cortes de luz durante las próximas semanas. Le calificó como las más críticas del periodo. Noboa señaló que Toachi Pilatón ya genera más de 200 megavatios, Mazar Dubas 178 y Baba cerca de 40. Además, señaló que la semana pasada fue la de menores homicidios intencionales del año, con 117 casos. Afirmó que hubo 30% menos de extorsión en Guayaquil y en Quito, atribuyendo esto a la captura o baja de cabecillas, la protección de la frontera y el ataque a economías criminales y estructuras de exportación de coca. Noboa también señaló que durante el primer semestre del año el país registró más de 700 millones de dólares en inversión extranjera. Afirmó que el segundo semestre también tendrá un comportamiento positivo. Además informó que 200.000 personas de Jóvenes en Acción participarán en labores de gestión de riesgo ante el fenómeno del Niño. Julio César Cueva, abogado de Aquiles Álvarez, informó que el equipo médico estima que recibiría el alta este lunes 5 de octubre, aproximadamente al mediodía, tras una revisión final de rutina. Afirmó que su evolución es favorable.

el secretario de la Administración Pública, José Julio Neira, y la secretaria de Integridad Pública, Doménica Bajaña, informaron sobre denuncias por presunto peculado en 3 contratos de hospitales adjudicados por el municipio de Cuenca por 2.4 millones de dólares. Según señalaron, los consorcios contratistas habrían operado con empresas vinculadas a familiares del alcalde Cristian Zamora. El alcalde suspendido de Cuenca, Cristian Zamora, negó las afirmaciones de José Julio Neira sobre sus vínculos con empresas y contratistas municipales. Afirmó que Megacero, la ferretería de sus padres, nunca ha vendido a contratistas del municipio ni al sector público y negó ser socio propietario de Aloha Holding, Ismovit y La Rioja.

José Julio Neira, secretario de la Administración Pública, afirmó que la Fiscalía solicitó una notificación roja para Cristian Zamora, alcalde suspendido de Cuenca. El anuncio se produce en medio de una investigación por una presunta estructura de corrupción vinculada al municipio de Cuenca.

Dicho local, la prefectura de la Suay entregó kits de detección de antibióticos en leche cruda a 15 asociaciones de pequeños y medianos ganaderos de la provincia. La iniciativa, liderada por la prefecta Alexandra Quintanilla, busca garantizar la inocuidad alimentaria, elevar la calidad de la producción láctea local y proteger la salud de los consumidores. Mediante una marcha por las calles de Cuenca, integrantes de la Asociación de Vigilantes Seguros y de la Federación de Comerciantes Autónomos exigieron la derogación de la ordenanza que prohíbe su actividad en la vía pública, denunciando falta de socialización de la norma y afectaciones a grupos vulnerables. Durante esta movilización, la dirigencia declaró enemiga del sector a la concejal proponente, Jenny Bermeo. La Municipalidad de Cuenca proyecta alcanzar un 80% de ocupación hotelera durante las fiestas de Independencia de noviembre, sin realizar inversión directa en eventos internacionales, sustentando su estrategia en alianzas público-privadas para la gestión de las actividades turísticas, según informó Carlos Bacasela.

Paulina Serrano, hija de José Serrano, denunció que la familia lleva 37 días sin contacto con su padre en la cárcel. El encuentro. Afirmó que el SNAI negó visitas familiares amparándose en un decreto y añadió que Serrano permanece recluido sin auto de llamamiento a juicio ni sentencia en el caso Villavicencio u otros procesos.

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0: 14 horas con 14 minutos y el presidente Daniel Noboa informó que 200.000 personas de Jóvenes en Acción participarán en labores de gestión de riesgos ante el fenómeno del Niño. Según explicó, esta medida busca que las Fuerzas Armadas y la Policía Nacional mantengan sus tareas de seguridad ciudadana mientras los beneficiarios del programa brinden asistencia en las zonas afectadas.
1: Buenos días, bienvenido de paso. Esos 700.000 jóvenes van a recibir los $800 en un mes viable. ¿De qué manera? 700.000. Segundo, son $560 millones. Si usted tenía 600 situados para el niño, pero el niño va a rebasar seguramente esas demandas. ¿Por qué no solamente 400 un mes y los otros 400 los destina para esas emergencias que ya nos están rebasando? Por ejemplo, Esmeraldas, el reporte dice que ayer hay 900 familias afectadas por la inundación y que apenas hay un albergue de 40 camas habilitado.
2: Tenemos también acceso a crédito internacional, fondos que son entregados al gobierno ecuatoriano, más de $300 millones que se entregan por el mismo fenómeno del Niño. Tenemos organizado también no solo llegar a atender en tema de riesgos, sino entregar bombas a asociaciones de productores, entregar tractores, entregar maquinaria que ayude al impacto que van a tener estas asociaciones del fenómeno del Niño. La otra cosa es que de los 700.000 jóvenes, me está diciendo, ¿pero por qué no lo mete en el fenómeno del Niño?
1: Parte.
2: Bueno, 200.000 de esos jóvenes van a trabajar en riesgos. ¿Por qué? Porque le hago una pregunta.
1: ¿Quién ayuda? Las obras de emergencia.
2: No, le hago una pregunta. ¿Quién ayuda en un momento de emergencia? Las Fuerzas Armadas, exacto, y funcionarios del gobierno, pero también
1: población civil.
2: Pero las Fuerzas Armadas. Entonces, para que las Fuerzas Armadas puedan continuar en su buena labor de seguridad, para que la policía pueda continuar en su buena labor de seguridad, algunos de estos jóvenes van a dar la asistencia que se necesita.
1: Pico y pala.
3: Presidente Ibas.

0: Y el secretario general de la Administración Pública, José Julio Neira, anunció que Ecuador prevé concretar en las próximas semanas la compra de medicamentos a India, tras meses de negociaciones. Señaló que el abastecimiento se coordinará entre el Ministerio de Salud Pública y la empresa pública AIL-EP y el sector privado para distribuir medicamentos en más de 1,793 centros de salud del país. Durante su intervención, Neira también envió un mensaje al noticiero del primo resentido que nombra todas las mañanas. Saludos a Lenin, mencionó.
1: Con el gobierno, que es el que ha tomado varios meses en salir, pero tuvimos una última reunión que fue muy exitosa con altas autoridades del gobierno de la India. También cuando el presidente estuvo en Nueva York, tuvimos una reunión con el canciller Curi y el canciller de la India, donde se le explicó no solo la urgencia, pero la emergencia de realizar la compra lo más pronto posible. La estamos realizando las próximas semanas, y aparte lo que anunció el presidente es un anuncio que se va a comunicar en conjunto con el sector privado para la logística y abastecimiento de medicina a nivel nacional. Es un trabajo en conjunto con el Ministerio de Salud Pública, con la empresa pública AIL, que fue la que se creó durante el mes de junio, para hacer la distribución a nivel nacional y que todos los centros, que son más de 1,793 centros médicos del Ministerio de Salud Pública, estén abastecidos diariamente con la medicina que necesitan. Eso es algo histórico que lo trataron de hacer en el gobierno fallido del presidente anterior, pero en este gobierno lo estamos implementando de forma eficiente y efectiva. Y, presidente, ¿le puedo enviar un saludo al noticiero de su primo resentido que me nombra todas las mañanas, por favor?
2: Mándelo, sí. Mándelo.
1: Saludos a Lenín.
3: Ok, sí, siempre.
0: Dos horas con 19 minutos, y el presidente Daniel Noboa aseguró que Ecuador no tendrá cortes de luz durante las próximas semanas, que calificó como las más críticas del periodo. Noboa señaló que Toachi Pilatón ya genera más de 200 megavatios, Mazara Duda 178 y Baba cerca de 40. A esto, dijo, se suman dos barcazas contratadas y nueva generación privada. Además, desde el gobierno señalaron que nuevos proyectos termoeléctricos aportarían 655 megavatios adicionales hasta abril del 2027.
4: Pasa lo siguiente. Tenemos Toachi Pilatón. Toachi Pilatón no existía en el 2024.
3: Lo recuperaron ustedes.
5: Y ya está generando.
4: Está generando más de 200 megas. Uh-huh. Está también Doble Peripa, Marcel Añado, que estaba seco. Ahorita está, por la inversión que hicimos en febrero, está generando 178 megas. Baba está generando cerca de 40 megas. Entonces, eso sumado a las dos barcazas que ya contratamos y sumado también a la nueva generación privada, va a poder dar sostenibilidad en estas semanas, que son las peores semanas, y ninguna familia ecuatoriana va a tener algún corte de luz. Por más que sueñen los odiadores que haya cortes, no va a haber cortes.
1: Sí. Adicionalmente a eso, presidente, tenemos varios proyectos de termoeléctricas que están entrando hasta abril del 2027, que suman 655 megas más. Esto se debe a toda la planificación que se ha realizado y con lo que expliqué al principio.
0: Horas con 20 minutos, y en otro tema, el mandatario Daniel Noboa señaló que la semana pasada fue la de menores homicidios intencionales del año, con 117 casos. Afirmó que hubo 30% menos de extorsiones en Guayaquil y en Quito, atribuyendo esto a la captura o baja de cabecillas, la protección de la frontera y el ataque a economías criminales y estructuras de exportación de coca. Añadió que hasta finales de año mantendrán operaciones importantes.
4: Porque aquí mismo nos hemos apretado bien los pantalones y hemos luchado y la policía y las Fuerzas Armadas ecuatorianas se han sacado el aire para mejorar la situación. La semana pasada tuvimos la semana de menores homicidios intencionales del año, 117. Y eso es una señal que la captura, especialmente, o la dada de baja de los cabecillas, de los capos invisibles, especialmente, está funcionando. Estamos atacando las economías criminales, estamos atacando las estructuras de exportación de coca y estamos protegiendo la frontera. De esa, es el resultado es 30% menos de extorsión en Guayaquil y en Quito, y la semana de menos homicidios intencionales, que fue la semana pasada. Y tenemos que seguir trabajando, no podemos parar. De aquí hasta finales del año vamos a tener operaciones muy importantes.
2: En los barrios, presidente, la gente dice la vacunación, me están vacunando. Claro. O sea, los grandes capos han caído, las grandes estructuras han caído, pero...

0: También señaló que durante el primer semestre del año, el país registró más de 700 millones de dólares en inversión extranjera. Afirmó que el segundo semestre también tendrá un comportamiento positivo, impulsado por los sectores de minería, petróleo y energía, así como por el aumento en las ventas y la producción del sector industrial local. Además, anticipó que se podrían cerrar con cifras récord y que en las próximas semanas se anunciarán nuevas inversiones de empresas internacionales.
1: El primer semestre de este año tuvimos unos números de inversión muy significativos, más de 700 millones de inversión extranjera, y el segundo semestre va a ser un semestre muy bueno en inversión extranjera, justamente por inversiones en el área minera, en el área petrolera, en el área de energía, y los mismos industriales que están creciendo en sus ventas, están creciendo en su producción y están creyendo en el Ecuador. Al final del año se van a ver los números. Muy probablemente este año sea un año récord en inversión extranjera. Ahora,

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1: Dos horas con 24 minutos y Paulina Serrano, hija de José Serrano, denunció que la familia lleva 37 días sin contacto con su padre en la cárcel del Encuentro. Afirmó que el SNAI negó visitas familiares, amparándose en un decreto. Además, añadió que Serrano permanece recluido sin auto de llamamiento a juicio ni sentencia en el caso Villavicencio u otros procesos. Asimismo, señaló que enfrenta condiciones que comprometen su salud, como la falta de agua potable, pérdida de peso y aislamiento permanente en su celda.
2: Así que mis hermanos, mi abuela, mis tíos, yo y mi hermana en su calidad de familiar haya podido tener algún contacto con mi padre José Ricardo Serrano. Hemos enviado más de 100 solicitudes al SNAI. El 4 de septiembre el SNAI dijo que iba a constatar su disponibilidad para otorgarme la visita familiar telemática. Después de 28 días de silencio, me manifestó que, según un decreto expedido 12 días después de que mi padre haya sido recluido en un centro que, según dicen las autoridades ecuatorianas, es el Encuentro, me manifestó nuevamente el SNAI que las visitas familiares se encontraban totalmente prohibidas por regla general. Según dicho decreto, las visitas familiares al Encuentro se encuentran prohibidas porque podrían representar un riesgo a la seguridad del Estado. Y yo me pregunto, ¿en qué constituye un riesgo a la seguridad del Estado que un hijo menor de edad tenga derecho a tener a su padre? ¿Cómo constituye un riesgo a la seguridad del Estado que su familia tenga derecho a tener a su familiar? Mi padre no cuenta con auto de llamamiento a juicio ni con sentencia en el caso Villavicencio, que es el que le mantiene recluido en este centro de máxima seguridad, o en ningún otro caso. Y sin embargo, a través de una campaña millonaria financiada con los recursos de las y los ecuatorianos, ha sido ya condenado por las más altas autoridades del gobierno ecuatoriano. Cualquier persona que haya estudiado derecho o que tenga un poco de conocimiento en derecho sabe que el caso Villavicencio en contra de mi padre no tiene ni pies ni cabeza. Y sin embargo, ya ha sido sentenciado más de una vez. No solamente por ese caso, sino al parecer por otros casos que ni siquiera se han iniciado investigaciones. Esa es la inseguridad jurídica en la que vive el Ecuador. Confío en la fortaleza y en la dignidad de mi papá. Confío en que su fe por Dios y por la Virgen de su colegio, Borja la Dolorosa, la que le mantiene vivo frente a todos los tratos crueles e inhumanos a los que se encuentra sometido.
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0: 2:34 y José Julio Neira, secretario de la Administración Pública, afirmó que la Fiscalía solicitó una notificación roja para Cristian Zamora, alcalde suspendido de Cuenca. El anuncio se produjo en medio de una investigación por una presunta estructura de corrupción vinculada al municipio de Cuenca. Y así es como el secretario de la Administración Pública, José Julio Neira, y la secretaria de Integridad Pública, Doménica Bajaña, informaron sobre denuncias por presunto peculado en 3 contratos de hospitales adjudicados por el municipio de Cuenca por 2.4 millones de dólares. Según señalaron, los consorcios contratistas habrían operado con empresas vinculadas a familiares del alcalde Zamora. La Fiscalía General solicitó fecha y hora para la formulación de cargos correspondiente.
1: Ecuatorianos, la función pública está diseñada para servir, no para aprovecharse de ella ni beneficiar a círculos cercanos. Hoy quiero referirme a un caso de Cuenca, nacido de una alerta ciudadana que llegó a la Secretaría de Integridad Pública. Recibimos información sobre 3 procesos de contratación con presuntas irregularidades por más de 2.4 millones de dólares.
2: Así es. El 6 de abril recibimos una alerta que señalaba que los consorcios adjudicatarios de los contratos de los hospitales El Valle, Baños y Ricaurte habrían contratado con compañías relacionadas con el alcalde de Cuenca y parte de su entorno familiar. A partir de eso, la Secretaría General de Integridad Pública inició la verificación de distintas fuentes y registros oficiales. Los hallazgos fueron reveladores. Estos 3 consorcios contrataban con las empresas El Hierro, Megacero, RHR Rock y Hydro Resources, Bueno y Castro Ingenieros y Castro y Castro Constructora.
1: ¿Pero quiénes integran esas compañías? Cristian Zamora Matute y la familia Matute Zamora, así como las compañías limitadas Alfa Holding, Ismovit y La Rioja. También fueron identificados miembros de la familia Zamora Cabrera y Castro Villasís, todos parte del entorno familiar cercano al alcalde. Los elementos recopilados permitieron advertir un presunto esquema que operaba de la siguiente manera. 1. El GAT municipal de Cuenca adjudicaba contratos a determinados consorcios. 2. Esos consorcios habrían mantenido relaciones comerciales con compañías vinculadas a Cristian Zamora Matute o su entorno familiar. 3. Las compañías de la familia habrían participado como proveedores dentro de la ejecución contractual.
2: La Secretaría General de Integridad Pública verificó la información, analizó las relaciones identificadas y puso los hechos en conocimiento de la Fiscalía General del Estado a través de 3 denuncias por presunto delito de peculado, una por cada proceso de contratación pública celebrado.
1: Ecuatorianos, ahora que desde México con el resto de prófugos gritan persecución, es importante puntualizar que la actuación de la Secretaría de Integridad permitió identificar una posible estructura de relacionamiento que requería una investigación penal. Y ahora la Fiscalía ha solicitado hora y fecha para formular cargos. Nunca más los recursos públicos de los cuencanos irán a las arcas de unos cuantos familiares de la autoridad de turno. Muchas gracias.

ante esto, Cristian Zamora negó las afirmaciones de José Julio Neira sobre sus vínculos con empresas y contratistas municipales. Afirmó que Megacero, la ferretería de sus padres, nunca ha vendido a contratistas del municipio en el sector público y negó ser socio propietario de Aloha Holding, Ismovid y La Rioja. Zamora también negó conocer a la familia Castro Villasís o que forme parte de su entorno familiar. Además, pidió a Neira corregir la información difundida. Así es como, mediante un post en su cuenta de X, el alcalde Cristian Zamora manifestó lo siguiente: señor Neira, lo que usted indica sobre mí es falso. La ferretería Megacero de mis padres nunca ha vendido nada a ningún contratista del municipio ni la función pública en general. Es un almacén que provee materiales a los talleres de metalmecánica. La denuncia anónima le han mal informado. Usted señala que yo soy socio propietario de empresas según su gráfico de Aloha Holding, Ismovid y La Rioja, y eso es falso. Jamás he escuchado de ellas. El almacén El Hierro, que en Cuenca y la región lo conocen al igual que yo, opera desde antes que yo nazca y la fundó mi tío abuelo. Ellos son importadores y mayoristas, proveedores a proyectos grandes de todo el país en la construcción. No conozco ni sé quiénes sean la familia Castro Villasés, que usted falsamente indica que son de mi entorno familiar en su gráfica. Esa es la verdad. Corrija lo infundado de su información, manísipo Cristian Zamora.

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2:40 y en el ámbito local, la prefectura de La Suay entregó kits de detección de antibióticos en leche cruda a 15 asociaciones de pequeños y medianos ganaderos de la provincia. La iniciativa, liderada por la prefecta Alexandra Quintanilla, busca garantizar la inocuidad alimentaria, elevar la calidad de la producción láctea local y proteger la salud de los consumidores en un proyecto que contempla ampliar su cobertura en una próxima fase.

0: están entregando un total de 120 kits, 8 por asociación, que estarán llegando a servir justamente en poder detectar el antibiótico a la leche. ¿Qué pasaba en el territorio? Que como son centros de acopio, muchas veces una vaquita que esté con antibiótico contamina la leche de todas las personas, y eso es echar a perder a veces 2,000 o 3,000 litros diarios. Es por eso que se les está entregando estos kits, que les va a permitir a ellos detectar si es que hay antibiótico antes de que pase al centro de acopio, y así no poder contaminar la leche que los otros productores también han podido trabajar. Bueno, esta es una inversión que se ha hecho casi por $32,000, y este kit, más o menos un kit, funciona para 6 meses, entonces tendrán unos 2 o 3 años para que les pueda servir estos kits que se les ha estado dando y que puedan tener este control de antibióticos en la leche. Estamos trabajando en levantar toda esta base de quienes no tienen, porque hay asociaciones más grandes que ya cuentan con estos kits, para poderles apoyar a las asociaciones que son más chiquititas, y será una entrega en una segunda fase también.
1: Reportó para Radiovisión Alfredo Lazo.
2: Y mediante una marcha por las calles de Cuenca, integrantes de la Asociación de Vigilantes Seguros y de la Federación de Comerciantes Autónomos exigieron la derogación de la ordenanza que prohíbe su actividad en la vía pública, denunciando falta de socialización de la norma y afectaciones a grupos vulnerables. Durante la movilización, la dirigencia declaró enemiga del sector a la concejal proponente Jenny Bermeo. Solicitan frenar la estigmación de su labor y demandó respeto al derecho del trabajo de adultos mayores, personas con discapacidad y madres cabeza de hogar que integran el gremio. Margarita Galán, coordinadora de la FEDACOMI, y Julia Marca, integrante de la Asociación de Vigilantes Seguros Amigos por su Protección, se refieren al tema.

0: la señora concejal Jenny Bermeo, a la cual le dedicamos públicamente enemiga del comerciante autónomo y del vigilante seguro. Para implementar una ordenanza en que se prohíbe el uso del suelo público, nunca hubo socialización con los compañeros vigilantes seguros. La Asociación Vigilantes Seguros por la Protección Amigos es una organización legalmente constituida, amparada en el artículo 329, que tiene derecho a ejercer su trabajo en espacios públicos coordinando con las autoridades. La Asociación Vigilantes Seguros Amigos por la Protección está afiliada en el Ministerio de Trabajo, está constitucionalmente legalizada y ha venido trabajando en administraciones anteriores con alcaldes antiguos, han recibido capacitaciones de la Policía Nacional, han recibido capacitaciones de la Guardia Ciudadana, se han preparado los compañeros que están organizados, legalmente constituidos en el Ministerio de Trabajo, han venido haciendo todo el proceso para venir laborando por una o dos personas. No puede ser estimada y castigada a todos nuestros compañeros vigilantes seguros de señalándoles como delincuentes o cómplices de los robos que existen en vez de brindar en este país de inseguridad oportunidad de trabajo a nuestros compañeros que dan la vigilancia a los autos, muchas veces hasta las mismas casas, quieren prohibir para que haya más delincuencia en el sector, en la ciudad de Cuenca. En grandes ciudades como Cuenca, Ambato, hay organizaciones de los compañeros vigilantes seguros que son regularizados. Lo que no somos dueños de las calles, los compañeros no son dueños de las calles, pero cuando vienen las fiestas de Cuenca vienen gente de muchos sectores y trabajan y se van, y por ellos no podemos ser sancionados los compañeros que están organizados, que tienen la misma Policía Nacional de años atrás, tiene los datos de quienes han confirmado y son los que están en las calles laborando. Hay maneras para tratar, para dialogar con diálogos. No se puede dar una ordenanza, señora concejal Jenny Bermeo, una ordenanza sin haber socializado con los 700 vigilantes seguros que tiene el cantón Cuenca, solamente así. Entonces le pedimos de manera que se dé de baja esa ordenanza. Esa ordenanza no puede seguir, que se rechace, y le pedimos a la señora alcaldesa Marisol Peñalosa que dé de baja esa ordenanza y se socialice y se busque una alternativa para nuestros compañeros, si del municipio depende o de los bolsillos de nuestros compañeros, tener un uniforme, un carnet que les identifique y trabajar en conjunto con el ECU 911, con las autoridades, con las parroquias, en todos los sectores, darnos una manera. La mayoría son de la tercera edad, son personas, son madres de familia que de esto viven, mantienen a sus hijos y se ha dado la educación. Señora Jenny, concejal Jenny Bermeo, le pedimos, así como usted nos le censó a nuestros compañeros, hoy se ponga su mano en el pecho. Usted también es madre de familia. Vivimos en un país lleno de corrupción, donde familiares, amigos están encestados en las autoridades, y hoy a compañeros que viven de la calle, del día a día, y les quieren poner una ordenanza que no es. El comerciante autónomo y el vigilante seguro están parados en el artículo 329 de la Constitución, que nos permite el derecho a libre trabajo en el país, sin ser objeto de decomisaciones, sin que nos retiren los productos, porque el comerciante autónomo y el vigilante seguro está sintiendo la represalia de las autoridades. Y no nos vamos a dejar. Como PEDACOM y Federación Constituida, la única legal en el Azuay, está aquí. No estamos de acuerdo que si les encuentran a nuestros compañeros, les ponga $48 de multa por un día, después 242, y tercero, un seguro básico, señores periodistas, si a veces muchos de aquí debemos del arriendo 3-4 meses porque no hay para pagar. A veces vivimos, como dicen ustedes, del dólar, de los $2 que les dan nuestros compañeros en las capacitaciones que han recibido. Ellos no cobran autoritariamente, ellos trabajan con la voluntad de la gente. Mire que un estudiante, presidente de la FEU, los apoye, es porque conoce su trabajo. Señora Jenny, concejal Jenny Bermeo, concejal del Cantón Cuenca, no está bien. Públicamente le declaramos enemiga del vigilante seguro, enemiga de los comerciantes autónomos, porque hoy son ellos. Hoy también estamos recibiendo en sectores compañeros que vienen laborando por años, que no pueden trabajar. Pan para unos, palo para otros. Las autoridades deben sentarse y dialogar. Pedimos un diálogo a la señora Marisol, alcaldesa Marisol Peñalosa, con los vigilantes seguros, con los comerciantes autónomos, para cualquier caso, cualquier decisión que quieran tomar. hay representantes de FEDACOM y tanto de la asociación, por favor, asociación de vigilantes amigos de su protección, que está legalmente constituida. Eso se olvida muchas autoridades de entender que están legal, que están amparados en el artículo 329, pertenecen al Ministerio de Trabajo. No son solamente, como dicen, los que vienen a ponerse como nos tratan. Es feo escuchar a los delincuentes, ellos roban, ellos son cómplices. Está bien, si ven a un vigilante seguro haciendo eso, cójanlo y llévenle a las autoridades, pero no nos pongan a todos, no podemos pagar uno, un justo o todos por pecadores.
1: No venimos a reclamar nada, solamente queremos decir a las autoridades que se pongan la mano en el corazón. Nosotros trabajamos en esto de vigilantes seguros y no solamente somos personas malas, como dicen, ¿verdad? Siempre lo malo tiene que salir a realce, porque lo bueno nadie dice, porque hay muchas personas que trabajan.

0: trabajamos en esto y hacemos bien esta labor. No ponemos precio, no, nunca les decimos es $1, $3, $5, como dice el usuario. Siempre se dice que es la voluntad, lo que ellos nos quieran ofrecer. Aparte, nosotros venimos a pedir que nos apoyen a nosotros, que nosotros podemos ayudar como asociación, podemos ayudar a sacar malos elementos. Esos malos elementos que lamentablemente están dando mal uso del piso, del suelo, ellos no están con nosotros, son gente muy aparte, entonces nosotros acá estamos gente buena, como se dice. Nosotros sinceramente no tenemos un trabajo estable, no tenemos un trabajo en una fábrica, y esto para nosotros, esto es el pan de cada día de nosotros. Si nosotros dejaríamos de trabajar, no tendríamos sustento para nuestra comida. Sí, siempre nosotros estamos dependiendo de esta labor, de este trabajo. Hay muchos compañeros que son de la tercera edad, hay mamitas que tienen enfermedades catastróficas. No, a la edad que tienen, mucha gente de aquí ya no pueden buscar un trabajo, como digamos, en una fábrica, o un trabajo con un sueldo fijo, digámoslo así. No, yo solamente trabajo en un sector destinado, que son las fiestas de Cuenca. Ventajosamente no he tenido ningún tipo de denuncia, ningún tipo de demanda, ningún tipo de esas cosas. Siempre he trabajado con la voluntad del usuario, me conoce mucha gente y siempre ya nosotros, mucha gente que ya nos conoce en las calles, diferentes calles que trabajan los compañeros, ellos llegan y le dejan ya muchas veces dejan llaves de carros para que uno mueva el carro y todo. Entonces tenemos mucha confianza de mucha gente también. O sea, no nosotros, digamos así que sí, lamentablemente sí hay mucha gente que viene, se para en una calle y se cree dueño, sí, es verdad. Lo que es cierto no se va a poder decir que no, pero también hay gente que nosotros sabemos respecto. Solamente decirles a los señores concejales que se pongan la mano en el corazón y que ellos en vez de querernos echar, como se dice, mejor ellos nos apoyen, porque hay gente más buena que gente mal. No hemos participado. No, el censo sí nos hicieron. Por eso mismo la señora concejala, la ingeniera Jenny Bermeo, ella sabe que hay casi 700 personas que trabajan en esto y dependen de esto. Ella sabe, ella está consciente, porque ella hizo un censo, ella nos llamó a un censo. Entonces, supuestamente ese censo era para apoyarnos, para darnos un lugar, pero lamentablemente creemos que todo esto se hizo con segundo.
1: Reportó para Radiovisión Alfredo Lazo.

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1: Dos horas con 54 minutos y la Municipalidad de Cuenca proyecta alcanzar un 80% de ocupación hotelera durante las fiestas de Independencia de noviembre, sin realizar inversión directa en eventos internacionales, sustentando su estrategia en alianzas público-privadas para la gestión de las actividades turísticas, según informó Carlos Facasele, director de la Fundación Municipal Turismo para Cuenca.
2: Que en el sector turístico en la ciudad fundamentalmente lo mueve o lo trabaja también el sector privado en la ciudad. Ustedes conocen que Cuenca se ha ido ya posicionando como uno de los destinos predilectos de, en este caso, del mercado nacional a nivel del país, a nivel de Ecuador. Entonces, más bien, nosotros queremos apalancarnos justamente en ese potencial que tiene la ciudad de Cuenca. Ustedes han escuchado ya en los últimos días nuestra señora alcaldesa ha manifestado que estamos trabajando en fortalecer estas alianzas público-privadas para poder generar una agenda fuerte de eventos para la ciudad de Cuenca y sobre todo que esta agenda turística, esta agenda cultural esté enfocada tanto para el disfrute de los cuencanos y cuencanas como de los visitantes que siempre, en este caso, están llegando a Cuenca por sus atractivos como la gastronomía, la cultura y experiencias y demás. Por lo general, Cuenca ha tenido en el feriado del 3 de noviembre unas métricas interesantes que están estado por encima del 80% de la ocupación hotelera. Más bien, una de nuestras metas es poder al menos sostener, digamos, esa ocupación. Y creo que uno de los baluartes muy importantes que tenemos de este momento es que estamos trabajando en una estrategia de promoción para esas fechas que se llama el Plan Perfecto desde Fundación Turismo. Ya lo hemos presentado en días pasados en la ciudad de Guayaquil y en el cantón San Borondonco, justamente con la intención de poder mostrar lo que hoy Cuenca está ofreciendo de nuevas experiencias en el tema gastronómico, en el tema de aventura, en el tema de naturaleza, en el tema de experiencias relacionadas con la ruralidad. Por ejemplo, ya se han desarrollado por parte de Fundación Turismo 10 rutas rurales que son ya productos que nosotros vamos ya a poner a disposición de los operadores turísticos con la intencionalidad también de que quienes nos visiten en Cuenca también tengan otras opciones de conocer la ciudad a través de la gastronomía, de la naturaleza, del paisaje, de la cultura, de la ruralidad. ¿Por qué planteamos esto? Porque evidentemente el sostener significa trabajar, primero tener un trabajo articulado. Usted mismo ha mencionado hace un momento que evidentemente el tema de los conciertos internacionales o de estas actividades que en algún momento la corporación municipal hacía la inversión, y ustedes saben que también evidentemente las reformas del 70-30 del COTAT también nos exige a los gobiernos locales poder, en este caso, orientar el tema de sus recursos para otras necesidades en el tema de obra pública. Entonces, más bien, el tema de sostener significa para nosotros, evidentemente, el mantener, digamos, esa ocupación, esos números positivos para Cuenca, porque un 80% de ocupación hotelera es un número muy positivo para la ciudad. Evidentemente, el sostener significa trabajar para que esa meta se mantenga y trabajar, evidentemente, para que puedan haber mejores números. Sí, de hecho, hemos estado articulando con la Dirección de Cultura ya en armar esta agenda de eventos culturales, gastronómicos, turísticos para las fiestas de noviembre. Sí, y esa agenda ya se está construyendo y en los próximos días también ya se hará el tema de la presentación ya de la imagen de las fiestas de Cuenca. Estamos articulando Fundación Turismo, Dirección de Cultura, Dirección de Comunicación. Estamos articulando todo este trabajo para poder tener una agenda de actividades y de eventos culturales, gastronómicos, turísticos, para tener una pool de oferta muy interesante para los turistas. Bueno, yo creo que ahí es importante precisar lo siguiente. Cuenca es un destino turístico que se caracteriza por su gastronomía, por su oferta cultural, por su oferta de naturaleza relacionado con el Cajas, por sus diferentes ofertas en el tema rural, y eso es uno de los plus que tiene la ciudad a nivel internacional. Ha recibido varios premios en el tema gastronómico, en el tema cultural, en el tema de naturaleza. Somos Ciudad Patrimonio Cultural de la Humanidad, Ciudad Creativa de la Gastronomía por la UNESCO, somos Reserva de la Biosfera Mundial. El Cajas es reconocido como uno de estos espacios naturales tan importantes, y todos esos atractivos se han ido articulando para desarrollar una oferta sumamente interesante. El tema de los eventos culturales, de los conciertos, son actividades complementarias que, si bien generan, digamos, visitación, o digamos un movimiento de personas por estos artistas internacionales, no podríamos solamente decir que por ese tema la ciudad de Cuenca depende o desarrolla su actividad turística, sino más bien ustedes pueden mirar cómo permanentemente ahora los fines de semana hay gente visitando de la costa, gente del norte del país, que ya viene a visitar Cuenca por los atractivos que en este caso ofrece permanentemente los servicios de las experiencias.
3: Reportó para Radiovisión Alfredo Lazo. 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
20: Trece horas con 6 minutos, amigos oyentes, 1:06 p.m, abrimos nuestro espacio de entrevistas y a esta hora en los estudios de Radiovisión saludamos a la ingeniera Elcita Jiménez, ella es subgerente de Salón de Navidad. Viene a contarnos importante información, a compartir detalles con respecto a una época muy importante del año. Estamos arrancando hacia octubre, pero estamos pensando ya en diciembre, estamos pensando ya en Navidad. Elcita, buenas tardes, bienvenida, gracias por acompañarnos.
21: ¿Cómo está Alfredo? ¿Cómo le va? Buenas tardes. Pues sí, ya iniciamos octubre y empezamos ya con la Navidad. Todo mundo pues empieza a exhibir sus artículos, a ir pensando en qué va y cómo va a armar su Navidad este año, porque eso...
20: ¿Y qué novedades nos tiene justamente Salón de Navidad?
21: Bueno, pues nosotros Salones de Navidad, como siempre se ha caracterizado, pues buscamos siempre tener exclusividad, elegancia, y pues este año, pues como todos los años, pues buscamos tener una Navidad increíble que sea realmente inolvidable.
20: Ahora, estamos hablando de varios productos específicos de Navidad. Vamos a hablar, por ejemplo, de árboles de Navidad. Estábamos hablando extramuricómonos justamente de lo que se exhibe a través de su página oficial, de la plataforma digital, en donde la gente puede buscar y encontrar realmente varios productos.
21: Así es. Bueno, nosotros siempre buscamos, aparte de lo inolvidable que sea la Navidad, pues buscamos tendencias, buscamos que nuestros clientes pues se sientan realmente pues al momento de ir a nuestras tiendas pues en una tienda de sueños donde usted pueda pues encontrar todo para su hogar, decorar hasta el último rincón de su casa. Entonces nosotros tenemos pues todo para el hogar, desde adornos para la cocina, para el baño, para el dormitorio, para la sala. Pues obviamente siempre cuando escuchamos Navidad, pues tal vez escuchamos del árbol de Navidad, pero exacto, tenemos los adornos que complementan, y este año pues estamos buscando eso, que sea una Navidad inolvidable y que no solo pensemos en el árbol, sino que pensemos también en todos los rincones de la casa.
20: Y eso es importante justamente porque se tiene diseños, modelos, tamaños y también no solo para el interior, sino también para el exterior de las casas.
21: Así es, pues nosotros pues pensamos en todo, pensamos en que nuestro hogar pues se vea desde afuera pues bien decorado con nuestras luces, con nuestros renos que son iluminados y sirven para los exteriores. Entonces buscamos pues que nuestros clientes encuentren todo.
20: Ahora, Elcita, hablábamos justamente en este tema con respecto, por ejemplo, a estas tendencias. ¿Qué marca las tendencias? ¿Qué tendencias tienen para este 2026?
21: Bueno, pues este año estamos en una tendencia, pues, que es la color tierra, verde, en cintas brillantes que generan mucha exclusividad en estos colores dorados, champán, que es una tendencia muy elegante, que obviamente pues nuestros clientes siempre se basan un poquito de cómo está la temporada. Entonces para nosotros súper importante basarnos un poquito de cómo se encuentran el medio en general. Entonces la tendencia en este año pues son colores tierras, cafés, dorados, champán, verdes, beige. Entonces son esos los tonos.
20: Y eso puede ser aplicado en tanto árboles como los adornos, colgantes, estas luces, todo esto puede, digamos, ser conjugado y combinado.
21: Obviamente, porque siempre cuando nosotros buscamos una tendencia, un color, pues nos vamos por esos tonos.
20: Exacto.
21: Y a veces pues buscamos el color dorado, tal vez del árbol, y ya necesitamos el centro de mesa, que la guirnalda para la chimenea, la corona para mi centro de mesa. Entonces todo eso pues se va buscando en gamas de colores, que se hace un conjunto del cual pues nuestra casa va a estar decorada en un ambiente pues de una tonalidad que está del momento.
20: Ahora, y esto es importante justamente en el contexto que estamos atravesando, se habla mucho sobre estas tendencias y también lo ecológico que puede llegar a ser incluso para el ahorro de energía, por ejemplo, en el caso de luces, por ejemplo.
21: Así es, pues no, nosotros siempre pensamos en esto, para nosotros es súper importante, la luz siempre va a ser ahorradora de energía, son luces LED que no sobrecalientan también, son seguras.
20: Exacto.
21: Eso es súper importante, tantas cosas que pueden pasar en temas de eléctricos, para nosotros súper importancia, la importancia de esto de tener las conexiones, de que las luces no tengan mucha frecuencia de luces en cantidades para que no haya recarga de energía. Entonces es súper importante, igual en la elaboración de los árboles, para que los árboles no tiendan con una luz a recalentarse o algo, para eso estamos todo pensado en esa área, de que no se genere algún inconveniente que vaya a tener con este tipo de luces.
20: Y por supuesto también estamos hablando de calidad, digamos, que son resistentes, que son de, digamos, estamos propensos a cualquier accidente, roce, incluso con los pequeños en el hogar.
21: Así es. Pensamos en todo. Siempre nosotros estamos para pendientes, o sea, de la seguridad de todos en el hogar. En realidad esto para nosotros es súper importante. En nuestros artículos siempre buscamos que sean de la mejor calidad para que nuestros clientes, creo que eso ha sido algo que nos ha hecho conocer en nuestro mercado por la trayectoria que tenemos, por la calidad y servicio que nosotros brindamos como Salón de Navidad.
20: Y ahora, ¿cuán importante es empezar justamente ya desde octubre a promocionar este tipo de productos para que la gente vaya y conozca?
21: Así es, esto sí siempre decimos nosotros desde que abrimos, pues los clientes, la novedad, porque cuando ya van en la temporada que corresponde de armar y ya no encuentran muchas
20: Exacto.
21: cosas, porque como hay unas tendencias, hay mercadería, hay elementos importantes que a veces no es que traemos el stock suficiente, sino como para justo los clientes exclusivos que dicen yo quiero esto y no quiere que nadie más lo tenga.
20: Exacto.
21: Entonces esos clientes se sienten maravillados de que lo lograron alcanzar al inicio de la temporada y ya después no hubo, qué pena ya para el que se quedó sin comprarlo porque ya no hubo más.
20: Y Elcita, y esto es importante también en el contexto de este pensamiento que tiene la gente, ¿no? Antes uno pensaba solo ya en armar el árbol, el nacimiento, los adornos, en colocar en diciembre, pero ahora es meses antes, incluso lo dejan unas semanitas después de diciembre incluso.
21: Así es, o sea, ya se está pensando más en esa manera de que, o sea, compro un poquito antes y lo armo también con
20: exacto.
21: anticipación, porque, o sea, muchos dicen compro y ya solo lo exhibo en Navidad
20: tiempo,
21: y dos semanas, tres semanas y, o sea, necesito tener realmente mi decoración linda en mi casa, pues da pena sacarla, retirarla cuando ya termine la temporada, y hay personas que lo dejan, lo dejan un poquito más para poder lucir, porque en realidad uno se enamora de la Navidad y no quisiera que terminara, pero así es la temporada.
20: En el caso de la ciudad de Cuenca, ¿dónde pueden disfrutar, ver, preguntar?

0: consultar precios justamente con respecto a estos productos?
1: Nosotros tenemos nuestro almacén acá en Cuenca. El Salón de Navidad se encuentra ubicado en la avenida 24 de Mayo y 10 de Agosto, en el Centro Comercial Guaira Plaza. Guaira. Estamos en el subsuelo 3. Uh-huh. Ahí está identificado nuestro Salón de Navidad, donde va a encontrar todo, todo absolutamente.
0: Uh-huh. Para y lo decíamos del sitio también, tenemos este catálogo en línea también, por decirlo así. O sea,
1: así
0: hay
1: es.
0: Estas facilidades, fotos, información detallada. Qué importante también es esto.
1: Qué importante eso, y ya ahora pues la nueva tecnología también permite, lo pueden hacer en línea también, uh-huh. consultar sus productos, lo pueden averiguar, tienen los contactos donde los pueden localizar y podemos dar el seguimiento al producto que requieren y necesiten, pero estamos siempre atentos, exponiendo todos nuestros artículos y las tendencias que estamos al momento lanzando.
0: Hablamos de calidad, hablamos de variedad, hablemos de precios. ¿Cómo está en el mercado justamente posicionado a propósito de poder ser accesible para el público en general?
1: O sea, nosotros creo que nos caracterizamos también por tener una muy buena competencia en precios. Siempre nos identificamos por la exclusividad. ¿De qué hablamos un poco? La exclusividad, nosotros traemos elementos con muchos detalles que son totalmente particulares a lo que se encuentra en el mercado normal. Hay artículos que son elaborados a manos, que tienen una presentación totalmente distinta que no la va a poder encontrar, y son programas, colecciones en la cual pues se van a identificar de acuerdo a cada colección que presente. Entonces, eso creo que marca una diferencia y también obviamente pues va a marcar la diferencia en precio en relación a la competencia.
0: Y esto marca también mucho el tema de los años de experiencia que tiene ya Salón de Navidad, por ejemplo, sabemos que están próximos a cumplir sus 4 décadas.
1: Así es, pues con toda nuestra trayectoria uh-huh. que tenemos, pues este sabemos respaldo. Y conocemos mucho de lo que el cliente muchas veces necesita, requiere. En otros años tal vez nos hemos enfocado un poco más en la ambientación de los árboles, de la decoración como tal, más sala. Ahora nos hemos enfocado en la casa en general, uh-huh. en todas los ambientes, no solo en la sala, sino en dormitorio, como lo mencionaba anteriormente, pues baños, cocinas. Entonces son elementos que son muy importantes, que ayudan a que nuestra casa pues se...
0: Sí, y son productos exclusivos para cada área, es decir, son productos para el baño, son productos para la cocina, son productos para el comedor, y por supuesto, de seguro, si la gente los visita en sus locales, pues tendrá la asesoría personalizada.
1: Así es, pues eso es para nosotros súper importante, siempre nuestros clientes que nos visitan, pues tener esa identificación de que nosotros les guiamos, de que les recomendamos en realidad lo que va a necesitar, más no por vender, pues decimos llévese esto, no, siempre consultando, viendo cuál es el requerimiento del cliente, porque a veces el cliente no sabe lo que necesita, pues esa es nuestra parte de direccionar de la manera que realmente el cliente necesita.
0: Ahora hablábamos justamente de adornos colgantes, de luces, de los árboles, de esta decoración en general, pero también existe este segmento de los nacimientos, por ejemplo. Un elemento muy
1: importante. Para nosotros el nacimiento, tenemos el área de todo lo que conlleva. Aparte de los nacimientos, tenemos la Ciudad Blanca, que tenemos nuestras casitas para complementar todo el pesebre, para hacer nuestro ambiente frío y nuestro ambiente de calidez, en este caso del nacimiento. Pues pastores, los arbolitos, los detalles de piedritas para hacer el camino, el pesebre, que conlleve con todo este tipo de elementos. Pues para nosotros es muy importante también que al tener nosotros estas colecciones, pues también se vayan en juego con todo el nacimiento uh-huh. y tener las alternativas para que el cliente busque las opciones que requiere.
0: Y a eso iba justamente mi siguiente pregunta. A ver, en tendencia Santa Claus, también tenemos los renos, tenemos los muñecos de nieve incluso, que siempre son elementos que están presentes en este tipo de decoraciones. ¿Qué otro tipo de elementos han podido sumarse a esta tendencia?
1: Bueno, nosotros pues traemos lo que son los arlequines, que son una figura también muy relevante en la Navidad para personas que les gusta este tipo de elementos, pues, y para complementar, pues, los renitos que también se suman a las colecciones, cascanueces, que estamos en este año también con una tendencia muy importante de todo lo que son cascanueces, pues entonces creo que todo eso se suma al complemento de la tendencia de las colecciones. Pues, y a esto pues sumamos elementos que suman a la decoración, como las cintas. Las cintas es un elemento muy importante para la decoración. En sí, pues nosotros lo utilizamos mucho en lo que son centros de mesa, en el árbol, en las coronas. Esto es un elemento que ayuda a que la decoración pues se vea de una manera muy diferente.
0: Elementos de cocina, por ejemplo, también siempre es importante. Incluso vemos tazas, vasos, platos.
1: Vajillas, ajá. O sea, las servilletas.
0: Exacto.
1: El jueguito de tal vez de tenedor que complemente con la servilleta. O sea, son todas este tipo de elementos que ayudan a sumar muchísimo a la decoración y a la ambientación, porque uno necesita algo para el momento que es en esa temporada. Entonces, sí tenemos todo este tipo de...
0: Qué importante de conocer. No sé si algo se nos está quedando en el tapete, por favor, Elcita, que nos pueda contar.
1: No, pues bueno, yo... 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
0: Perfectamente claro. Elcita, queremos agradecerle y desearle éxitos en lo que se viene para estas Navidades.
1: Muchísimas gracias, Alfredo. 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
0: Gracias una vez más. Amigos oyentes, declaraciones de la ingeniera Elcita Jiménez, ella es su gerente de Salón de Navidad. Son las 3:21. Una pausa, pero enseguida regresamos con más noticias.

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13:24 y la alcaldesa subrogante Marisol Peñalosa calificó de positivo los 100 días de gestión. La alcaldesa asegura que uno de los principales objetivos ha sido garantizar la continuidad de las obras, entre ellos los hospitales municipales. También se refirió a la situación del alcalde suspendido. Nos preocupan las acusaciones en su contra. Brindaremos toda la información que nos soliciten, acotó.

0: El despacho luego de la suspensión del alcalde Cristian Zamora, sancionado por el Tribunal Contencioso Electoral en un caso de violencia política de género.
1: Si no trabajamos en prevención, no podemos avanzar. En estos 100 días hemos realizado 33 kilómetros de bacheo, 1.4 kilómetros de asfalto, 119 kilómetros de mantenimiento de lastre. Construimos 5 canchas, 3 puentes y 0.50 kilómetros de veredas para nuestro cantón. Además, la salud, hemos realizado 11 brigadas médicas, ferias con exámenes gratuitos, electrocardiogramas, hemos llegado a comunidades muy lejanas, Chaucha, Molleturo, comunidades que necesitan mucho, y además se ha hecho ecografías, se ha hecho también atenciones muy importantes, más de 2.000 atenciones en los diferentes espacios de estas brigadas. Además, nuestros hospitales atendieron a más de 30.000 personas y tuvimos 800 hospitalizaciones y 260 cirugías. En relación al tema de los hospitales, nosotros desde el primer día mandamos un oficio a todas las direcciones, departamentos, de unidad ejecutora. Primero, de ser muy responsables con Contraloría, de dar respuesta. Y nosotros hemos acogido todas las recomendaciones que nos ha enviado Contraloría General del Estado. Y es en esa línea, siguiendo esas recomendaciones en relación de los hospitales, nosotros hemos seguido una hoja de ruta al respecto. No hemos podido inaugurar antes, porque no teníamos la acta entrega y recepción provisional. Sin embargo, ahora con nuestro coordinador de infraestructura se está siguiendo esa hoja de ruta. Esperemos que ya en estos días se pueda solventar esas recomendaciones, primero de Contraloría, recomendaciones técnicas y jurídicas, y luego de eso se hará la inauguración pertinente del hospital de Baños. No, porque yo creo que hay que diferenciar un tema legal y un tema técnico, y además estas obras son con plata de los cuencanos, son de nuestros impuestos, se sigue los procesos respectivos, pero las investigaciones previas tienen que seguir. A nosotros nos han solicitado información, nosotros hemos entregado la información pertinente y siempre hay ese buen diálogo con todas las entidades gubernamentales, provinciales, cantonales para avanzar. Pero las obras no pueden parar, estos proyectos no pueden detenerse, al contrario, nosotros seremos respetuosos a las recomendaciones que nos dé y a la solicitud de información que nos han pedido, y de esa manera entregaremos toda la información pertinente. Si nos preocupa, y de ser cierto este presunto delito o investigación, yo creo que sería una decepción para nosotros como cuencanos. Sin embargo, nosotros estaremos ahí siempre con las puertas abiertas y sobre todo entregando la información pertinente, técnica. Pero no pueden parar las obras y los proyectos, pero sin embargo, nosotros seremos respetuosos a la información que nos soliciten y estaremos ahí siempre con las puertas abiertas. En este caso, mi planificación es hasta diciembre. Nosotros tenemos los planes, programas, proyectos y todo lo que vamos trabajando se tiene planificado hasta diciembre. Seremos respetuosos hasta cuando la entidad competente nos notifique. Nosotros, denuncia que nos ha llegado, incluso hemos presentado en compañía de algunos medios de comunicación con algunos concejales. Queridos amigos, cualquier denuncia que nos ha llegado hemos entregado en fiscalía. En el ente competente, ellos tomarán ya la decisión pertinente y en los seguimientos que se tengan que realizar, las investigaciones que se tengan que realizar. Nosotros seguiremos trabajando en esa línea, nos llega procesos, hacemos la investigación pertinente y luego se sigue el proceso respectivo. No se puede cambiar con un clic absolutamente todo, queridos compañeros. Hemos puesto en orden aquí el municipio, varios programas, proyectos que se han avanzado. Sin embargo, queridos compañeros, si hay alguna denuncia, y nosotros hemos actuado, denuncia que nos llega, no nos va a temblar la mano de tomar acciones.
0: Para Radio Visión 106.1, reportó Felicia Guerrero.
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3: Horas con 29 minutos. 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

13:37. El ambiente huele a caramelo, ¿no? Divino, precioso. Todo es lindo, todo es hermoso. Vive el amor. Vive el americano, vivan los Niners. Fuera la selección, fuera Gallardo, fuera. Fuera Gallardo. Ya lo vamos a comer. Hoy hubo fútbol a la madrugada. No sé quién fue el valiente que se levantó a ver. Me da pena don Alfonso Lazo, la verdad creo que está sobreexplotado en su trabajo, pero al fin y al cabo es su trabajo, ¿no? Entonces, ¿qué podemos hacer con el pobre don Alfonso que tuvo que transmitir el partido a la 1:00 a.m, partido que no le importó a nadie ni a los mismos jugadores? Ya lo vamos a conversar hasta las 14:30. Bienvenidos, Línea de Cuatro.

0: Muy, pero muy buenas tardes a todos. Bienvenidos a Línea de Cuatro en la Internacional Visión 106.1 FM. Hoy día lunes. Bastante sol. Espero que no llueva. Porque si no, no hay cómo hacer deporte en la tarde.
1: Obvio.
0: Así que ojalá no llueva.
2: Con las rodillas que tiene, sobre todo, señor.
1: Claro, ¿qué tiene que ver la lluvia con las rodillas, no? Sí. Bueno, a mí me pasa que por ya de ser una persona de edad, cada vez que hace frío me duele la rodilla.
0: No, es que en cambio yo lo único que puedo hacer por el tema de la rodilla mismo es bicicleta.
1: Oh.
0: Entonces, si llueve, se ve frustrado.
2: Tuve mi primer golpe de edad. Me cimbré la espalda baja. Nunca me ha pasado.
1: ¿Qué estaba
0: usted,
1: haciendo?
0: Usted en serio ya es anciano.
1: Ah, ya.
0: Eso sí que ya era anciano.
2: No, ya les voy a contar la historia. Es terrible el papel.
0: Oiga, le cuento que pasaron varias cosas este fin de semana. Ganó Agustín Tapia y Agustín Tapia y Arturo Cuello. El abierto de Rotterdam en pádel.
1: Qué sorpresa,
0: literalmente. Ya se viene el Mundial de Pádel. Las dos favoritas, España y Argentina.
1: Argentina y España, ¿y quién más juega?
0: Hay brasileros.
1: Ok.
0: Hay muy buenos italianos. Sí, uruguayos tienen,
3: muy
0: bueno.
3: Españoles.
0: Pero sí, definitivamente los mejores son España y Argentina.
1: ¿Hay indios?
0: Me imagino que debe haber, pero no del nivel como para competirle a ninguno de estos dos. Como le digo, brasileros, italianos, hay griegos. Pero más allá de eso, no. Por otro lado, se decidió el Mundial de Rally, la WRC. Uh-huh. Estaba todo para que el hijo de Peter Solberg, Oliver Solberg, sea el nuevo campeón del mundo. Y dos curvas antes de llegar a la meta, se fue saliendo, chocó el carro y perdió el campeonato del mundo, dándole a Elfyn Evans su primera
1: victoria. Es feo.
0: Literalmente chocó.
1: Y aparece que todo estaba ganado y de repente...
0: Y en la puerta del horno se quema el pan.
1: ¿Sí o no?
0: Tal cual.
1: Qué feo.
0: La cara que puso al momento de chocarse, no entendía nada y se dio cuenta que una oportunidad así es muy difícil que le vuelva a llegar. Estaba todo perfecto para que sea campeón y no mismo lo logró. Así que Elfyn Evans, el piloto galés, si no estoy mal, es el nuevo rey del mundo en el rally. Lo de Ecuador, hablarán ustedes, porque se supone que ya debía ganar Ecuador. No lo hizo.
1: No, usted dijo que era campeón de la Kirin Cup y quedó último.
0: Sí, tiene toda la razón. Eso pasó, es exactamente como lo dice el señor.
1: Pero al revés.
0: El señor Maxi, pero ¿qué quiere que le diga?
1: No sé, diga algo.
0: No vi el partido.
1: Nadie
0: no
1: vi el partido.
0: No estoy como para, por un amistoso contra Panamá, ponerme a ver el partido de Ecuador.
1: No sé si hay 5 millones de personas que les gusta el fútbol con ganas de ver y desde 5 vieron 20.
0: Lo grave es que con las eliminatorias y su nuevo formato tampoco da ganas de ver ese partido. Entonces,
1: yo digo algo, hay gente que se levantó, tomó una foto para su Instagram y se durmió de nuevo.
0: Correcto, hay que amagar, hay que ser noveleros,
1: claro,
0: que
1: dicen,
0: hay que
1: yo
0: ser
1: sí vi, no vieron
0: faranduleros,
1: no vieron. Solo vio Don Alfonso Lasso y Gisela Buendía, nadie más vio ese
0: partido. Oiga, pero pasó por diferido Teleamazonas a las 5:45.
1: Claro, te levantas, sabes que perdió y ves el partido en diferido.
0: No, pues ahí yo lo que hago es, cuando sé que va a pasar eso, por ejemplo la Fórmula 1 o algo así, no toco el celular hasta que se acabe la repetición.
2: ¿Lo está diciendo porque lo hizo este fin de semana en el Gran Premio de Bahrein?
0: Correcto. Vamos con la Pinto. ¿Cómo le va, señorita Roja?
1: Copalinto.
3: ¿Cómo le va, compañeros? ¿Cómo están, señor?
0: ¿Usted sí se levantó a ver?
3: No.
0: Ah, pensé que iba a ser sinvergüenza y...
1: Pero ni al trabajo se levanta para levantar.
0: Claro, sí.
3: Si me
0: llega
3: levanté,
0: tarde.
3: A las 6 de la mañana acá.
0: Hoy la novedad es que está puntual en el programa.
1: Es que no se fue.
0: Claro. Ya como no se pudo ir por primera vez del año, está puntual la señorita Roja.
3: Tienen razón. No lo voy a discutir y menos a ustedes, porque si hay personas que mienten, sabemos que solo son ustedes. Nosotras no. Somos muy sinceras con los que tenemos que decir y ya.
1: ¿Nosotras quién? ¿Usted y?
3: Nosotras, las mujeres.
1: Ah.
3: Sí.
0: ¿Usted se considera
1: mujer?
0: Sincera. No. ¿Usted se considera honesta?
3: Sí, obvio.
0: ¿Alguna vez ha mentido? ¿Le ha tocado mentir?
3: No recuerdo. Y si no recuerdo, no pasó.
0: ¿Segura? No recuerdo.
3: No.
0: Su sonrisa dice otra cosa.
1: Le tengo dos ejemplos. Pasó el fin de semana.
0: A ver.
1: ¿Le cuento?
0: Dígalo.
3: Si quiere contamos los dos, no pasa nada.
1: No, no le contamos.
3: Si quiere cuento.
1: Yo quería contar lo suyo. Sí, me preguntaron de usted.
3: Si quiere cuento lo que pasó en Marqués, yo no tengo ningún problema.
0: No, yo no tengo problema. Señorita Rojas.
3: Acá nos estamos votando de dignos nada más.
0: Vio que Dua Lipa salió con Shakira.
1: Pero nos íbamos a dar de quiños con un suco.
0: ¿Sí?
1: Pero no pasó.
0: No pasó. Eso es lo que
3: importa. Hasta el otro lado.
1: El suco es Marqués, pues hombre. Tranquilos.
0: Claro, yo entiendo,
1: Sí, sí.
0: ¿Vio Shakira y Dua Lipa?
3: Ay, sí, canta hermoso.
1: No, ella vio a Karol G con ¿quién dijo?
3: Con Eddie Lover.
1: Con Eddie Lover.
3: No, escuchó Shakira.
0: Eddie Lover.
1: Sí, señor.
0: Qué bueno.
3: Tienen una canción con...
1: Con Dua Lipa.
2: Perdón. Le están dando más minutos a Karol G que Dua Lipa y Shakira.
3: Bueno, eso lo estábamos hablando, ¿no? Recapitulando, porque comenzamos hablando de Marqués.
2: No,
3: que al señor le encanta decir.
2: No tengo problema con el tema de conversación. Lo que me molesta es que se haya dado más alabanzas a Karol G.
1: Oiga, y a Dua Lipa y Shakira. Y ya cambió hasta el fondo musical, ¿eh?
0: A mí me gusta más Karol G que Shakira o que Dua Lipa. Yo en serio le digo.
1: Ahí sí no estoy con usted.
2: Ayúdeme, por favor.
1: Le tengo que apagar el micrófono. Mil disculpas, director.
3: ¿A usted le gusta Shakira?
1: Se apagó.
3: ¿A usted le gusta Shakira?
1: No. O sea, aguante, le prendo el micro.
0: ¿Le gusta Dua Lipa?
1: ¿Musicalmente?
0: Sí.
3: A ver, cante
0: netamente
3: una canción,
0: musical.
3: Cante una canción de Dua Lipa.
0: Porque de ahí.
3: Sí, pero no de ahí la
0: mayoría babea por Dua Lipa, lo entiendo. Pero acá estamos hablando de gustos artístico, musicales.
3: Sí.
0: Usted no ve nada, sino con su celular pone play y listo.
1: Claro, a mí me gusta esta de Dua Lipa.
3: Pero cante.
2: ¿Me escucha? Está entonado. You couldn't
1: 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Claro.
2: Oiga,
0: es Dua Lipa, eso seguro.
2: Sí.
0: Suena a Sabrina Carpenter, no sé por qué. Yo sigo dormido un poco.
1: Es
0: ¿no?
1: Dua Lipa.
0: Ok.
1: Es Dua Lipa, esposa.
3: ¿Y sabes cuánto le comienza a gustar?
1: Travis Kelce.
0: ¿Y le gusta?
2: Es un papelón.
0: Es Taylor Swift, yo le dije.
3: Sí, no.
2: Oiga. Dua Lipa está un poco rubia. Sí. Escucho un poco rubia.
0: ¿Le gusta Karol G?
1: No.
0: La Tusa.
3: No. Yo tengo un video.
0: ¿Ha escuchado?
1: ¿La canción?
0: Sí.
3: Yo tengo un video bailando del señor Maxi.
1: O sea, sí he escuchado. No me gusta Karol G porque hace canciones muy mediocres.
0: Oiga, ponga tú. O sea, ya puso una
1: son
0: de cada
1: son mediocres para gente mediocre.
2: Aplaudan todos.
0: Ponga Karol G.
2: Aplaudan
0: es
2: todos.
0: Es una canción.
3: Es un sinvergüenza.
2: No. Bomba. Lo del señor Maxi es para escribir
3: a la gente le digo, voy a postear.
1: Apagado el micrófono. Vamos a escuchar. ¿Qué dijo? Que ponga la Tusa.
0: La Tusa de Karol G.
1: Ah, pero esa es con una niña afro.
2: ¿Eh?
1: Debe ser esta, ¿no? O canta solita la Tusa. No canta con una niña afro.
3: No, canta sola.
1: Ok.
0: Me parece que es con Nicki Minaj o algo así.
1: Kylie Minaj.
3: Ah, sí.
1: No, mentira, no sé.
0: Cuando quiera.
2: Le gusta más esto que Dua Lipa.
3: ¿Sí? A eso me refiero que son unos sinvergüenzas. ¿Sí?
2: Es como tener
3: un micrófono y decir... No me gusta y luego atrás pone la canción y hasta la baila. O sea,
0: yo siempre lo latino antes que lo de afuera.
2: No, siempre. Pero
0: siempre.
2: Si es que lo latino.
1: Sí, pero Karol G no.
2: Suena
1: es...
2: lo de siempre.
3: El señor no a se mí. Sabe una canción en español. De verdad.
1: Que,
3: le podemos decir que cante Michael
1: mira
3: Jackson.
1: Que la Shakira hasta el 2010, la Shakira bien.
0: Sí, de ahí ya cuando se aprovechó de Piqué para ir allí su situación
3: sí,
0: para
3: es que claramente ustedes no entienden lo que
0: para
3: pasó.
0: Para facturar ahí ya no me gusta.
2: Oiga, facturaron.
1: Oiga, sí. Oiga, claro. Ya que segmento musical Arjona sacó una nueva canción en el cual habla de eso en contra y dice ahora ya ni ganas ni facturas ni nada, es un corrido con una banda de corridos mexicanos.
0: ¿Cómo lo quiero, Arjona?
1: Es un tipazo, Arjona. Le dijo, no, ya ni siquiera facturas, le dijo a la tipa a la que le dedicaba esa canción.
0: Arjona es un genio.
3: Oiga,
0: musical.
3: Sí factura, ¿eh?
1: Claro.
3: Incluso me atrevería a decir que más que Ricardo Arjona. Pero bueno, ya cada uno con sus cosas.
1: Claro, pero...
3: Una cosa
1: es hacer arte y otra cosa es hacer canciones.
3: Estoy hablando de facturar.
1: Mal feminista.
3: Yo no estoy diciendo eso, sí. ¿Eh? Yo no estoy diciendo eso. Yo estoy hablando de dinero.
1: No,
3: dice que sacó a decir cualquier cosa Ricardo Arjona en un corrido a decir que la señora no factura y la señora factura el doble y tiene el doble en sus cuentas de lo que tiene el señor. ¿Qué?
1: Yo no creo.
2: Póngale más sencillo. ¿Cuántos Grammys tiene Shakira? ¿Cuántos Grammys tiene Arjona? Y se acaba el
3: debate. Sí, pero bueno.
1: Es como decir cuántos varones tiene Messi, pues. ¿Y? Más el que le van a regalar ahora siempre va a ser así.
3: Bueno, no, no digo, mira, no dice cualquier cosa. Vomit, ¿no? Sí, no, cualquier cosa, no pasa nada. Ya estamos acostumbrados.
0: Mañana 6 de la tarde, el último partido de Messi con la selección argentina.
1: Sí, ojo que, no, por favor, menos. Si alguien está escuchando, estoy diciéndolo yo, ¿ah? ¿Eh? No, Caleb.
0: Sí, sí, cuídalo.
1: Por si acaso.
2: Por si acaso es la opinión del señor Maxi el que está hablando, ¿no?
1: Sí, sí.
0: ¿Tiene la voz parecida? No.
1: No.
0: Segundo, ¿no?
2: No, no, no.
3: No, y dice los dos al mismo tiempo.
0: Cuando vayan a hablar, identifíquense, ¿ok?
2: Caleb arriba.
0: Caleb al micrófono. ¿Cómo le va, señor Caleb? ¿Cómo pasa?
2: ¿Cómo están, compañeros? Muy buenas tardes. Oiga, hemos hablado un poco de todo, un poco nomás, de todo. Solo para comentarles rapidísimo, hay que entrar brevemente para mencionarles el tema de los deportes electrónicos. Se jugó la final del campeonato de League of Legends en Norteamérica y por primera vez un latinoamericano ganó.
1: Ah, no, ganó un asiático.
2: No, porque este solo es de equipos norteamericanos.
0: Pero, entonces.
2: Espere, es la primera vez que
1: entonces
2: jugador,
1: no es mundial, pues.
2: No, todavía no inicia el mundial. Luego inicia en octubre.
1: ¿Y esto qué dijo que era?
2: Esto es la final del campeonato norteamericano. Es como, le ponemos en palabras futbolísticas, la MLS, ¿ya? Pero la MLS es una de las grandes ligas, digamos, dentro de este mundo.
1: ¿Se ha dado cuenta que en América, o sea, en Norteamérica, hay muchísima gente de origen asiático?
0: Mucha.
2: Sí, mucha.
1: ¿Y no ganó ninguno de ellos?
2: No. No, o sea,
1: no.
2: Hubo un coreano que sí estuvo en el equipo, pero bueno, muchos coreanos están en distintos equipos. La noticia es que por primera vez un latinoamericano ganó dicha competición. Un argentino cuyo nombre, bueno, su nombre de videojugador es José de Odo. Un argentino salido de Buenos Aires, que jugó en Chile, jugó en México, jugó obviamente en Argentina. Y brincó para Norteamérica y por fin consiguió su primer título, siendo el MVP de la final. Así que esta es la noticia. Añadido a esto, es el primer latinoamericano en clasificarse en el main stage o en la fase principal del Mundial de League of Legends, que se va a disputar en Estados Unidos. Y obviamente la información se las vamos a traer aquí en Radiovisión 106.1 FM.
1: En Estados Unidos.
2: En Estados Unidos. La noticia entonces es esa para todos aquellos fanáticos o con hijos fanáticos de videojuegos, de los esports.
1: Y que deben ser muchos.
2: Correcto, que tienen que ser muchos. De hecho, esta es la final más vista desde el 2022. La cifra al final terminó siendo de 279,000 personas viéndolo simultáneamente. Solo la final de Norteamérica.
1: Viéndolo en Twitch.
2: En Twitch, YouTube, TikTok, etc.
0: Okay. De manera gratuita, ¿no?
2: Claro, de manera gratuita. Okay. Sin pagar.
1: Muy bien. Compañeros, algo rapidísimo, 13:50. Empezó la era de la revolución india con un 0-4 contra Brasil.
0: ¿Perdió?
1: No pudieron contra los brasileños. 4-0. Vinicius no es Vinicius. Estoy preocupado.
2: Oiga. Usted va a caer en eso también.
1: Estoy preocupado, no, sí. No es
0: Pero es extraño, ¿no?
2: Sí, o sea, el tema de los tatuajes.
1: ¿Vieron que tiene otra voz? ¿Escucharon que tiene otra
0: tiene
1: voz?
0: Tiene otra voz, tiene otros tatuajes, la contextura de su cuerpo es distinta.
3: Pero es que se había dicho que se había operado.
2: El rumor fue que se operó.
0: Se hizo una armonización
2: de la mandíbula.
0: De mandíbula. O sea, entonces, claro,
2: así como que
0: yo ahora, no sé qué tan armonioso, claro, no voy a juzgar
1: tan
0: eso.
1: Tan armónico como el fenómeno del
0: pero
1: niño, más o menos.
0: Muestran cómo eran las piernas de Vinicius antes y las de Ori no tienen nada que ver. Los tatuajes, unos en la pierna y otros en las costillas, ya no hay.
3: Oiga, pero es noticia, o sea, bueno, si es no es noticia, no es chisme, aunque sea, pero es a nivel mundial, o sea, todo el mundo te saca una bomba comparándoles, diciendo que no es Vinicius y te sacan un montón de teorías conspirativas por ahí de por dónde podría estar.
0: El Vinicius que vimos que se merecía el Balón de Oro ya no existe, ¿no?
3: No.
0: Entonces, ¿qué diablo sucedió con Vinicius?
2: Para mí es una situación mental.
0: ¿En serio?
1: Dos hindús lo paraban así. O sea, no había forma de que pueda sacarse dos indios de la marca. Indios, o sea, no estaba hablando de dos del Levante, ¿no? O sea, terrible.
2: Oiga, y si es digno de analizar, para mí involucra muchos factores. El primero, el haber perdido el Balón de Oro fue un punto de inflexión dentro de su carrera y su estado mental. Pero añadido a eso es el hecho de que el Real Madrid haya ido por más superestrellas, ¿no? Jude Bellingham, luego de la salida de Benzema, ¿no? Jude Bellingham, Kylian Mbappé, un poco opacó.
0: Creo que
2: a Vinicius como la primera espada.
0: Él quería el papel estelar y el Madrid no le quiso dar. Porque por eso llega Mbappé, por eso llega más gente y más gente y más gente. Y Vini, ya haciendo una temporada memorable como para Balón de Oro, que luego no lo consigue, pero siendo sinceros, desde ahí comenzó el declive de Vini y no ha podido ganar mucho. Y incluso estas dos últimas temporadas, el Madrid tiene un total acumulado de 0 títulos, pero el Vinicius que encaraba, que jugaba bonito, que movía las piezas en el Madrid y en la selección brasileña, desapareció.
2: Oiga, y llama mucho la atención que el Real Madrid haya optado por esta decisión, ¿no? Usted justo mencionó que Vinicius no es la imagen que quiere tener el conjunto blanco como figura principal, pero es por una poca confianza, un poco por el relato, ¿no? Porque ¿cuál es la percepción que se tiene de Vinicius en la cancha? Es que es un jugador que es habilidoso, sí, pero añadido a eso es alguien que se queja mucho con los árbitros, que habla mucho con la grada, que se preocupa de las cosas fuera del terreno de juego más que las que ocurren dentro de la cancha. Entonces ese tipo de cosas hace que Vinicius ya tenga cierta reputación poco agradable para el fútbol o para el aficionado del fútbol neutral, ¿no? Esto hace que obviamente como imagen de primera espada del Real Madrid no llame tanto la atención, o para hacerlo muy norteamericano, señor Maxi, usted me puede entender, no sería aquel jugador franquicia, que es lo que busca un poco el Real Madrid.
1: Y el Madrid ya no lo tiene,
2: llamó,
1: ¿no?
2: A Bellingham,
1: ya no lo tiene, pero igual, ¿vale? Madrid ya no tiene uno de ellos, aparte de este Gonzalo, no, Fran García,
2: pero
1: y se lesionó.
2: Un jugador franquicia.
1: Por eso, o sea, alguien que por lo menos pinte que ha salido de la... Por lo menos de la...
3: A lo que él se refiere es que te apoderes de él, claro, de largo. O sea, como por ejemplo de Kylian.
2: Si tú piensas en este jugador. O sea, ejemplo, los Warriors con Curry.
1: Igual sientes que haciendo lo que usted dice, nadie es prescindible hoy en el Madrid, ¿no? Aparte Courtois. Nadie es imprescindible.
3: Para mí es el mejor.
2: ¿Son prescindibles?
1: Sí, todos, a excepción para mí de Courtois. Pero puedes hacerte de todos y traer otros.
2: Oiga,
1: y incluye Mbappé, para mí.
2: Yo coloco dos nombres, Courtois el uno, el otro es Kylian Mbappé. Por más de que tal vez no haya hecho un buen nivel en lo que
3: solo
2: se esperaba.
3: Solo siento que no se entiende con el equipo.
2: Sí, pero de
3: yo,
2: él
3: o sea, para mí es eso. Sí, sí, yo creo que es un jugador espectacular, que él puede cargarse el equipo al hombro solo.
2: Sí.
3: Pero si piensa en trabajar en equipo, Kylian, para mí fuera de verdad lo máximo. Siento que el equipo tiene que apoyarlo más, no digo que no sepa jugar en equipo, pero siento que el equipo tiene que apoyarlo un poco más para poder sobresalir a lo que se tiene.
2: Y es un poco lo que ocurría en el Paris Saint-Germain, ¿no? Porque si bien estaba Messi, por ejemplo, estaba Neymar y estaba Mbappé, los balones iban para Mbappé, Messi mandaba los balones para Mbappé. Tal vez el único conflicto en egos en ese aspecto era Neymar, ¿no? Pero digamos que en ese Paris Saint-Germain, en donde Mbappé se le intentaba dar todos los balones posibles, fue un poderío ofensivo enorme el que tenía el conjunto parisino. Pero claro está que llama mucho la atención que se decidan por estos dos fichajes, del inglés y del francés, y del brasileño, que apostaste desde el inicio, que lo trajiste del Flamengo en 2018, colocando 40 millones cuando solo tenía 16 años, y ahora mismo... no confíes en él como tu primer espada o como tu jugador franquicia, llama mucho la atención, y creo que a raíz de esto hizo que Vinicius tenga distintos cambios, no solamente en su estilo de juego, sino y ya llegó incluso en tema de apariencia, ¿no? Pero es triste ver que lo de Vinicius llama más la atención lo que está fuera de la cancha que lo que está dentro de la cancha.
1: De si se parece o no, ¿no?
2: Correcto.
1: Pero bueno, al final del día, 4-0 la victoria de la selección brasileña. Se le complicó más de lo que se hubiese esperado, porque la India tuvo ciertos ataques interesantes. No lo transmitió nadie, lo transmitió Globo TV. ¿Quién iba a transmitir para Ecuador? O sea, también pregunto, ¿no? A la India contra Brasil. Entonces, eso en cuanto al tema de partidos amistosos. Chile-México juegan mañana, me parece. Argentina le ganó la sub-23 de Burkina Faso, y Argentina juega en la despedida de Messi mañana contra
0: Benin.
1: Ok.
2: Oiga, vio.
1: Ni idea quién es Benin.
2: No sé si el señor Granado tal vez vio las palabras de Mariano Clos hoy en la mañana. Fuertes y buenas, yo comparto completamente, en donde mencionó que tendrían que haber hecho un amistoso de Argentina versus el resto del mundo en el partido de despedida de Lionel Messi de la selección argentina, y que es increíble que el rival que será aquel que se despida a Messi sea Benin. No por menospreciar a Benin,
1: no, sí,
2: pero es por menospreciar, pero es de hecho también la figura de Messi.
1: O sea, hubiese traído como que a los amigos de Messi.
2: Exacto.
1: Contra Argentina, ¿no?
2: Ahora, pero si es que me
1: pero
2: permite.
1: Pero te traías a Puyol, no sé, alguna cosa por el estilo.
2: Claro, que sería.
1: Imagínate.
2: Otra cosa.
1: Sacar a todas las selecciones que están jugando sus amistosos.
2: Y yo puedo comprender, o sea, es que sea complicado eso, ¿no? Ajá. Pero, ¿por qué no llamaste a Brasil? ¿por qué no llamaste a otra Uruguay, otra selección que dé la cara y el nombre a un partido tan importante? Para mí el rival predilecto era Brasil.
3: De verdad es, o sea, pregunto, ¿no? Desde mi ignorancia. Uh-huh. ¿De verdad es tan importante el rival para la despedida de Messi?
1: Sí.
3: Para mí no, ¿eh?
1: Muchísimo.
0: Para mí no. Muchísimo.
1: No, para mí no. Para mí es...
0: ¿Por qué?
1: Fundamental hacer algo que valga la pena. Uh-huh. Porque si
0: es
1: a mí,
0: que lo que vale la pena de esto de acá es
3: lo que va a pasar.
1: ¿Que Messi haga 4 goles?
0: No, así. Incluso
3: si no hace goles, si no hace goles,
1: por eso digo.
0: Hay artistas invitados, hay homenajes, hay un montón de cosas que yo creo que lo futbolístico
3: es lo de menos
0: y que lo que en serio va a trascender es toda la ceremonia que va a hacer.
2: Es que me permite, yo no comparto esa opinión porque
1: se nota que es lo de menos del fútbol porque trajeron a Benín y probablemente la sub-23 de Benín.
2: Para mí lo importante era lo futbolístico y lo que representó Messi futbolísticamente hablando, y luego fuera del fútbol, lo que representó Messi para Latinoamérica.
3: Pero ya lo sabe, de verdad contextos. Tiene que demostrarlo en el último partido cuando te ha venido demostrando a lo largo del año.
1: ¿Qué hace Messi?
0: O sea, ya llegó a 3 finales del Mundial.
3: O sea,
0: que
3: siga demostrando contra Alemania.
1: No tiene nada que ver eso, no sé por qué hacen vuelo en eso.
2: No es que le gane Alemania o le gane Brasil, sino que sea un rival digno de la despedida de Messi.
0: ¿Contra quién querían? Pongan un nombre.
1: Yo hubiera puesto al combinado, si quiere, de los amigos de Messi.
3: No, pero usted no está hablando de la selección.
0: Ese es peor todavía.
1: Sí, o sea, algo que sea significativo para la altura de un jugador como Messi.
2: Para mí, porque
3: los amigos de Messi están a la altura de un.
2: Para mí, la despedida en selección tendría que haber sido
1: si
2: con
1: usted
2: una
1: está criticando eso sobre Benín.
0: O sea, Víctor Valdés, por ahí a Puyol, a Piqué.
1: Se me ocurre algo.
0: A Busquets, a Mascherano, a Lavezzi, a alguno de ellos.
1: Al Barça,
2: si es que me permite,
1: no sé.
2: Yo entendiendo el contexto de lo complicado que es traer distintos jugadores de distintas partes
1: traigan
2: del mundo.
1: Traigan al Inter de Miami,
2: hasta eso tiene más sentido, pero yo hubiese traído en lo personal a Brasil. Hubiese hecho la gestión para que sea Brasil. El equipo con el que se despide.
0: No, pero usted quiere que se vayan a las piñas en el minuto 10 del partido.
2: Pero si es que es la despedida de
1: entonces
2: Messi,
1: contra
2: si es
1: que Benín, porque todos van a darle un beso en los pies, entonces, y ya.
0: Sí, literalmente.
2: No.
1: Se supone que Messi se está retirando del fútbol y lo que menos importa en el retiro de Messi del fútbol es el fútbol. No tiene sentido. Pero
0: a ver, el retiro de Messi fue la final del Mundial.
1: Además, mire, yo no sé qué pasa con la Asociación Argentina de Fútbol, que hace rato no puede traer buenos rivales. Y no sé si es algo premeditado, organizado.
0: Es algo político incluso, sí, sí. El Chiqui Tapia está siendo perseguido por las autoridades por ciertas situaciones que no vale la pena ahorita tocar, pero tiene mucho que ver con el tema político.
2: Sí. Pero que para mí, en lo personal,
1: yo lo entiendo,
2: es una mala gestión en ese aspecto de amistosos con la selección argentina. Una mala gestión de Claudio Chiqui Tapia, que para mí ha sido de las cosas, que hay muchas que obviamente luego podremos tener otros programas para conversar al respecto, pero que ha dejado mucho que desear lo que sería el presidente de una de las campeones del mundo, en este caso de la selección argentina.
0: Pero mal no le ha ido al Chiqui Tapia.
2: No, por lo menos en su manejo con las selecciones en general no, pero siento yo que sí hay cosas que han dado mucho de qué hablar, por lo menos a nivel internacional. Por ejemplo, lo que ocurrió recientemente con su último amistoso, en donde no fue la selección mayor sino la sub-21. Encima, 11 horas, jugaron el partido 11 horas después de haber llegado a la Argentina. Luego de muchas horas de viajes y de vuelos. Que, por ejemplo, está dentro de las distintas cosas que han dado mucho de qué hablar. Con Burkina Faso, que termina ganando Argentina 7-0.
0: Está bien. O sea, bueno, son sencillamente criterios distintos. Porque para mí Messi ya no importa contra quién juegue, porque ya lo demostró todo en su carrera futbolística. Decirle adiós a la selección, e incluso forzando este adiós porque Messi ya no quería, creo que es lo de menos. Cuánto quede, si hace gol, si es que llora. Para mí ya...
2: Sí, llora. Ya, ¿over de lloros?
0: Lo demostrado está. Entonces... No importa el rival.
2: Ahora, yo le consulto, señor Granado, si es que en vez de Argentina contra Benín para el partido de despedida de Messi, es Argentina contra Brasil, partido de despedida de Messi, ¿le llama más la atención a usted?
0: No.
2: No le creo, no tiene que mentir.
1: Es que es Brasil, yo creo que porque Brasil no le gusta su
0: país.
2: Entonces, si es que en vez de Brasil es Uruguay.
0: No. Es que, a ver, el día de mañana, así sea contra Inglaterra, si es amistoso, a mí ya me baja el precio del partido obligatoriamente. Porque sé que lo voy a ver a Leo Valerdi, sé que lo voy a ver al Pibe Flores, que lo voy a ver a jugadores que no representan el once titular.
2: Ajá.
0: Entonces, dejando eso de lado, mañana se va a presentar la T y la M, mañana el himno probablemente lo cante Sole Pastorutti. O sea, en serio, mañana lo que menos me interesa es el fútbol y el partido. La T y la M ahí en el estadio.
1: Eso es, para mí es falta de respeto.
0: Quiero, Messi, quiero ver el mosaico que se arme en el Monumental con 85,000 personas.
1: Los que hablan de Messi y toda la cosa, o sea.
0: ¿Pero por qué?
1: Porque no puedes traer a Benín.
2: O sea, no, no.
1: No puedes traer una selección que siquiera sabes dónde está.
0: Literal, en serio, no desconozco.
1: Es una falta de respeto. O sea, haz algo distinto por Messi.
0: Yo me enojaría con Messi. Usted, como usted, por los amistosos que se hicieron previo al Mundial. Uh-huh. Porque tenían mucha relevancia. Jugó contra Mozambique, si no estoy mal.
2: Es increíble, es contra Zambia.
0: Ahí entiendo que se quejen, pero ya llegaste a la final del mundo, ya demostraste lo que tenías que demostrar. Yo hoy no le pido nada al Chiqui Tapia, ni mucho menos, creo que es desprestigiar a Messi. Messi ya quería colgar las botas hace rato, ya lo hizo. Entonces, mañana el partido
3: es ir al partido.
0: Exacto, mañana es comer bien, porque, perdón, hoy es comer rico, porque va a ser el asado con el Dibu. Y de ahí cualquier otra cosa. Mañana el partido no importa.
1: Noviembre del 2001. Bombonera. Selección argentina contra un combinado de estrellas del fútbol mundial. La despedida de Diego Armando Maradona. Gente que respetan a los mejores de la historia. Digo, no, o sea, por lo menos organizando algo bonito. Algo que valga la pena y no traer a una selección extraña con una sub ni sé cuánto para meter 80. Y donde un tipo dijo, yo no vuelvo a mi país si no traigo la camiseta de Messi, un jugador de Benín. O sea, me parece toda una falta de respeto al pobre Lionel Messi. Pero bueno, estos fans.
3: Capaz que Messi tampoco ni lo topa y de verdad todo el mundo poniéndose del lado de Messi y decir, ay, es una falta de respeto y cosas. Nah. Bueno, yo no lo comparto, ¿qué? De verdad se lo digo.
2: Pero no le topa a quién, al señor Maxi o al jugador.
3: No, que Messi tampoco topa la selección a la que va a jugar. Simplemente quiere de verdad estar un momento, lo hablo por mí. Digo, estar en un momento directamente con su gente, en un estadio que sea un momento lindo, bonito, de que lo ovacionen y de que lo tengan. Yo me ponía a pensar en los equipos, en las selecciones que ustedes dicen, hubiese sido un desbarajuste total, gente de Uruguay hubiese venido acá. El
0: verá que mañana regresa Otamendi, regresan algunos jugadores que también ya le dijeron, De Paul. Ahora, entonces ya ni siquiera estamos hablando de la selección argentina que debería tomar en serio este amistoso, sino un partido.
1: 1 de octubre de 1977 en New York. Pelé juega el primer tiempo con su equipo último, el New York Cosmos, y el segundo con Santos. Tuvo muchísimo sentido. Yo sé que es del fútbol, pero es lo mismo. Haz algo.
0: Pero eso va a pasar. Messi. Eso va a pasar en clubes.
1: Ojalá.
0: Incluso el Barça ya avisó, imagino, que van a hacer un.
1: Ya me imagino que estén yendo a jugar contra el, no sé, el Tumín de Malasia.
0: Porque lo de Maradona y la Bombonera también es con Boca. Uh-huh. Y ahí es cuando se da el mítico.
1: ¿Y entonces quién le va a hacer el partido de despedida?
0: La pelota,
1: ¿el Inter de Miami?
0: No, el Barça. Y eso ya está hablado.
2: Oiga, pero ojalá. Pero,
0: por eso le digo, en clubes sí, pero en hubo despedida de Maradona de la selección argentina, por ejemplo. No lo sea.
2: Tengo entendido que su último partido, la última vez que se vistió con la camiseta de la selección argentina fue cuando le detectaron positivo.
0: Cuando la enfermera le saca de la cancha contra Nigeria.
1: Pelé se despide en julio del 71 de la selección, un amistoso organizado para él contra Yugoslavia. Una de las mejores selecciones del momento.
0: No, pero Maradona. Para entender en Argentina.
2: Correcto, pero tengamos el contexto de Pelé también con respecto a despedidas de la selección.
3: Muy bien, despedidaza. ¿Cuál tiene Maradona?
1: Un ratito, porque
2: ya, perfecto.
3: Y todo así.
2: Sí. Que cargue. Oiga.
0: Digo, yo le critico a Tapia los amistosos previos al Mundial.
2: Yo lo que
0: más
2: le...
0: no, sí, un partido donde hoy van a jugar 6 jugadores que ya ni siquiera asoman en la selección.
2: Le consulto, señor Granado. Para usted, bueno, para los argentinos, usted que conoce mucho su cultura, contra Brasil, ¿siempre será un partido cualquiera?
1: ¿Su cultura le dijo?
2: Su cultura
1: de Argentina. Argentina.
0: Ah,
1: claro.
0: No. Para no es un partido normal.
2: No es un partido cualquiera, ¿no es cierto?
0: No.
2: Ok, siempre quieren ganarle. Ahora imagínese esa despedida con Messi ganándole la última vez a los brasileños.
3: Pero ¿quién le asegura que va a ganar?
0: ¿Quieren que Messi se saque el aire mañana?
3: Se va a dejar ganar.
2: Pero
3: y
2: ¿usted
3: le va
2: cree
3: a decir
2: que los argentinos van a ir a perder el partido?
3: Por eso
2: ¿o van a ir a empatarlo?
3: Es que yo no, yo
0: el tipo está
3: no
0: harto del fútbol. El tipo ya se cansó. Déjenle
3: en paz. No es a jugar, por eso le digo.
2: Si es que el enfoque no es a jugar, armemos un evento en el Coliseo, en el Movistar.
0: Claro.
2: En el Movistar Arena traigamos a 40 invitados, ajá, que venga Ibai con Gerard Piqué y le aplaudimos todos a Messi y nadie juega al fútbol.
0: Pero es exactamente lo que va a pasar. Es eso se trata.
1: Entonces,
0: mañana lo que importa es el show de medio tiempo que
1: no
0: va a ser la tele.
1: No lo organicen como un partido de fútbol amistoso, sino como un show de despedida y de
2: correcto.
0: Eso es.
1: No, lo que es un partido amistoso.
0: Pero ese
1: que
0: es el,
1: conlleva.
0: Esa es la excusa para hacer esto.
1: ¿Pero qué es? ¿Qué es mañana?
0: Ahí van
1: mañana
0: a hacerlo.
1: No es un evento, mañana es un partido amistoso de fecha FIFA.
0: Con jugadores retirados.
1: Por eso.
2: ¿Retirados del fútbol?
1: No, del fútbol no.
0: ¿Retirados de la selección?
1: Ok.
2: Pero no del fútbol.
0: Por eso, pero ya están retirados de la selección. O sea, se dan cuenta de que era una excusa.
1: Mire que ustedes
0: el partido.
1: Digan lo que digan, ustedes saben bien que no estuvo bien Benin.
0: A los argentinos.
1: No estuvo bien Benin.
0: Y encima se agotaron enseguida las entradas.
1: Obvio.
2: Pero claro,
1: obvio se va a agotar las entradas porque es Messi.
0: Por eso, entonces
1: nosotros
0: a nadie
1: estamos
0: le interesa
1: diciendo
0: venir.
1: Acá al rival.
0: A nadie le interesa venir.
1: Ustedes dicen que a mí me importa venir.
0: No le hagan correr a Messi mañana. Déjenle en paz.
2: Entonces, ¿para qué? Que pagan el viaje a Messi. Le hubiesen
0: para decirle
2: Miami,
0: chao. Para decirle
2: para
0: chao.
2: Que se siga tomando asados.
1: Mire,
2: y mates.
1: Usted,
2: diga,
1: usted
2: y
1: dígales que sí a estos
0: ustedes,
1: tipos que dicen
0: ustedes
1: que
0: quieren
1: Messi,
0: vender
1: la, que, y lo amo,
0: que un partido amistoso así tan X como este debería tener más relevancia. No, mañana es un partido
1: y yo sigo
0: simplemente
1: pensando para mí que ese es un partido
0: para
1: X.
0: Que Messi llore. Para que el estadio llore, para que Argentina llore,
1: y para
0: escuchar a la Teila M y para escuchar a Sole Pastorutti, nada más.
1: Y para que en vez de los amigos vengan 11 desconocidos del rabo del diablo a besar los pies a Messi. Algo
0: cuando
1: así,
0: el Barça haga la despedida, también me de quejar si es que juega contra el Inter de Miami o alguno de sus equipos.
1: No,
0: de
1: no Barcelona, creo que se queje porque da lo mismo, ¿no? Dijo.
3: Yo quiero que venga.
0: No, digo, me de quejar como ustedes. No,
1: por eso.
0: O sea, partido de despedida no le voy a poner a que corra Messi todas las pelotas, ¿no?
1: Mire, que a mí me parece innecesario un partido de despedida de la selección. A mí. Pero si vas a hacer algo, haz algo bien hecho, pues. O sea, el que piense que es distinto es un mediocre. Vamos a la pausa.
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0: Estamos de regreso, son las 14 horas con 19 minutos.
1: Fue muy varonil, ¿no?
0: ¿Ah?
1: Fue muy varonil, fue muy...
2: Buenas tardes.
0: Estamos de regreso.
1: Yo creo que acá...
3: 14 horas con 18 minutos.
0: Bueno. Sí, está bien. Empató Ecuador. Contra la todopoderosa Panamá.
4: Quería decirle antes de que comience con el tema que esta canción nos escribieron por interno para usted, ¿eh? No sé por qué.
0: No le creo, no miento.
1: Dice que usted molesta y se pega como el chicle.
0: ¿Qué?
4: Como goma de mascar. Es la que...
0: A Caracas.
1: Claro, es buena la canción, como no me usted diga que sí.
4: O sea, que usted es fan de Paty Cantú, entonces.
0: A caray.
4: Completo, sí.
0: Me acabo de enterar eso.
4: Oiga, empate.
0: Muéstrame los mensajes que dicen.
4: Le pasa en box. Oiga, empata la selección 1-1, perdiendo primero. Luego lo termina empatando. Y falla en la tanda de penales nuevamente. Con un equipo mucho más variado de lo que tenía en mente Marcelo Gallardo, que jugó los dos primeros compromisos.
0: Tengo entendido, Celia, que es un equipo B, incluso C en ciertas posiciones de la selección ecuatoriana, entendiendo que el profesor Muñeco Gallardo quería probar e intentar con jugadores muy distintos a los que debería ser el 11 titular. Porque recordemos que cuando llegue Plata, cuando llegue Moy, cuando llegue Joel, cuando llegue Piero, probablemente las situaciones cambien, ¿no? Que el 11 sea mucho más parecido a lo que vivimos en el Mundial antes que un 11, donde hoy día Ecuador... Déjenme ver si le tengo acá el... bueno, le cuento rapidito, hay gol de Bélgica, ya le pasa a ganar 1-0 a la selección francesa.
1: Macho.
4: Él viene del futuro.
0: Sí, yo ya vengo del futuro, ahí está.
5: Viene del estadio.
0: El gol de Bélgica. A ver, hoy salió Ecuador.
4: Yo sabía que no era Lukaku, el que suelgo sabía.
5: No, Luque Bacchio.
0: Luque Bacchio, literalmente. A ver, Gonzalo Valle en el arco. Preciado, Leo Realpe, Félix Torres y Caicedo. En el medio campo, Alcíbar con Anthony Valencia y Jeremy Sarmiento. Arriba, Mercado, Jordi Caicedo y Alan Minda. Ningún titular en lo que debería ser la selección ecuatoriana de fútbol. Máximo, y diciendo que tal vez Preciado, pero de ahí absolutamente nadie más. Así que yo creo que hoy, o al menos esta gira, no es para criticar a la selección. Yo creo que esta gira sencillamente era que se integre el Muñeco Gallardo. Y ahora sí, pensar en unas eliminatorias que con los ojos cerrados deberías poder clasificar sin lugar a duda. Pero que todavía no se sabe cuál es el destino de esta selección, porque mucha mejoría desde BKC si está Gallardo tampoco es que hay.
4: Es que yo creo que lo que preocupa principalmente es la falta de gol que tiene Ecuador con el equipo A, con el equipo B o con el equipo C, no creo que hay duda, y creo que por ahí tendría que empezar a trabajar pues Marcelo Gallardo. Ahora, otra de las situaciones que también preocupa en esta gira es que Ecuador ha recibido goles. Entonces, de lo que nos jactábamos, digo nos, porque me pongo en ese costal, en donde decíamos, es que es la mejor defensa, es que no recibe goles, es que lo puede parar a cualquiera con el empate y un contragolpe, termina ganando los partidos. Bueno, tampoco hay como jactarse de esa. Entiendo lo que usted dice, faltan jugadores que te pueden dar un mejor armaje dentro de lo que tienes previsto, pero igual esas cositas te dejan como un desazón. Por ejemplo, si se te lesiona Moy, para mí estamos en un problema enorme, le digo de verdad. Otro jugador que juegue similar a Moisés Caicedo, no sé si tenga la selección, ¿eh?
0: Y quedó claro que eso es lo que falta.
4: Entonces, otra cosa, para mí, yo creo que puede haber una mejoría con Piero Hincapié dentro de la defensa, de lo que ya hizo la selección ecuatoriana de fútbol. Entonces, siento que hay algunas cosas para analizar. Creo que lo deja claro a Marcelo Gallardo el tema de la tanda de penales también, que lo tuvo en dos ocasiones, tanto para verlo a Gonzalo Valle como también lo tuvo para verlo a Hernán Galíndez. Entonces creo que con esas cosas ha sacado conclusiones. Ahora, hay algo que sí no le gustó al Muñeco, y es que se haya tenido que viajar hasta Asia, muchísimas horas y muy poco descanso para los jugadores y todo lo que
1: tenía. Ya dijo que no van a hacer más eso.
4: Le dijo a la federación que no quiere más partidos amistosos.
1: Siguientes partidos serán en Estados Unidos, entiendo yo, ¿no?
4: Sí, eso le iba a decir. En otros continentes que quiere lo más cercano porque quiere trabajar más de cerca con el equipo y luego poder establecerse. Creo que ha dejado algunas sensaciones. Por ejemplo, la vuelta de Jeremy Sarmiento. No sé qué les pareció.
2: Oiga, positivo yo me quedo. Me quedo en lo positivo y con la vuelta de Jeremy Sarmiento. Siento yo que todavía hay que ser expectantes. Para mí no es titular, pero me quedo con lo positivo en el sentido de que vimos un poco de lo que era el rol de Jeremy Sarmiento dentro de la selección, que para mí siempre fue el del revulsivo que te puede meter un cambio distinto en los momentos donde se trababa el encuentro.
4: Eso digo, o sea, sigue siendo el jugador por el que te llamaron, pero cuando necesitas destrabar ese sector, no tenías otro jugador, por ejemplo, como Jeremy, para Correcto. Que lo puedas tener ahí. Para mí me parece que ojalá Gallardo lo vea de la misma manera, que es una buena incorporación para la selección ecuatoriana
2: de fútbol. Y que en el Middlesbrough siga sumando minutos.
4: Por supuesto. Me gustó lo de Angulo, por ejemplo, que es un jugador que...
2: Juan Riquelme.
4: Juan Riquelme, que lo vas incorporando de a poco y va haciendo lo que tiene que hacer en los partidos de fútbol, Oiga. Más allá de lo del tema del penal, que no lo puedo concretar y que por eso se termina quedando con el cuarto lugar en la selección ecuatoriana de fútbol. Sí. Pero siento que tiene mucho para aprender y está en el lugar correcto con la persona adecuada al mando y con los jugadores adecuados en esta temporada de la selección.
2: Y para mí la selección ecuatoriana, luego de estos tres amistosos, tiene oficialmente un extremo por la izquierda, titular y confirmado, que es Nilson Angulo. Para mí hizo muy buen trabajo en los tres partidos y mientras siga teniendo esta confianza que está teniendo en el Sunderland, mientras siga sumando obviamente minutos, pero titularidades y goles... Estamos hablando de una promesa interesante en el ataque de la selección ecuatoriana. Todavía queda resolver incógnitas. Y para mí, yo creo que usted va a compartir lo mismo. ¿Quién es el 9 titular? Ahora mismo tenemos dos nombres, que es Jordi Caicedo y Juan Riquelme Angulo. Uno de ellos marcó gol en este partido contra Panamá, que termina siendo Juan Riquelme. Sin embargo, termina errando el penal, ¿no? Que para mí, en lo personal, y por favor, se quite la número 13, que por favor no la utilice, que cambie de camiseta.
1: Gracias.
2: Y estamos hechos.
4: Oiga, le iba a decir nada más. Habrá que ver cómo le gustaría jugar más al muñeco Gallardo, señor Granado, usted que lo sigue mucho, que lo siguió mucho más de cerca con el...

0: pueden rotar de posición y poder llegar ahí. A eso me refiero. Entonces, tocará ver qué es lo que termina sacando de conclusiones Marcelo Gallardo, pero siento que ha sido situaciones positivas, por lo menos después de Corea del Sur, que fue un poco vergonzoso, si usted quiere que quede 3-0, después del partido puede decir otras cosas, pero con Japón la selección dio mucha más pelea, se paró un poco mejor y luego no pudo concretar los goles, que todavía sigue siendo una deuda desde el Mundial, así que a ver qué puede, de ahí que te va a quedar un manchón, porque digo, no solo para la selección, sino también para Marcelo Gallardo, porque tus tres primeros partidos de la selección no ganaste ninguno y luego pierdes y te eliminas contra Panamá, pues va a quedar por ahí un manchón, pero bueno. Siento que le va, o sea, que de este bajón le va a ayudar muchísimo para poder buscar lo mejor para la selección.
1: Les pregunto, compañeros, ¿para ustedes un fracaso rotundo estos tres amistosos? O sea, digo esto porque hay muchas opiniones en redes sociales que lo categorizan como tal, pero quisiera saber sus opiniones. Partamos por usted.
2: No.
1: Granado.
2: A ver, fracaso rotundo cuando recién comienza el proceso, cuando utilizas un equipo alterno, cuando el rival más complicado lo empataste contra Japón en su casa y en todo en contra. Entonces, para mí, lejos, muy, muy, muy lejos de ser un fracaso rotundo. Yo honestamente no creo que sea de esa manera, pero en caso de que así lo vean ustedes, comprendo. Ahora, demasiado temprano como para empezar a juzgar al muñeco y a todo lo que le puede dar en esta selección.
0: Oiga, yo siento que no lo puedo catalogar como un fracaso, pero sí me esperaba algo más, sobre todo el último partido. O sea, creo que contra Panamá hubiese sido bueno ganar. Ahora, si a Marcelo Gallardo prefiere antes que los resultados, porque a mí no me sirve de nada ganar un último partido y que luego te queden dudas de si un jugador podía resolverte o no en otro compromiso, si para Marcelo es mejor sacar conclusiones, yo no tengo problema. O sea, prefiero que esto sea un fracaso y que luego lo que tenga que ver con Marcelo en la selección ya podríamos juzgarlo, pero es un comienzo muy corto para el muñeco, para lo que ha venido acá con la selección ecuatoriana de fútbol, sobre todo por la trayectoria que tiene.
3: Además, no tienes tus mejores armas todavía.
1: Correcto.
3: Entonces, tengan paciencia. Fue una gira horrible para jugar. Asia.
1: Duro.
3: Rivales difíciles, el horario, el clima, la comida, o sea, todo para alguien que recién empieza y que no tiene todos sus jugadores y los quieres matar por eso. Aguanten, o sea, de verdad, tengan paciencia, tranquilos y ya está. Dice, buenas tardes, al fin y al cabo, ya se acabó el tormento de ver a la selección.
1: Correcto.
3: ¿Qué más dice? Les dije, la selección no es importante, pero estoy feliz porque regresa a la Liga Pro.
1: ¿Sí?
3: Un poco tristes por el Cuenca, que está de luto. Okay, sí. Y ojalá se arregle todos los problemas del Cuenca. Estábamos esperando que el Cuenca vuelva para dar el apoyo. Y sí, al final del día, sí. 14-29.
1: Por primera vez puedo. Concuerdo con esto, ¿eh? Qué lindo que se acabe ya el fútbol de selecciones.
3: Pero no es que vuelva la Liga Pro.
1: No, estoy. Por la Liga Pro,
0: sí.
1: Pero por el fútbol de clubes. Es durísimo el fin de semana y ver un Inglaterra-República Checa.
3: Y sí.
1: Hola,
3: ¿no? 14-29, nos vamos. Señorita Rojas, hoy es Mondi.
0: ¡Hoy es Mondi!
3: Hoy es Mondi.
0: Usted también
1: oiga,
0: tiene Mondi aquí.
1: Yo ya tengo el Mondi, ¿eh? Ya
3: estoy en... Gracias. Hoy es Mondi Night Football y juegan los Falcons, que jugaron el jueves anterior. ¿Se acuerda cuando ganaron a los Packers? Mientras jugaba el Walla en la subtrama con Independiente del Valle.
0: Sí.
3: Y juega contra los New Orleans Saints, equipo que, pues, viene de perder el invicto el otro día contra las Vegas Raiders, que ayer le hizo un partidazo a los Chiefs.
0: Casi le ganan.
3: 30-27, un partido espectacular.
1: Mahomes está entrando a su prime.
3: Y otra vez.
1: Rompieron el tobillo de alguien ahí.
3: Pero oiga,
1: de un jugador de los Chiefs.
3: El jugador de los Chiefs se rompe el tobillo, se le sale el hueso, se para a celebrar y se da cuenta que se le cayó el hueso.
0: Y se
3: tira al piso.
1: Y se confirmó que se dislocó el tobillo.
3: Sí,
1: y le volvieron a colocar. Obviamente necesita sus semanas de recuperación, pero no es una lesión tan grave como se puede esperar.
0: Solo se le sale
3: Jamar Chase, el gran receptor de los Bengals, que ahí pierden solos por culpa del hermoso Joe Burrow, pero él es el culpable de todo. Tuvo una conmoción cerebral porque le alaron del casco y se le viró todo el cuello.

0: así que tuvo que salir. Y varios jugadores lesionados, lamentablemente. El único que sigue bien, porque ojo con esto y nos vamos, no ha recibido un solo sack, o sea, un solo... ¿Cómo se llama? Yo parezco gringo cuando se te olvidan las palabras en español. Leo. Cuando rompes la bolsa de protección y agarras al quarterback.
1: ¿Ya?
2: Ay, no recuerdo. Sí, sí.
0: Captura.
2: Ya. Captura.
0: Captura. Ah, el único equipo que no ha sufrido capturas de toda la NFL es los San Francisco 49ers.
1: Entonces, Brock Purdy
0: intacto. Solo ha corrido y ha pasado. Corrido y ha pasado. No ha recibido golpes.
1: Y por ahora invictos.
0: Y somos conjuntamente con los Minnesota Vikings.
2: Yo lo
0: y
2: vi.
0: Los Chiefs, los tres únicos invictos.
2: Lo vi el fin de semana bien. O sea, es un quarterback que si no tiene a sus alas, él mismo va y trata de buscar los hace espacios para poder hacer bien.
1: Y eso que solo vi un partido, pero ojito con los Patriots,
0: Que no, ¿con los, Patriots.
1: Ojito con los Patriots.
0: Le ganaron a Josh Allen y ayer solo una cosa. Cuando los Vikings ganan el partido y Henderson tenía para hacer touchdown y decide frenar en la yarda uno, es solo para ganar tiempo. Porque los de las apuestas dijeron, no, es que ya estaba amañado, porque si eso hacían, los Vikings ganaban. No, no. O sea, era simplemente para ganar cuatro downs más y que se acabe el partido, porque sufrieron contra los Dolphins. ¿Quién gana hoy? ¿Saints o Falcons?
2: Falcons.
0: ¿Saints o Falcons?
3: Saints.
0: ¿Usted?
1: Yo con los Atlanta Falcons.
0: Vamos con Bijan Robinson y los Falcons. Nos vamos, se viene el rock, chao.
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0: Hola, hola, hola, hola, mis amados ruteros y ruteras. Qué gusto saludarlos. Una nueva semanita por aquí, amigos. Una semanita bastante chévere, bastante amena, porque también tenemos ese feriadito, ese puentecito el fin de semana. Mucha gente también llega a Cuenca. Hay un montón de movimiento, un montón de eventos también. Así que qué lindo tener estas buenas vibras octubrinas dentro de esta semana. Hoy lunes, lunes 5 de octubre, oh my god, el tiempo pasa muy rápido. Y pues ya saben que como todo lunes comenzamos nuestra semana con clasiquitos, clásicos setenteros, ochenteros, para nuestra audiencia, para nuestra ruta de lunes, para comenzar con las botas bien puestas, con la energía a tope. Así que si quieres pedir tu canción o mandar tus saludos, puedes hacerlo ya en nuestro WhatsApp de Visión 099-5216-15 o también en nuestras redes sociales como Ruta del Rock y como Radio Visión Cuenca. Así que no dejes de esperar la oportunidad para pedir ese clásico que quieres escuchar esta tarde, este lunes 5 de octubre. Menos charla, más música. Les saluda Gabu Ginás. Bienvenidos nuevamente a su Ruta del Rock, a toda máquina.
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8: Y mis queridos ruteros, un día como hoy, 5 de octubre de 1970, se publica el tercer álbum de estudio de la banda Led Zeppelin, amigos, llamado Led Zeppelin 3. Este disco añadía acústica, elementos de folk rock al repertorio de la banda, lo cual cautivó a los seguidores del rock progresivo. Los detractores, en cambio, embistieron contra la música heavy, calificándola de ruido acrítico, mientras que el material acústico fue tachado de pálida imitación de la música de Crosby, Stills, Nash and Young, y en ese año la revista Rolling Stone había dado duras críticas al álbum. Estas no se pueden encontrar en los archivos porque fueron eliminadas, dado que este LP representa uno de los mejores trabajos de la banda. El disco quedó así, dividido en dos caras completamente distintas. En la primera, los clásicos temas de rock y blues totalmente eléctricos, mientras que en la segunda aparecen exclusivamente temas folk o predominantemente acústicos. La crítica, tras la tremenda sacudida de Led Zeppelin II, esperaba algo más contundente y no acogió muy bien al tercer álbum. Sin embargo, a muchos les parece uno de los mejores discos de la banda. Para mí, mi canción favorita de este álbum es Tangerine, así que escuchemos algo de los Led Zeppelin con este super álbum. Sería un super álbum, porque yo lo considero un super álbum, imagínense, un día como hoy, pero de 1970.

Y mis queridos ruteros, estamos escuchando algo de Iron Maiden, amigos, porque la próxima semana ya llegan a Ecuador, el miércoles 14 de octubre, en el Estadio Atahualpa, en la ciudad de Quito, estarán los mejores, yo pensaría que es uno de los mejores grupos musicales de toda la historia del metal, Iron Maiden, en Quito, Ecuador. Así que ya estamos también con esa onda, bien Iron Maidens todos. Estamos ya preparando nuestros viajes, nuestras coberturas, vamos a estar presentes como Ruta del Rock, por supuesto, en la capital. Así que qué chévere, qué chévere. Ya se viene el concierto de Iron Maiden.

15 horas con 15 minutos, amigos. Y bueno, por supuesto, te damos los mejores tips desde aquí, desde Ruta del Rock de Radiovisión Cuenca. 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
1: Continuamos con la programación. Quiero mandar un saludito a mi mamita preciosa que nos escribe desde New Jersey, así es, y nos pide algo de Cat Stevens. Esto es Wild World sonando en nuestra Ruta del Rock. Saludos a mi mamita hermosa, la amo mucho, y pues que está enganchada a nuestra programación desde New Jersey.

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Un saludito para Tiago Jara, que nos pedía esto de Bryan Adams, Run to You, sonando aquí en nuestra ruta del rock. Esta tarde, que bueno, estaba bastante soleada, pero ya está bajando un poquito la intensidad de ese sol, que también está muy bueno porque estaba bien, bien, bien picante ese sol. Bueno, continuamos, chicos, vámonos con algo de Rush. Esto es Limelight, sonando en la ruta de este lunes.

15:45. 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

0: nos despedimos de la programación del día de hoy junto a Pink Floyd en la voz de David Gilmour, Learning to Fly, aquí en esta tarde de lunes, que por aquí llovió así flash, no sé si por sus sectores también llovió después del solazo, pero bueno, ya sabemos que estas épocas son así un poquito bipolares, así que cuídense del frío, no se me vayan a enfermar, muchísimo ojo, y al conducir también, amigos. Recuerden que esta semana tenemos entrevistas increíbles, haciendo un recordatorio el día jueves, 8 de octubre, vamos a conversar junto a Los Cavaliers, es una banda de hard rock que por aquí ya hemos tenido el placer, el gusto de tenerlos, y están lanzando su nuevo sencillo, bueno, ya lo lanzaron y de hecho también con un videoclip súper chévere que se llama El Ritual, así que vamos a conversar un poquito más con ellos y vamos a disfrutar de su música y saber en qué se hallan. Y el día domingo 11 de octubre estaremos conversando junto a Inmune, banda de metal cuencana, que les cuento que están ya próximos a cumplir 15 años de trayectoria, amigos, y van a tener un evento increíble próximamente este mes de octubre. Así que, ¿quieres enterarte un poquito más? Por favor, faltaba más. Tienes que estar muy pendiente de nuestras entrevistas y de nuestras redes sociales como Ruta del Rock y como Radio Visión Cuenca para que no te pierdas estas entrevistas de la semana. Así que ya lo sabes. Mis queridos amigos hermosos, sigan teniendo una maravillosa tarde. Llega en la tarde junto a mi Cari Coronel. Buena música, buena vibra y lo mejor de Radio Visión Cuenca. Un besito para todos ustedes. Se despide Gabu Ginás. Conmigo serás el día de mañana, 14:30. Chao, chao.
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1: 10:31 minutos. Muy buenas tardes, señoras y señores. Bienvenidos a la tercera emisión del Informativo Visión a través de los 106.1 FM. Saludos cordiales también para quienes nos escuchan y nos ven a través de la página web y en nuestras redes sociales. Les saluda Luis Vascones Coronel, acompañándoles de lunes a viernes de 5:30 a 6:30 de la tarde con lo más importante de la información local, nacional e internacional. La siguiente información que detallaremos en los próximos 60 minutos tiene referencia en Diario El Universo, Diario Expreso, Diario El Telégrafo, el portal Primicia CC, Diario El Mercurio de Cuenca, Ecuador Inmediato y la producción de Radiovisión. Revisamos a continuación los titulares de esta jornada.

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2: Mucha atención, por más que sueñen los odiadores, no habrá cortes en Ecuador, aseguró el presidente de la República, Daniel Noboa. El jefe de Estado descartó la posibilidad de que Ecuador afronte nuevos cortes de luz en medio del estiaje y el descenso de los caudales en las principales hidroeléctricas. Atención, el gobierno de Ecuador anuncia la eliminación del IVA e ISD para importar equipos de generación eléctrica. El gobierno eliminará el IVA y el impuesto a la salida de divisas para importar equipos destinados a proyectos privados de generación y almacenamiento de energía eléctrica. El gobierno nacional presentó 3 denuncias contra Cristian Zamora por presunto peculado en hospitales de Cuenca. A través de su cuenta de X rechazó las acusaciones y aseguró que la información presentada por el gobierno es falsa. La alcaldesa subrogante Marisol Peñalosa, quien cumple 100 días a cargo del municipio de Cuenca, también se pronunció sobre la situación de Zamora. Si nos preocupa, de ser cierto ese presunto delito o investigación, sería una decepción para nosotros los cuencanos, sostuvo. Debido a retrasos en las asignaciones estatales por cerca de 11 millones de dólares, el municipio de Cuenca no adelantará el pago del 13º sueldo a sus trabajadores y lo cancelará en diciembre dentro del paso legal, al igual que ocurrió en el 2025. De Cuenca aún no cuenta con el informe técnico sobre los familiares de concejales que ingresaron a trabajar en la institución desde el 2023. El asambleísta Roque Ordóñez cuestionó la distribución de textos escolares para el régimen Sierra. Según la denuncia, los estudiantes de 5º, 6º y 7º de básica estarían recibiendo textos con el mismo contenido. Advierte que esta situación puede afectar el proceso de aprendizaje de los estudiantes. La unidad educativa del Milenio, ubicada en Victoria del Portete, será remodelada. La Municipalidad de Cuenca proyecta alcanzar un 80% de ocupación hotelera durante las fiestas de Independencia de noviembre, sin realizar inversión directa en eventos internacionales, sustentando su estrategia en alianzas público-privadas para la gestión de las actividades turísticas. Una marcha por las calles de Cuenca, integrantes de la Asociación de Vigilantes Seguros y la Federación de Comerciantes Autónomos exigieron la derogación de la ordenanza que prohíbe la actividad en la vía pública, denunciando falta de socialización de la norma y afectaciones a grupos vulnerables. 218 privados de la libertad que permanecen en la cárcel de Turi no tienen sentencia. La prefectura de La Suaya entregó kits de detección de antibióticos en leche cruda a 15 asociaciones de pequeños y medianos ganaderos de la provincia. Internacional, mucha atención, Pedro Sánchez adelanta las elecciones en España para este 29 de noviembre.
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2: Las 17:38, 5:38 aquí el desarrollo informativo. Mucha atención. Iniciamos en el ámbito local. El gobierno nacional presentó 3 denuncias contra Cristian Zamora por presunto peculado en hospitales de Cuenca. El alcalde Cristian Zamora reaccionó ante 3 nuevas denuncias por presunto peculado. La alcaldesa subrogante Marisol Peñalosa también se pronunció sobre la situación. El gobierno presentó 3 denuncias ante la Fiscalía contra el alcalde de Cuenca, Cristian Zamora, por un presunto delito de peculado relacionado con la contratación para la construcción de los hospitales municipales de El Valle, Baños y Ricaurte. Sin embargo, Zamora rechazó los señalamientos el 4 de octubre de 2026. José Julio Neira, secretario general de la Administración Pública, y Doménica Bajaña, secretaria general de Integridad Pública, aseguraron que una alerta ciudadana recibida en el mes de abril permitió detectar presuntas irregularidades en 3 contratos por más de 2.4 millones de dólares. Según el gobierno, los consorcios adjudicatarios habrían mantenido relaciones comerciales con empresas vinculadas a Zamora Matute y a personas de su presunto entorno familiar. La Secretaría de Integridad Pública remitió los hallazgos a la Fiscalía mediante 3 denuncias, una por cada proceso de contratación. Estas denuncias son independientes del proceso que la Fiscalía ya lleva adelante contra Zamora por presunto enriquecimiento ilícito. El alcalde permanece suspendido en el cargo por una sentencia del Tribunal Contencioso Electoral por una infracción grave. Escuchemos.
3: La función pública está diseñada para servir, no para aprovecharse de ella ni beneficiar a círculos cercanos. Hoy quiero referirme a un caso de Cuenca, nacido de una alerta ciudadana que llegó a la Secretaría de Integridad Pública. Recibimos información sobre 3 procesos de contratación con presuntas irregularidades por más de 2.4 millones de dólares.
4: Así es. El 6 de abril recibimos una alerta que señalaba que los consorcios adjudicatarios de los contratos de los hospitales El Valle, Baños y Ricaurte habrían contratado con compañías relacionadas con el alcalde de Cuenca y parte de su entorno familiar. A partir de eso, la Secretaría General de Integridad Pública inició la verificación de distintas fuentes y registros oficiales. Los hallazgos fueron reveladores. Estos 3 consorcios contrataban con las empresas El Hierro, Megacero, RHR Rock y Hydro Resources, Bueno y Castro Ingenieros y Castro y Castro Constructora.
3: ¿Pero quiénes integran esas compañías? Cristian Zamora Matute y la familia Matute Zamora, así como las compañías limitadas Alfa Holding, Ismovit y La Rioja. También fueron identificados miembros de la familia Zamora Cabrera y Castro Villasís, todos parte del entorno familiar cercano al alcalde. Los elementos recopilados permitieron advertir un presunto esquema que operaba de la siguiente manera. 1. El GAT municipal de Cuenca adjudicaba contratos a determinados consorcios. 2. Esos consorcios habrían mantenido relaciones comerciales con compañías vinculadas a Cristian Zamora Matute o su entorno familiar. 3. Las compañías de la familia habrían participado como proveedores dentro de la ejecución contractual.
4: La Secretaría General de Integridad Pública verificó la información, analizó las relaciones identificadas y puso los hechos en conocimiento de la Fiscalía General del Estado a través de 3 denuncias por presunto delito de peculado, una por cada proceso de contratación pública celebrado.
3: Ecuatorianos, Ahora que desde México con el resto de prófugos gritan persecución, es importante puntualizar que la actuación de la Secretaría de Integridad permitió identificar una posible estructura de relacionamiento que requería una investigación penal. Y ahora la Fiscalía ha solicitado hora y fecha para formular cargos. Nunca más los recursos públicos de los cuencanos irán a las arcas de unos cuantos familiares de la autoridad de turno. Muchas gracias.
2: Gobierno. 17:42, 5:42. Ahí las declaraciones de José Julio Neira, secretario general de la Administración Pública, y Doménica Bajaña, secretaria general de Integridad Pública, en una cadena que se emitió la tarde y noche de ayer. Y sobre este tema hubo respuesta del alcalde Cristian Zamora, una hora después de las declaraciones de los funcionarios públicos. Zamora, a través de su cuenta de X, rechazó las acusaciones y aseguró que la información presentada por el gobierno es falsa. Negó que la ferretería Megacero, perteneciente a sus padres, haya contratado con el municipio o con entidades públicas, y afirmó no ser socio ni propietario de varias de las empresas mencionadas. También sostuvo que El Hierro, empresa vinculada a su familia, opera desde hace antes de su nacimiento, y negó conocer a integrantes de la familia Castro Villasís, señalados por las autoridades como parte de su entorno familiar. El alcalde pidió a Neira corregir lo que calificó de información infundada en su contra. En este contexto, amigos, ¿cuál es la situación actual del caso Zamora? Sobre la situación jurídica que enfrenta el alcalde suspendido Cristian Zamora, les hemos preparado algunos escenarios jurídicos que se podrían dar en las denuncias presentadas por enriquecimiento ilícito y ahora por peculado. Puntualizar que Cristian Zamora en estos momentos es investigado y no procesado, pues las dos causas se encuentran en la etapa de investigación previa, lo que no le hace responsable penalmente de ninguno de estos delitos hasta que se llegue a una sentencia ejecutoriada. Todas las personas mantenemos nuestro derecho a la presunción de inocencia hasta que se demuestre lo contrario. Una aclaración válida en un momento de campaña electoral en el que se pueden decir muchas cosas sin sustento alguno. A la fecha de hoy, 5 de octubre de 2026, existen dos denuncias que conviene separar. Por un lado, la investigación por presunto enriquecimiento ilícito, respecto de la cual Fiscalía ya solicitó al juez que fije fecha y hora para formular cargos. Esta solicitud fue presentada el 17 de septiembre de 2026 ante la Unidad Judicial Especializada en la capital de la República, y las nuevas denuncias por presunto peculado presentadas por la Secretaría General de Integridad Pública por tres procesos de contratación relacionados con los hospitales municipales del Valle, Baños y Ricaurte, por un monto conjunto que las autoridades sitúan alrededor de 2.4 millones de dólares. Según lo informado públicamente, Fiscalía habría solicitado también fecha y hora para formular cargos en estas denuncias. Ahora, ¿puede el gobierno nacional pedir a Fiscalía una alerta roja contra Zamora? Puede denunciar y poner hechos en conocimiento de Fiscalía, pero no puede ordenar una alerta roja. Aquí existe una distinción fundamental. La Fiscalía General del Estado es constitucionalmente autónoma. El artículo 194 de la Constitución establece que es un órgano autónomo de la función judicial y que el fiscal general es su máxima autoridad. Por lo tanto, el gobierno nacional puede presentar una denuncia, aportar información y documentos, poner en conocimiento de Fiscalía posibles delitos, solicitar que se investiguen determinados hechos, entregar informes de organismos públicos, colaborar con Fiscalía y Policía, pero no puede ordenar a la Fiscalía que formule cargos, solicite prisión preventiva o consiga una notificación roja. La decisión tiene que pasar por el sistema penal y respetar la independencia de Fiscalía y del órgano jurisdiccional. ¿Y quién puede realmente activar una notificación roja? Aquí hay un punto especialmente importante. Una red noticia de Interpol no es una orden internacional de detención. Interpol la define como una solicitud dirigida a las autoridades policiales de los países miembros para localizar y detener provisionalmente a una persona con miras a extradición, entrega o una actuación judicial semejante se basa en una orden de detención o resolución judicial emitida por las autoridades del país solicitante. En Ecuador, además, la propia Fiscalía ha explicado que la notificación roja requiere una solicitud judicial, concretamente cuando existe orden de prisión preventiva o auto de llamamiento a juicio. El fiscal sí puede solicitar otro tipo de cooperación a Interpol. Entonces, para activar una alerta roja de Interpol, primero deberá formularse cargos y si hay indicios suficientes del cometimiento de la infracción y la responsabilidad penal de una persona o personas, se analizará si se amerita dictar prisión preventiva o medidas sustitutivas como el uso de grillete, prohibición de salida del país o presentación periódica en un juzgado. ¿Es jurídicamente posible una alerta roja por peculado o enriquecimiento ilícito? Sí. En principio puede ser jurídicamente posible porque se trata de delitos comunes y graves y no de delitos políticos. El artículo 278 del COIP tipifica el peculado en términos generales, sanciona a servidores públicos, personas que ejercen potestad estatal y determinados proveedores del Estado que, en beneficio propio o de terceros, abusen, se apropien, distraigan o dispongan arbitrariamente de bienes, dinero o recursos públicos que estén bajo su poder por razón de su cargo. La pena actualmente prevista para este tipo general es de 10 a 13 años de prisión. Interpol permite notificaciones rojas para delitos graves de derecho común, pero somete las solicitudes a controles de legalidad, derechos humanos y neutralidad. Una solicitud no debería prosperar si Interpol considera que tiene carácter predominantemente político, por ejemplo, por aplicación del artículo 3 de su constitución. Por eso, para que la medida de notificación roja sea jurídicamente sólida, debería contener una investigación penal objetiva, hechos concretos, tipificación penal, elementos de convicción, identificación individualizada, orden judicial, justificación del riesgo procesal respecto al debido proceso. El enriquecimiento ilícito que tendría que demostrar la Fiscalía. Aquí hay que ser particularmente cuidadosos. El artículo 279 del COIP no castiga simplemente a una persona porque tenga patrimonio elevado. La Fiscalía tendría que demostrar en términos generales que Zamora tiene la calidad exigida por el tipo penal, que existió un incremento patrimonial, que ese incremento fue injustificado, que está relacionado con su cargo o función, que se alcanza el umbral económico previsto en el artículo 279 del COIF. Para 2026, el salario básico unificado es de $482, por tanto, 400 salarios básicos unificados equivalen actualmente a $192,800. Esto es importante porque públicamente Zamora ha sostenido que la Contraloría examinó movimientos por aproximadamente $7.6 millones y observó inicialmente 82.398.15 en 22 transacciones, aunque él afirma que puede justificarlos. Esto es importante porque públicamente Zamora ha sostenido que la Contraloría examinó movimientos por aproximadamente 7.6 millones y observó inicialmente $82.398 en 22 transacciones, aunque él afirma que sí puede justificarlos. Ese dato por sí solo no permite concluir que exista enriquecimiento ilícito. La cuestión jurídica no es simplemente hubo $82,398 de movimientos observados, sino cuál fue el incremento patrimonial injustificado atribuible al investigado, cuál fue su origen, cómo se relaciona con su función pública y qué elementos objetivos permiten atribuirle el delito del artículo 279. De hecho, Fiscalía ha utilizado en otros casos el enriquecimiento ilícito de informes de Contraloría junto con informes financieros, tributarios, registral y pericias contables. Ahora, ¿cuánto tiempo tiene un juez para fijar la audiencia de formulación de cargos? Aquí la respuesta legal es bastante precisa. El artículo 594, numeral 2 del COIF establece que cuando Fiscalía solicita la formulación de cargos, aquí hay que ser particularmente cuidadosos, el juez debe señalar día y hora dentro de las 24 horas. La audiencia debe realizarse dentro de los 5 días posteriores.

0: a la solicitud, salvo en casos de flagrancia, que es 24 horas después de aprehensión o detención. Por tanto, la regla legal no es que el juez pueda tardar semanas o meses para simplemente señalar una audiencia de formulación de cargos. En el caso de Zamora, Fiscalía solicitó la audiencia de formulación de cargos por enriquecimiento ilícito el 17 de septiembre de 2026. Sin embargo, las informaciones posteriores identifican que hasta el 23 de septiembre, Fiscalía seguía esperando que el juez señalara la audiencia. Ahora, ¿qué pasa con la nueva denuncia por peculado? No necesariamente puede incorporarse automáticamente el peculado en la audiencia de formulación de cargos por enriquecimiento ilícito. El artículo 595 del COIP exige que en la formulación de cargo consten los hechos, la infracción o infracciones que se imputan, los elementos y resultados de la investigación que fundamentan esos cargos. Por tanto, si la audiencia originalmente solicitada es de enriquecimiento ilícito, Fiscalía no debería sorprender a la defensa introduciendo arbitrariamente unos hechos nuevos de peculado sin que haya sido adecuadamente investigados y sometidos al contradictorio procesal correspondiente. Pero existe una posibilidad de que el peculado y enriquecimiento ilícito terminen dentro del mismo proceso. Aquí entra en juego la conexidad. El artículo 406 del COIF establece que, cuando existan infracciones conexas, puede existir un solo proceso penal, particularmente cuando se atribuyen varios hechos a una misma persona o cuando unos delitos se cometen con el propósito de consumar o ocultar otros. Por eso, hay varios escenarios. El escenario A, procesos separados. Es perfectamente posible que Fiscalía tenga un escenario A, procesos separados, enriquecimiento ilícito por un lado y peculado por contratación pública por otro lado. En este escenario, Fiscalía podría solicitar una nueva audiencia de formulación de cargos por el peculado. El escenario B, acumulación por conexidad. Si Fiscalía determina que existe una relación sustancial entre el supuesto enriquecimiento patrimonial de Zamora, los contratos investigados, las empresas relacionadas, el supuesto beneficio económico, podría analizarse la existencia de conexidad. En este caso, las investigaciones podrían eventualmente tramitarse conjuntamente. Pero la conexidad no significa que Fiscalía pueda simplemente agregar cualquier delito a cualquier audiencia. Y debe existir también un escenario 3, la reformulación de cargos. Existe una tercera posibilidad. El artículo 596 del COIP permite la reformulación de cargos cuando durante la instrucción los resultados de la investigación hacen variar justificadamente la calificación jurídica de la imputación. En este caso, Fiscalía debe solicitar una audiencia específica para motivar la reformulación. La reformulación amplía la instrucción fiscal en 30 días improrrogables. ¿Puede Fiscalía formular cargos por enriquecimiento ilícito y peculado en una misma audiencia? Sí, pero bajo determinados condicionamientos, como habíamos indicado. El artículo 595 permite que la formulación contenga una o varias infracciones penales siempre que los hechos y los elementos de convicción que la sustentan estén adecuadamente individualizados. Por tanto, si antes de la audiencia Fiscalía cuenta con elementos suficientes sobre ambos delitos y existe una relación procesal adecuada, podría plantearse cargos por ambas infracciones. Pero si la investigación por peculado se abrió posteriormente y se refiere a hechos contractuales que no integraban la investigación por enriquecimiento ilícito, lo más prudente jurídicamente sería una nueva solicitud de formulación de cargos o si corresponde una acumulación conexidad debidamente tramitada. ¿Qué significa que Fiscalía haya solicitado fecha para formular cargos por tres denuncias de peculado? Esto es especialmente relevante. Según la información publicada el 4 de octubre, la Secretaría de Integridad presentó tres denuncias, una por cada proceso de contratación, y se afirmó públicamente que Fiscalía ya habría solicitado fecha y hora para formular cargos. Si esta información es correcta, estamos ante algo diferente de una simple denuncia recién presentada. Significaría que Fiscalía considera que ya dispone de elementos suficientes para pasar de investigación previa a la instrucción fiscal respecto a esas imputaciones. afectaciones. ¿Cuándo podría tardar este nuevo caso? No existe una cifra o un tiempo legal que permita decir este proceso terminará en X meses. En algunos casos, un proceso judicial tardaría hasta 2 años según la complejidad del delito que se quiera probar. Y ahora, ¿qué pasa con el tema de diciembre? Luego de que termine la suspensión impuesta por el Tribunal Contencioso Electoral en contra de Zamora. Hoy no puede afirmarse jurídicamente ni que Zamora necesariamente volverá en diciembre ni que necesariamente perderá la alcaldía. El factor decisivo será las medidas que adopte el juez dentro de los procesos penales y si existe, al momento de concluir la suspensión del Tribunal Contencioso Electoral, algún impedimento legal vigente. ¿Qué va a pasar con Marisol Peñalosa? La situación de la alcaldesa subrogante está vinculada a la ausencia temporal del alcalde titular. El CONTAD establece que el vicealcalde o vicealcaldesa reemplaza al alcalde en caso de ausencia y en los casos previstos legalmente, el artículo 62 contempla la subrogación por ausencia temporal. De hecho, Peñalosa ha señalado hoy, 5 de octubre, que su planificación está prevista hasta el mes de diciembre y que en ese momento deberá definirse qué ocurrirá después. Esto confirma que institucionalmente todavía existe una expectativa de que en diciembre deba definirse la situación, pero no constituye una garantía de que Zamora necesariamente reasumirá su cargo. Estos los escenarios probables que va a tener el alcalde suspendido Cristian Zamora en estas dos investigaciones que enfrenta. Como habíamos indicado, la alcaldesa subrogante Marisol Peñalosa, quien cumple 100 días a cargo del municipio de Cuenca, también se pronunció sobre la situación de Zamora. Sí nos preocupa, de ser cierto este presunto delito o investigación, sería una decepción para nosotros los cuencanos, sostuvo Peñalosa. Escuchemos.
1: A 100 días de haber asumido la alcaldía de Cuenca en calidad de subrogante, Marisol Peñalosa hace un balance de su gestión, marcada por la continuidad de proyectos y cambios en la estructura municipal. Peñalosa asumió el despacho. A 100 días de haber asumido la alcaldía de Cuenca en calidad de subrogante, Marisol Peñalosa hace un balance de su gestión, marcada por la continuidad de proyectos y cambios en la estructura municipal. Peñalosa asumió el despacho luego de la suspensión del alcalde Cristian Zamora, sancionado por el Tribunal Contencioso Electoral en un caso de violencia política de género.
2: Si no trabajamos en prevención, no podemos avanzar. En estos 100 días hemos realizado 33 kilómetros de bacheo, 1.4 kilómetros de asfalto, 119 kilómetros de mantenimiento de lastre. Construimos 5 canchas, 3 puentes y 0.50 kilómetros de veredas para nuestro cantón. Además, la salud, hemos realizado 11 brigadas médicas, ferias con exámenes gratuitos, electrocardiogramas, hemos llegado a comunidades muy lejanas, Chaucha, Molleturo, comunidades que necesitan mucho, y además se ha hecho ecografías, se ha hecho también atenciones muy importantes, más de 2.000 atenciones en los diferentes espacios de estas brigadas. Además, nuestros hospitales atendieron a más de 30.000 personas y tuvimos 800 hospitalizaciones y 260 cirugías. En relación al tema de los hospitales, nosotros desde el primer día mandamos un oficio a todas las direcciones, departamentos, de unidad ejecutora. Primero, de ser muy responsables con Contraloría, de dar respuesta. Y nosotros hemos acogido todas las recomendaciones que nos ha enviado Contraloría General del Estado. Y es en esa línea, siguiendo esas recomendaciones en relación de los hospitales, nosotros hemos seguido una hoja de ruta al respecto. No hemos podido inaugurar antes, porque no teníamos la acta entrega y recepción provisional. Sin embargo, ahora con nuestro coordinador de infraestructura se está siguiendo esa hoja de ruta. Esperemos que ya en estos días se pueda solventar esas recomendaciones, primero de Contraloría, recomendaciones técnicas y jurídicas, y luego de eso se hará la inauguración pertinente del hospital de Baños. No, porque yo creo que hay que diferenciar un tema legal y un tema técnico, y además estas obras son con plata de los

0: cuincanos son de nuestros impuestos, se siguen los procesos respectivos, pero las investigaciones previas tienen que seguir. A nosotros nos han solicitado información, nosotros hemos entregado la información pertinente y siempre hay ese buen diálogo con todas las entidades gubernamentales, provinciales, cantonales para avanzar. Pero las obras no pueden parar, estos proyectos no pueden detenerse, al contrario, nosotros seremos respetuosos a las recomendaciones que nos dé y a la solicitud de información que nos han pedido y de esa manera entregaremos toda la información pertinente. Si nos preocupa y de ser cierto este presunto delito o investigación, yo creo que sería una decepción para nosotros como cuencanos. Sin embargo, nosotros estaremos ahí siempre con las puertas abiertas y sobre todo entregando la información pertinente, técnica. Pero no pueden parar las obras y los proyectos, pero sin embargo, nosotros seremos respetuosos a la información que nos soliciten y estaremos ahí siempre con las puertas abiertas. En este caso, mi planificación es hasta diciembre. Nosotros tenemos los planes, programas, proyectos y todo lo que vamos trabajando se tiene planificado hasta diciembre. Seremos respetuosos hasta cuando la entidad competente nos notifique. Nosotros, denuncia que nos ha llegado, incluso hemos presentado en compañía de algunos medios de comunicación con algunos concejales, queridos amigos, cualquier denuncia que nos ha llegado hemos entregado en fiscalía. En el ente competente, ellos tomarán ya la decisión pertinente y en los seguimientos que se tengan que realizar, las investigaciones que se tengan que realizar. Nosotros seguiremos trabajando en esa línea, nos llega procesos, hacemos la investigación pertinente y luego se sigue el proceso respectivo. No se puede cambiar con un clic absolutamente todo, queridos compañeros. Hemos puesto en orden aquí el municipio, varios programas, proyectos que se han avanzado. Sin embargo, queridos compañeros, si hay alguna denuncia, y nosotros hemos actuado, denuncia que nos llega, no nos va a temblar la mano de tomar acciones.
1: Para Radio Visión 106.1, reportó Felicia Guerrero.
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6: Con 9 minutos, 6:09 p.m. A esta hora saludamos en nuestros estudios a Martín Sánchez. Él es el director de Cultura, Recreación y Conocimiento del municipio de Cuenca. Gracias por acompañarnos en este espacio informativo. Bienvenido y muy buenas tardes.
7: Muy buenas tardes, muchísimas gracias por el espacio para poder compartir con la ciudadanía lo que estamos trabajando desde el municipio de Cuenca y la Dirección General de Cultura.
6: Un tema importante, la movicultura y los fondos concursables para artistas y gestores. Martín, comencemos hablando de la movicultura, para quienes todavía no conocen esta iniciativa. ¿Qué es la movicultura y qué busca generar en Cuenca?
7: Movicultura hemos denominado a esta nueva apuesta que tenemos desde los fondos concursables del municipio de Cuenca para el sector artístico cultural, con una visión de lograr llegar a toda la ciudad, a todos los espacios, barrios, parroquias, tanto urbanas como rurales, con activaciones culturales, con la presencia de la circulación de obras de artistas cuencanos. Creo que una de las cosas que mucho se ha hablado en el último tiempo, en primer lugar, es este direccionamiento que los fondos iban a una sola persona o a un solo productor, a un solo proveedor, y a su vez de este a un solo grupo de ciudadanos o gremio de artistas. Lo que buscamos como Movicultura, en primer lugar, es una apuesta porque los recursos públicos lleguen de manera directa, sin tercerizar, a las diferentes actividades culturales, en este caso de dos ramas, de la rama musical y la rama escénica. De manera tal que nos permita a su vez tener una amplia variedad de actividades culturales que desde su concepto tengan obras terminadas que nos permita circular. Es decir, que el artista cuencano pueda dar a conocer su obra, pueda dar a conocer su trabajo y a su vez que la ciudadanía reciba esa obra, reciba esos trabajos culturales en sus diferentes espacios. Esta convocatoria hemos planteado, además de los fondos anteriores que existían, que eran el doble de lo que estamos en este año y que tenían alrededor de 16 beneficiarios promedio anuales, estamos ampliando a 70 beneficiarios directos, es decir, 70 colectivos, agrupaciones, grupos de gestores culturales que puedan acceder a estos fondos. Hemos dividido en dos bloques 40 proyectos ganadores de artes escénicas. Como artes escénicas entendemos todo lo que tenga que ver con teatro, con danza, con performance, todas las actividades de las artes en movimiento, por así decirlo, y además que esté abierto si tengo danza popular o si tengo danza clásica, si tengo danza árabe, si tengo danza urbana, es decir, que esté abierto a todos los géneros. Y en el caso de la música, exactamente lo mismo, es decir, que los compañeros artistas del área musical igual postulen con sus obras en cualquiera de los géneros. Si tengo una orquesta de salsa, puedo postular. Si tengo un trío de requintos y pasillos, también puedo postular. Que esté abierto para todos los formatos de la música, porque la intención nuestra no es decirle al ciudadano qué debe escuchar, sino más bien irnos hacia la posibilidad de que nuestros artistas den a conocer su trabajo y que el ciudadano evidentemente pueda conocer lo que está pasando en nuestra escena local.
6: ¿Quiénes pueden, Martín, participar en Movicultura y qué oportunidades ofrece esta iniciativa para los artistas y gestores culturales de la ciudad?
7: Pueden participar todos los artistas a título individual o como colectivos, como agrupaciones, evidentemente que sean mayores de edad. El fondo consiste en dos grandes grupos, como mencionaba, para las artes escénicas son 40 beneficiarios, cada uno será beneficiado con un monto total de $1,200 que implica tres presentaciones, es decir, un costo promedio de $400 por presentación, y en el caso de la música, son paquetes de $2,400, que equivale a tres presentaciones, un valor estimado de $800 por función.
6: ¿En qué lugares se desarrollarán las actividades de la Movicultura y cómo se busca que lleguen a distintos sectores de la ciudad?
7: Bueno, en primer lugar, la convocatoria está abierta hasta el 11, es decir, hasta este día domingo, toda la publicación, toda la postulación es en línea, artistas y gestores pueden descargar las bases, sobre todo en nuestras redes sociales, Cultura Cuev, arroba Cultura Cuev, en cualquiera Instagram, Facebook, estamos para darles toda la información. ¿Y a dónde van a ir todas las actividades? A una amplia agenda que tendremos de aquí a diciembre. Estamos hablando de, son 210 actividades las que tendremos para distribuir en la mayor cantidad de barrios y parroquias según vayamos organizando esta gran caravana cultural cuencana, Azuaya, que dé a conocer el trabajo que estamos realizando aquí en la ciudad.
6: ¿La Movicultura se va a centrar únicamente en el centro de la ciudad o también recorrerá barrios y parroquias rurales?
7: No. Con estas actividades buscamos justamente irnos desde el centro, evidentemente, a los barrios de la ciudad, pero también a las 21 juntas parroquiales, es decir, a Cuenca como tal. Por eso también una de las limitaciones de esta convocatoria es que hemos pedido que los artistas sean cuencanos o al menos residentes de 2 años en la ciudad. ¿Para qué? Para que las obras circulen. Este concepto de circulación, ¿qué es lo que busca? Y bueno, pongamos la radio hace algunos años. ¿Qué hacía, por ejemplo, un músico? Necesitaba de la posta de la radio cuando teníamos los canales digitales, obviamente. ¿Para qué? Para que la gente pueda conocer su obra, ¿no? Y en base a eso también pueda diversificar su ámbito de trabajo. Actualmente es mucho más complejo eso, ya no pasa como antes, pero necesitamos que se sigan circulando los contenidos y las obras que se producen en la ciudad. Caso contrario, empezamos a consumir mucho de fuera y a sacar poco de lo que tenemos aquí. Y eso también nos pasa en los feriados, en las actividades, cuando tenemos, como ahora se vienen las fiestas de independencia, apostamos mucho a lo de fuera. Y no es porque no exista talento en la ciudad, es porque muchas de las veces hemos descuidado el dar esos espacios de circulación, de promoción, de difusión a nuestros propios artistas. Y creo que una de las cosas que vemos en este momento desde la visión de la alcaldía es que hay que apostarle mucho a lo nuestro, darle espacio a nuestra gente. Que Cuenca nos une a través de la cultura. Y la cultura la hacemos todos y todas, y por eso esta convocatoria para los artistas de nuestra ciudad.
6: Ahora, Martín, más allá de los artistas y gestores culturales, ¿qué puede esperar la ciudadanía de Cuenca de esta Movicultura?
7: Bueno, tener actividades culturales, en primer lugar, cercanas a su barrio, que podamos diversificar. Imaginemos que tenemos temas en la parte escénica, títeres, por ejemplo. Entonces, eso nos permite acercarnos con actividades infantiles que lleguen directamente a la puerta de nuestros barrios. O digamos que tenemos danza popular, tenemos un montón de festividades de cada uno de los barrios, de las parroquias, que siempre nos están pidiendo. En el caso de la música, dale el espacio a grupos, a bandas, a colectivos, en nuestras propias fiestas de independencia, en nuestras actividades de fin de año, tenemos también ahora las actividades de Navidad, es decir, que estas actividades tengan a la disposición además de la gente directamente en sus barrios. La intención es que una vez culminada la convocatoria, la ciudadanía pueda pedirnos estas caravanas culturales y podamos llegar directamente hacia allá.
6: O sea, está abierto todavía la posibilidad de que en su barrio pueda estar la Movicultura.
7: Exactamente. A ver, esto tiene dos etapas, ¿no? Por ahora la convocatoria está dirigida hacia los artistas, para que los artistas puedan postular. Una vez que ganen con sus obras, tenemos este gran, esta gran caravana. Entonces, sí, ya sabiendo qué tenemos, si tenemos títeres, si tenemos teatro.
6: Se organiza
7: hacia
6: la
7: dónde va.
6: ¿No?
7: Claro, ¿hacia dónde va? Por ejemplo, si tenemos, yo te digo nuevamente, si tengo actividades infantiles, ok, dirijámoslas ahora en diciembre, que tenemos una serie de actividades

0: en torno a la Navidad, o musicales, por ejemplo. Y ahora, si tenemos actividades o conciertos o posibilidad de grupos para conciertos más amplios, tenemos las pistas de independencia. Es decir, con ese gran paraguas de actividades, estas caravanas empiezan a movilizarse, insisto, generando una activación de nuestros artistas, pero también llegando a nuestros diferentes barrios. ¿Y qué pasa también aquí? Muchas de las veces este espacio ya de difusión con nuestros artistas permite que sus obras se sigan moviendo. Y eso también es lo que buscamos.
1: Ahora, ¿cuántos recursos económicos se han destinado para esta convocatoria y cómo se realizará la selección de los proyectos que recibirán estos fondos?
0: Bueno, es un monto total de $120,000, lo que se implica en esta convocatoria, que es un tercio de lo que se generaba en años anteriores, pero con una mayor posibilidad y una mayor capacidad de impacto.
1: Ya. Ahora, nos están preguntando, ¿dónde pueden encontrar las bases de la convocatoria, conocer todos los requisitos de realizar la postulación?
0: Perfecto. Las bases de la convocatoria las pueden encontrar en las redes sociales de la Dirección de Cultura, @culturacue, ahí van a encontrarla en todas nuestras plataformas digitales. La postulación es sumamente sencilla, de verdad, descargamos, hay un formulario y un anexo, están las bases muy claritas de lo que se tiene que llenar. Básicamente es llenar el formulario con los datos de la persona o de la agrupación, ahí está todos los parámetros que van a ser calificables, cuál es la obra, cuál es la temática, si es de artes escénicas, en qué rama de las artes escénicas está, o en su caso de la parte musical, y todo esto va, una vez que ustedes lo postulen, que además la postulación es en línea, se recibirán hasta el día domingo a la medianoche, eso va a un jurado calificador, ese jurado hará la evaluación pertinente, seleccionará los 70 beneficiarios, y esos 70 beneficiarios firmaremos los convenios ya el 21 de octubre para que empecemos inmediatamente con las caravanas culturales. El proceso es muy sencillo, de verdad hemos tratado de hacer lo más sencillo posible, lo más claro posible, porque además también así se garantiza una transparencia muy, muy, muy fuerte. Que no tengamos que estar frente a cosas muy complicadas que muchas de las veces asustan a la gente de postular, ajustan a la gente para participar. Más bien, lo más simple, pero en esa simpleza, que se demuestre la calidad de las actividades que sé que la tienen los artistas y gestores de nuestra ciudad.
1: Justamente mi pregunta iba allá, ¿el artista debe tener alguna experiencia o no necesariamente para postular?
0: No todo el puntaje está basado en la experiencia del artista, porque podemos tener muchísimos artistas emergentes, muchísimas bandas o agrupaciones que son emergentes. Sin embargo, tras igual ese artista habrá una formación previa, ¿no es cierto? Si eres músico, una banda nueva, tu banda puede ser nueva, pero tú como músico sí tienes ya una experiencia o tienes una formación académica o tienes un proceso que puedes demostrar que habías activado. Entonces, si hay parte del puntaje, está dirigido a la experiencia, pero la mayor parte del puntaje es a la calidad de la obra que se quiera presentar.
1: Y ahora, Martín, ¿cómo está el Departamento de Cultura del municipio de Cuenca tras esta transición que se está dando en la administración?
0: Bueno, yo estoy un mes y medio ya en la Dirección de Cultura. Evidentemente para mí lo importante fue asumir la dirección, hacer una evaluación general de los procesos que tenía la dirección, sobre todo los que se encontraban en este caso represados. Segundo, implementar las recomendaciones de la Contraloría General del Estado. Recordemos que es una directriz muy clara que ha dado la alcaldesa. Lo primero es tomar esas recomendaciones y aplicarlas, porque eso es mandante para nosotros y además para garantizar jurídicamente la dirección.
1: ¿Cuáles son estas recomendaciones, si podemos conocer?
0: Sobre todo las recomendaciones de la Contraloría están enfocados a respetar los procedimientos de contratación pública, ¿sí? A garantizar que los procesos sean transparentes, que las ofertas y demás que se reciban presenten la diversidad o permitan la diversidad de postulantes que no estén dirigidas a ningún espacio, la corrección y la buena gestión de los informes para poder generar los pagos y todos los procesos de control, tanto previo como posterior, que tiene que tener cualquier proceso de contratación pública. En ese sentido están básicamente dirigidas las observaciones y eso es lo que estamos implementando en este momento, una mayor rigurosidad en los términos tanto precontractuales como en los que ya se encontraban, en este caso, cuando yo llegué, contratados y que estaban en procesos de ejecución. Entonces, uno ha sido como dar fiel cumplimiento a esas recomendaciones de Contraloría, y lo siguiente es efectivamente plantear la ejecución de la planificación que ya existía, con algunas, evidentemente, recomendaciones y algunos cambios que hemos hecho para poder llegar al mes de diciembre. Algo que sí nos afecta bastante este momento es el tema de las reformas al COTAD.
1: El 70-30,
0: porque claro, en el mes de marzo, cuando apareció el COTAD, El COTAT primero te da 3 años para ir implementando los cambios paulatinamente, ¿no? Entonces, claro, aparentemente ahora recién entre julio y agosto las instituciones públicas empezamos a sentir el peso de lo que implica las reformas del COTAT. Y claro, ya hubo una reducción de presupuesto muy fuerte cuando al momento que yo ingresé. Y claro, este momento es esa reducción está anclada en el 70-30 y tenemos que sustentar, justificar y mantener los proyectos con una menor inversión, pero buscando no cerrar los proyectos que además llegan a la ciudadanía, porque eso sería una pena empezar a cerrar proyectos, a cerrar productos que en este momento sí están saliendo a la ciudadanía.
1: ¿Aún no se han cerrado ninguno?
0: No todavía, porque a pesar del recorte se ha logrado sostener, sin embargo son temas que están en la mesa este momento de análisis, porque evidentemente la reforma limita muchísimo el personal que ejecuta los proyectos. Y en el caso de cultura, que los proyectos como tales no necesariamente se ven reflejada en obra dura, en obra tangible,
1: visible,
0: sino hablamos de actividades que son mucho más hacia el lado social, mucho más en lo que pasa con la ciudadanía en su quehacer diario, es un poco más complejo que se pueda suceder y justificar ese tipo de temas. Sin embargo, eso también es parte de la gestión y parte del reto que tenemos es cómo replanificar las cosas apegados a la nueva norma sin que la ciudadanía vea perjudicado la calidad de servicios preexistentes y tampoco cerrar proyectos. Ejemplo, las bailoterapias, por ejemplo. La bailoterapia que tenemos más de 50 puntos en toda la ciudad y que tenemos alrededor de 4.000 usuarias y usuarios en todos los puntos y más de 1.000 en las escuelas deportivas. Evidentemente eso no es obra física, pero ese es un servicio que la ciudadanía recibe y son 4.000 usuarios que reciben al mes ese servicio de bailoterapia que permite activación del barrio, generar vecindad. Un barrio con vecindad es un barrio más seguro, por ende, porque utilizas el espacio público. Pero evidentemente, por ejemplo, si tú evalúas en el 70-30, ¿cómo puedes crear un 70 de obra física en algo que es 100% intangible?
1: Indudable que es así.
0: Y que genera un nivel de cohesión social distinto. Entonces, ese es como el ejemplo tal vez más claro que puede tener. ¿Qué pasará si aplicamos la norma? Tendríamos que reducir un 70% de los puntos, entonces de 50 puntos deberíamos bajar a 10. Pero con lo cual pasaríamos de 3.000 beneficiarias a alrededor de 300 beneficiarias. Entonces, 40 y pico de barrios se quedarán sin la atención de esto.
1: ¿Y cómo se está haciendo para mantener justamente estas mismas proporciones en este caso puntual que estamos hablando?
0: Como manifestaba al momento, como la ley nos da 3 años para irnos acoplando, al momento no se ha tocado esos espacios. La reducción presupuestaria que hemos tenido se fue justamente, por ejemplo, ahora el tema de eventos y espectáculos que se deberían generar en términos de las fiestas, por decirte un ejemplo. ¿Qué es lo que hemos hecho? No tenemos ese recurso, pero estamos gestionándolo a través de la empresa privada, estamos reuniéndonos con cooperativas, con radios, con empresarios para poder, en estas alianzas público-privadas, poder generar la misma agenda que se tenía antes, pero con mucha más gestión que con actividades como tales.
1: No habrá conciertos internacionales, lo que ha dicho la alcaldesa, para comenzar por ahí, ¿o sí habrá?
0: No habrá conciertos internacionales con fondos públicos, es decir, con fondos nuestros.
1: Importante.
0: Lo que sí estamos gestionando con la alcaldesa es que pueda haber una oferta internacional de conciertos, pero con la inversión de la alianza público-privada, de la empresa privada. Es decir, lo que la alcaldesa nos ha dicho es que seamos muy responsables, 100% responsables con cada centavo de el dinero que nos pertenece a todos los cuencanos y cuencanas y que optimicemos cada uno de esos recursos, y eso es lo que estamos haciendo. Entonces, estas alianzas sí nos permiten y estamos cerrando en estos días la posibilidad de estos espacios internacionales. De hecho, hasta el día miércoles vamos a tener ya la agenda cerrada, consolidada, porque hemos estado en conversaciones con, como digo, diferentes actores privados y obviamente con artistas de fuera. Pero claro, la ciudad, nuestra ciudad en estas días de independencia amerita que tengamos una fiesta, unas festividades a lo grande, porque además eso activa turismo, eso activa barrios.
1: Exactamente.
0: No solo genera, yo siempre digo, donde se genera economía circular, es decir, la economía que no está dirigida a un solo punto, sino como es en el caso de las actividades culturales, que tú vas desde el transporte, la señora de la tienda, el señor que pone su puesto de algún servicio, de alguna comida, de algo, activas un círculo de economía. Esos son los que generan seguridad, porque donde se genera trabajo, se genera seguridad.
1: Y hay que también de lado hablar de la ocupación hotelera, ¿no? Que es importante para la ciudad. Ahora, en este caso, ¿cómo se encuentra justamente el tema de la promoción de las fiestas de Cuenca la posibilidad de no invertir recursos públicos en eventos internacionales y que tengamos una afluencia masiva como hemos tenido cuando sí existían conciertos internacionales.
0: Como digo, vamos a anunciar ya la agenda la próxima semana, es este miércoles ya tenemos cerrada. Y evidentemente hay una campaña de promoción que se está planificando, además que recordemos también, tenemos otras entidades como la misma Fundación Turismo para Cuenca, que ya está generando la activación y promocionando a Cuenca como el destino para este feriado, además que es nuestro feriado. Esas fiestas de Cuenca es el feriado nacional más grande que se tiene, y en honor a la ciudad más linda que tiene el país, que es Cuenca. Entonces, evidentemente, vamos a tener esas actividades, vamos a promocionarlas con fuerza, y yo creo que Cuenca en sí mismo ya es un destino, y nuestras actividades permiten potenciar mucho más ese destino, porque le dan una mejor oferta al ciudadano que...

0: cuencanas también, que vamos a mantener las noches cuencanas, la noche del rock, la noche con música latinoamericana, la noche de vallenatos, la noche con música tropical, la noche con una escena mucho más nacional. Se van a mantener todas ellas. Uh-huh. Estamos trabajando en eso. Ya vamos a anunciarles cuáles son los artistas que estarán. Además que, por ejemplo, muchos de los ganadores de Movicultura también van a estar participando en nuestras fiestas. Por eso mismo también a las orquestas de la ciudad que no han tenido la oportunidad antes, porque no les han abierto el espacio desde la alcaldía para que puedan participar de las fiestas. Este es el momento, a través también de Movicultura, irán pudiendo participar en los diferentes escenarios que estamos trabajando. La única diferencia aquí es esto que me parece muy importante, y es que logremos desde nuestra gestión ampliar el nivel de impacto reduciendo la inversión pública, para que esos recursos precisamente puedan sostener los otros proyectos que tienen un impacto diario en la ciudadanía.
1: Ahora, el uso del espacio público es importante en estas fechas de las festividades de noviembre. ¿Cómo se está coordinando justamente para que exista un buen uso del espacio público y evitar escándalos, peleas y situaciones que inclusive caben o se incluyen en actos delincuenciales?
0: Evidentemente hay un plan de seguridad que estamos trabajando. Uh-huh. Recordemos que de momento igual la alcaldía está con varios frentes. El tema de la prevención a las afectaciones con el fenómeno del Niño es uno que tenemos activado, el COE cantonal, y del otro lado también toda la coordinación que se va a generar en torno a las actividades de fiestas de Cuenca. Igual cada actividad contará con todo su respectivo plan de contingencia, con todos los permisos, los temas de atención prehospitalaria necesarios, el tema de seguridad tanto pública como privada. Es decir, esa es también parte de nuestras obligaciones, garantizar la seguridad en cada uno de los espacios en los cuales se generen las actividades y además donde haya afluencia masiva o mayoritaria de personas.
1: Bien, gracias Martín por acompañarnos en este espacio informativo.
0: Perfecto, más bien a ustedes gracias y nuevamente a todos los artistas, gestores culturales. Movicultura está abierta hasta este día domingo. Mañana tendremos un taller a las 4 de la tarde en la Casa de la Lira. Si es que tienen dudas, tienen inquietudes de cómo postular, pero insisto, esta es también la oportunidad, el momento, artes escénicas, artes musicales. Vamos a tomarnos la ciudad y para eso está Movicultura.
1: Martín Sánchez, director de Cultura, Recreación y Conocimiento del municipio de Cuenca, quien ha conversado con nosotros hasta esta hora. Son las 18:30. De esta manera, amigos, llegamos al final de la tercera emisión del Informativo Visión. Gracias por acompañarnos y los invitamos a sintonizarnos el día de mañana a partir de las 17:30. Gracias por su gentil atención.
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1: Qué buenos días. Les tengo una sorpresa. Nos oyen en todas partes del mundo. Nos ven, nos critican. Y las entrevistas que más visualizaciones tienen justamente son las suyas, por la erudición que manifiesta en el tema económico.

0: Hoy tengo la presencia de Luis Tobar Tezantes, economista académico con experiencia en el análisis económico, finanzas, en fin. Bienvenido, Luis, un gusto tenerle a usted en el programa. ¿Cree usted que la economía del Ecuador está tan bollante que los titulares nos inundan en las redes sociales, en los periódicos, en los noticieros, el crecimiento económico, en fin? ¿Cree usted efectivamente que esta situación que nos plantean y nos inducen a creer es realidad o es una mera ficción?
1: Bueno, muchas gracias por la invitación. Un cordial saludo a todos los amigos y amigas que nos escuchen a través de Radio Visión, en las diversas redes sociales, alrededor del país y del mundo, como usted lo señala, mi querido doctor Marco. Bueno, en verdad, siempre para dar una idea de cómo estamos en el tema de la política, sobre todo de la economía, ¿no? Hay un indicador que es muy importante, que es el Producto Interno Bruto del Ecuador. En este caso, ¿no?, el Fondo Monetario Internacional, quien es nuestro principal financista en este momento, hace constantes visitas al Ecuador para medir el estado de la economía. Y además también hay datos de la CEPAL y del Banco Interamericano de Desarrollo. En estos tres organismos indican que el Ecuador al año 2026, su crecimiento no será superior al 2,3-2,4%, ¿no? ¿Ya? Ahora, para que los amigos que nos escuchan tengan una relación de qué significa ese valor. Fíjese, para que el Ecuador salga de esta crisis en la cual nos encontramos en este momento, deberá crecer al menos al 5% durante los próximos 5 a 10 años. Entonces, con los datos que nos da el Fondo Monetario Internacional, el más optimista ha sido que para el 31 llegaremos al 3%, pero que lamentablemente la economía del país no despeja totalmente. Y un hecho más grave aún, doctor y amigos oyentes, estamos ya en estos meses por el tema del fenómeno del Niño y también por el tema de los apagones. El propio Banco Central del Ecuador ya hizo nuevas proyecciones de crecimiento ya para el 2027, ya se anticipa, ¿no? E indican de que la economía del Ecuador, si es que el fenómeno del Niño no tiene una afectación leve, bajará el 0,5%. Si es una afectación mayor o fuerte, cerca del 1,5%. Recordemos nosotros que el año 2024, el año de los apagones, ¿no?, el PIB del Ecuador bajó al 2%. El 25 se recuperó por efecto rebote. Entonces, mi respuesta directa sería la siguiente. Dándole los datos del Fondo Monetario, de la CAF, del Banco Interamericano de Desarrollo, del propio Banco Central, la perspectiva económica del Ecuador, lamentablemente, no es de las mejores. Bien. Más aún, con la afectación que se nos viene, que está presente ya, el fenómeno del Niño.
0: El 2.5 que dice usted que se vaticina que será la economía ecuatoriana, más o menos tiene que ver con el rubro parecido al de la inflación anual, es decir, en buenas cuentas, no va a haber crecimiento porque la inflación se va a comer todo este crecimiento, entre comillas.
1: Prácticamente lo que le decía, ¿no?, hace un momento, para que el Ecuador salga de este atolladero que se encuentra en este momento, bueno, en este momento si crecemos al 2,5%, de pronto los indicadores macro, ¿no?, estoy hablando, se encontrarían estables, ¿no? Pero para que llegue a la gente, a que se genere más empleo, más inversión, debería crecer mínimo el 5% anual durante los próximos 5 a 10 años, lo cual prácticamente es imposible. Y lo que usted señala en este momento, si es que terminamos este año con el 2.5% de crecimiento, prácticamente la economía del Ecuador va a seguir estancada, lamentablemente, ¿no? Todos queremos que se recupere el país, ¿no? Todos queremos eso, pero lamentablemente, de acuerdo viendo las cifras, no va a ser posible, no sería posible. Y más aún, con el tema del fenómeno del Niño, como le dije hace un momento, que tiene una afectación directa con el consumo, con inversión, con el gasto y también con el tema de las exportaciones, ¿no? Entonces, esos son los componentes del PIB, son prácticamente esos, ¿no? Y todos se verán afectados, ¿no? El consumo se verá afectado, el gasto del gobierno se verá afectado, la inversión se verá afectada y también las exportaciones, desde mi punto de vista, también se verán afectadas por el fenómeno del Niño.
0: Perfecto. Ahora, el gobierno nos presenta a nosotros cifras positivas. Estas cifras positivas que nos dan, se nos presentan, se nos dan a conocer a través de varias fuentes, pero este crecimiento o estas cifras positivas, ¿sienten los habitantes del país en sus bolsillos o no sienten en sus bolsillos?
1: Bien, fíjese, una cifra positiva que nos ha dado el gobierno es, por ejemplo, el tema de que ha bajado el riesgo país, ¿no? Lo cual está bien para conseguir financiamiento más bajo, ¿no? Sin embargo, si comparamos a nivel de Latinoamérica, siempre un indicador se compara uno con la gente, con los alrededores y también con uno mismo, ¿no? El indicador de riesgo país, si lo comparamos con el mismo Ecuador, ha bajado, ¿no? Cerca de 430, 450 puntos. Pero si lo comparamos con Latinoamérica, son uno de los países de mayor riesgo todavía. Estamos ahí con Venezuela, con Bolivia y con Argentina. Estamos principalmente con Bolivia y Argentina peleando los últimos puestos, ¿no? Entonces, ese es un indicador que refleja cierta mejoría de la economía, pero todavía no llega a la parte, al pueblo, si cabe el término decirlo, ¿no? Otro indicador que el gobierno nos está señalando, que es muy importante y que lo quiero compartir también, es el tema del crecimiento, las exportaciones, ¿no? Les voy a dar un dato que me parece interesante que la gente conozca. Por ejemplo, de enero a julio, esto también es, mucha gente dirá, ¿por qué no doy datos agosto ni septiembre? Lamentablemente, ¿no? Las entidades del gobierno están dando datos con 3, 4, incluso 5 meses de retraso. Entonces, fíjense, aquí en un paréntesis, perdón, doctor y amigos oyentes, ¿no? Las personas que toman decisiones de las empresas y toman decisiones con datos o números de 3, 4, 5 meses atrás, no van a tomar decisiones nuevas y buenas, ¿no? Las empresas toman decisiones con datos ¿de cuándo? De ayer, de antes de ayer, ¿no es cierto, no? La gente que nos escucha, por ejemplo, que se reúne en un directorio de una empresa, le presentan un balance en este mes, por ejemplo, de octubre, nos presentan el balance de septiembre. No, yo no creo que ningún directivo acepte que le presente un balance del mes de mayo o de junio, ¿no? Entonces, con este paréntesis, vuelvo al tema de los números, ¿no? Al mes de julio, es el último dato del Banco Central, ¿no? Se indica que las exportaciones del Ecuador han crecido en el 9,3%, que es algo interesante, ¿no?
0: Sí,
1: las petroleras han crecido el 27% y las no petroleras el 4,4%. Ahora, para que los amigos se den cuenta, ¿qué significa o qué rubros son de la no petrolera que han crecido más? Voy a indicarles los cuatro que crecen más, ¿no? Los camarones han crecido cerca del 17%, es bueno. El banano, 7,7%. El cacao es el tercer producto de mayor exportación, pero ha caído cerca del 58%, ¿no? Por el tema de los precios internacionales. Los enlatados de cacao, elaborados de cacao, perdón, también han bajado el 29%, ¿no? Entonces, fíjese, doctor, ahora, si tomamos en cuenta solamente el camarón y el banano, que son los productos que más hemos exportado y si más han crecido, son los productos que van a estar afectados por el fenómeno del niño muy fuertemente. Entonces, esta recuperación, que insisto, es positiva porque le conviene al Ecuador que vengan dólares desde fuera, va a verse reducida y nos va a afectar a todos prácticamente, ¿no? Porque no es que solamente le afectaría a la persona al empresario que tiene la agricultura, la ganadería, en este caso el camarón, el banano. No, afecta a todos, ¿no? Afecta a todos, ¿no? Eso que reduce la producción, reduce ingresos y también afecta al transporte, al comercio, al consumidor, nos afecta a todos prácticamente esta situación. Entonces, de ahí, de que estas cifras, de pronto que exportemos más, de pronto es positivo, pero no es sostenible en el tiempo, ¿no? Y son solamente determinados productos. Entonces, esto sí, a corto plazo, están causando problemas del país.
0: Bien, por otro lado, si usted tuviera como profesor, como docente, que es calificar la economía del Ecuador como si fuera un examen de un estudiante, ¿cuánto le podría a la situación económica? ¿Podría ser tal vez un 2, un 3? Por favor, Luis, tenga la
1: confianza. Hay que reconocer tanto lo positivo y lo negativo también, ¿no? Para ser de siempre objetivos en aquello. Pero si empezamos a revisar, yo siempre, ¿qué es lo que digo a los chicos, a los jóvenes, ¿no? ¿Cómo siente, a qué persona le pregunto cómo está la economía del país? A la gente que tiene hartos dinero, que no digo que sea malo que tengan harto dinero, ¿no? ¿Ya? O a la gente que tiene poco dinero. ¿A quién le pregunto cómo va la economía? ¿No? A la gente común, a la gente normal, a la gente común y corriente, no le va de buena manera el tema económico. Y voy a darle un dato, doctor, para fundamentarme luego la evaluación que le voy a hacer, ¿no? Darle un dato que le estoy estudiando en este momento. Por ejemplo, ahora hay mucha gente, o se había escuchado que hay mucha gente que está pagando o que las ventas todas se hacen con tarjeta de crédito. No, con tarjeta, perdón, a través del sistema, ¿no? Con tarjeta, ¿no? Uh-huh. Las ventas en efectivo están reducidas, pero me he puesto a investigar. De las ventas que se hacen con tarjeta, ¿no? El 92% son con tarjeta de crédito y el 8% son con tarjeta de débito. Pues fíjense, ¿no? Voy a repetir esta parte porque es muy importante. Voy a terminar el estudio, yo estimo yo, en unos 15 días. El 92% de las ventas que se hacen con tarjeta son con tarjeta de crédito y el 8% con tarjeta de débito. ¿Débito qué significa? Que tengo la plata en la cuenta. Y con crédito significa que me estoy pidiendo, me estoy endeudando. Ahora, ¿qué pasa, doctor y amigos oyentes? A fin de mes, la gente que pagó con tarjeta de crédito, solamente el 47% paga todo al banco y el 53% se queda con la deuda. Entonces, fíjese, el siguiente mes igual irá a comprar, pero se seguirá endeudando con la tarjeta. Incluso hay un dato más que me llama más la atención, ¿no? Que 6 de cada 10 personas en el país financian los gastos de servicios básicos, luz, agua y teléfono, con tarjeta de crédito. Ya, entonces, estamos hablando de la clase media, ¿no? La clase media tiene su tarjeta de crédito, su tarjeta de débito, ¿no? Entonces, la economía, si bien ha crecido, ¿no? Ha habido un incremento de las ventas que también, desde el punto de vista macro, es positivo, ¿no? De igual manera, de enero a julio, he sacado el dato, las ventas totales en el Ecuador se han incrementado en el 10,8%, lo cual es positivo. Pero, ¿quiénes se han beneficiado prácticamente acá, ¿no? Yo pienso que se ha beneficiado un grupo reducido de empresas que concentran los ingresos y también las utilidades en el Ecuador, pero la gente, la clase media, preguntemos a todos, ¿no? A todos ha afectado el incremento de los combustibles, el incremento de los precios de los productos de primera necesidad, ¿no? Entonces, el incremento de los valores para educar a nuestros hijos, los que tienen hijos en la parte privada. Entonces, para dar una calificación, ¿no? De pronto sería desde la perspectiva de quién lo califica, ¿no? Si es que hablamos de las empresas grandes, de pronto ha habido un desempeño de un 7 sobre 10, ¿no? Si hablamos de la clase media, a lo mejor no sería tan bueno el crecimiento, la calificación, ¿no? Sería un 4 o 5. Y hablamos de las personas que menos tienen, a lo mejor sería de un 2 o 3 sobre 10, ¿no? Ese sería un poco el global, ¿no? Le califico en función de qué, cómo me ha ido en la parte de la economía, ¿no? Si es que tengo recursos, no tengo recursos, tengo medianamente recursos. Esa es más o menos una calificación que podríamos hacer.
0: Perfecto, y gracias, es más, por esa versatilidad de manejar los términos y las cifras. Pero usted acaba de indicar que la tarjeta de débito, esta de crédito, está siendo utilizada para varios ministerios, para compras, para servicios. Y significa que esto, que entonces los bancos, en los bancos y las cooperativas, la deuda que tienen los ciudadanos ha crecido. Es por esta razón tendemos a que a lo mejor de aquí a 4, 5, 6 meses los bancos todavía tengan crezca la cartera no recuperable.
1: Fíjese, el último dato que tenemos, ahí sí hay datos, la Intendencia de Bancos y la Intendencia de Economía Popular Solidaria dan datos más cercanos, ¿no? Por ejemplo, el último dato que tenemos al mes de agosto, la Intendencia de Bancos, indica que la cartera, el índice de morosidad es del 3% prácticamente, ¿no? Pero de las cooperativas está cerca del, pasó ya el 8%.
0: Sí, señor.
1: ¿Ya? Entonces, la gente, uno, está pospuesto o tiene una deuda con una tarjeta, paga con otra, ¿no? Y así va incrementándose el volumen de deuda, ¿no? De endeudamiento. Y ahora pienso yo de que si es que se viene algún problema, el tema de los racionamientos, por ejemplo, ¿no? Si es que hay reducción de horas de trabajo, de pronto, ojalá no exista eso, ¿no? Ojalá no exista. Todos queremos que la situación se normalice, pero como vemos las cosas, no está tan sencillo, ¿no? Ahora mismo, por ejemplo, y hay cortes de energía a las empresas más grandes, ¿no? Mucha gente dirá, está bien que les corten a las empresas grandes, pero voy a darle un dato. ¿Y a quién se sentiría perjudicado con ese corte, no? Fíjese, he sacado un dato de la Intendencia de Compañías, ¿no? Siempre datos, doctor, que le presento son de fuentes confiables, ¿no? Y que pueden ser verificables por todas las personas que nos están escuchando, ¿verdad? En el Ecuador existen en este momento legalmente constituidas cerca de 152 mil empresas legalmente constituidas, ¿no? Ahora, el gobierno, ¿qué es lo que ha dicho? Voy a recortarles energía. En primer lugar, recortaba a las empresas grandes. Luego ya, me parece que desde el día de ayer, también a las empresas medianas. Uh-huh. ¿Ya? Ahora voy a ver cómo está ese dato. Fíjese, de las 152 mil empresas que hay en el Ecuador, entre micro, pequeñas, medianas y grandes, ¿no? Las menos numerosas son las grandes. He sacado un dato que me llamó la atención. Solamente 50 empresas grandes, ¿no?, de las que más venden, concentran el 21% del total de las ventas. Uh-huh. Entonces, hagan cuenta las personas que nos están escuchando, ¿no? Si es que el gobierno, ¿no?, hace que esas empresas dejen de producir, ¿no es cierto? No, la afectación será grande, obviamente, a los empresarios, pero también ¿a quién será la afectación grande? También será a los empleados, ¿no? ¿Ya? Porque generalmente trabajan de pronto una jornada, dos jornadas, horas extras, ¿no? Ahora, como se reducen las jornadas, se reduce el tema de la hora laboral, pero el tema de los racionamientos, se va a afectar a las empresas. Y un dato más, doctor y amigos oyentes, he sacado ahora de todas las empresas grandes, que son en el Ecuador 4.200. Esas 4.200 concentran el 80% de las ventas. Entonces, fíjese, entonces, el PIB, se recordarán, solamente para que los amigos recuerden un poco lo que dije hace un momento, ¿no? El PIB aquí es igual a consumo más inversión más gasto más exportación menos importaciones. Y baja el consumo, tiene directa relación con el PIB.
0: Así es.
1: ¿No? ¿Ya? Así es. Entonces aquí estamos, no, yo no voy a juzgar si es que quien tuvo la culpa de no haber previsto esta situación de la energía, eso no voy a meterme en eso, pero voy a dar datos exactamente del tema económico. Entonces, y peor, doctor, un dato más alarmante, si sumamos las grandes empresas con las medianas empresas, que en total suman 13.000 empresas, estas concentran el 93% de las ventas. Entonces, y mucha gente dirá, no, está bien que les corten la energía a las grandes empresas, pero fíjese la afectación que tendría en toda la economía. Uh-huh. De pronto el empresario se sentirá perjudicado, obviamente, no vende menos, ¿no? Pero también sus trabajadores, también la parte del transporte, la gente que le vende las materias primas, ¿no? Entonces, todo el círculo...
0: Es un círculo.
1: Exactamente, y un dato más que también saqué del SRI, ¿no? Del SRI, que nos indicaba un dato positivo, que las ventas incrementaron, recordarán, les decía, el 10,8% de enero a julio del 25 como el 26. Fíjese, la mayor cantidad de ventas que se tiene en el Ecuador está en el sector del comercio. Ya, de todas las ventas, que son cerca de 175 mil millones de dólares que hay en el Ecuador, el 45% son ventas vinculadas al comercio.
0: Correcto.
1: ¿No? El 14,4% a la manufactura y el 9,1% a la agricultura, que desde mi punto de vista es la más afectada por el fenómeno del Niño. Pues fíjese, la agricultura al Ecuador a julio de este año contribuye con cerca de 14 mil millones de dólares en ventas. Entonces, si hay una afectación fuerte, hemos visto ahora, por ejemplo, que se ha dejado de producir, me parece, las zafras, ¿no? Ya se han dejado de producir azúcar, el tema para el arroz, ¿no? Entonces, ¿cuáles son los más afectados? La parte agrícola. Pero no solamente sería la parte agrícola, sería el tema del transporte, el comercio.
0: Es en cadena, ¿no?
1: ¿Y qué pasaría si se afecta el tema del arroz, del azúcar? Si hay menos oferta de sus productos, automáticamente, ¿qué pasa, doctor y amigos oyentes? El precio se incrementa.
0: Bueno, le cuento una anécdota personal. El día de ayer estuve en un comisariato grande y me llamó la atención que las personas compraban arroz, las arrobas, ¿no? Y le pregunté a una de ellas, digo, señora, ¿y por qué está comprando el arroz y a cómo está pagando? Me indicó que la arroba costaba $15 y $60 el quintal, pero dicen, casi morochamente, y esto se va a disparar, doctor, a lo mejor de aquí a un mes y medio tendremos 75, 78 el quintal de arroz. Es decir, la gente que gasta siente que efectivamente existe ese riesgo, Luis.
1: Sí, y ahí hay algo que tú tocó, es lo siguiente, ¿verdad? La inflación, en teoría, se da por tres formas, ¿no? Uno, incremento de la oferta, de la masa monetaria, que en Ecuador no hacemos esto porque tenemos el dólar como moneda oficial, ¿no? Que no podemos imprimir dólares. Número dos, por incremento de los costos de producción.
0: Correcto.
1: ¿No, no? Y número tres, por el tema de la especulación. Entonces, fíjese, si la gente, todos, de pronto vamos a decir, muy bien, va a subir, ¿no? Va a subir los precios, obviamente porque hay escasez, ¿no?
0: Ve usted los huevos, un ejemplo.
1: Exactamente, ¿no? Entonces, si sumamos a eso el tema también de la especulación, el incremento va a ser más fuerte aún, ¿no? Y eso, de hecho, ¿a quién afecta, amigos oyentes, no? Nos afecta a la gente que menos tiene, ¿no? A la gente que menos tiene. Entonces, de ahí, yo pienso, y fíjese, si es que ojalá no pase, y me acordé de otro tema, ¿no? Ayer hubo el día domingo hubo esta inundación, es prácticamente en Quito, ¿no? En Quito, una ciudad tan grande, la capital nuestra, inundaciones fuertes. Démonos cuenta, o miramos, el momento en que de pronto se cae un puente, ¿no? El momento que se afecten las carreteras, que están siendo afectadas las carreteras vía la costa, ¿no? Entonces, ¿esto qué implica para el productor, ¿no? Como no hay, la carretera está mal, ¿no? De pronto un puente se cayó, para el gobierno, obviamente, invertir en esto, ¿no? Una cantidad de recursos alta que no tiene. Y otra cosa más, también hay pérdidas para todos, para toda la cadena productiva, ¿no? El productor, el comercializador y, finalmente, el más perjudicado siempre es el consumidor, ¿no? El consumidor. Entonces, esto va a afectar al empleo, a los ingresos, a los agricultores, a los jornaleros, a los transportistas, a los comerciantes, a los trabajadores vinculados al turismo, a prácticamente todos, ¿no? Entonces, sí sería ideal, siempre cuando va a haber un fenómeno, ¿no? De pronto, a luchar por la mitigación. No podemos evitar que caiga la lluvia, ¿no? Pero sí, de pronto podemos tener alguna previsión, ¿no es cierto?, ¿no? Algún hecho que pueda apoyarnos. Le voy a dar un dato, doctor y amigos, que el Foro Económico Mundial califica la economía del Ecuador, ¿no? ¿Qué es lo que nos dice el Foro Económico Mundial? Uno de los problemas graves del Ecuador, una debilidad, es el tema de las afectaciones de las sequías y de las inundaciones. O sea, ya nos dicen desde fuera aquello. Pues, ¿qué debemos hacer nosotros acá? Que tomar las precauciones necesarias para afrontar esos hechos que son inevitables, ¿no? Pero desde mi punto de vista, y respetando, siempre respetando de los demás, no se ha hecho lo suficiente todavía.
0: Estoy de acuerdo con usted en ese sentido y en ese sentimiento. Pero ayer que conversábamos con algunos colegas periodistas sobre la situación del país, me hicieron caer en cuenta de una circunstancia, como que el crédito se ha disparado, el crédito de inversión se ha estancado, no hay facilidad legal, ni va a pedir 10.000, 15.000, le niegan de entrar, pero el crédito pequeño de 500, de 1.000, de 2.000 dólares, esos famosos de emprendimientos, registran la morosidad que ya le había, que usted señaló, del 8%. Es decir, los bancos y las cooperativas están con una liquidez extrema. ¿Qué pasa con eso? Porque eso también hay que tomar en cuenta, tienen plata en demasía cuando el negocio de los bancos es prestar justamente.
1: Y fíjese, aquí le quiero compartir un dato que lo publiqué hace, me parece que hace 15 días, ¿no? El tema de las utilidades de la banca y de las cooperativas. Ojo, ¿no? No estoy en contra de que esos sectores, el sector financiero, gane, ¿no? Pero un sector financiero sólido es importante para la economía del Ecuador, ¿no? Pero la ganancia está totalmente, o sea, es muy alta, ¿no? Fíjese acá, al mes de agosto de este año, las utilidades de los bancos llegaron a 715 millones de dólares. Y el mes de agosto del año anterior, sí, eran 570 millones. Fíjese el crecimiento. O sea, es un crecimiento importante.
0: Exponencial.
1: Exacto, de las utilidades, ¿no? Uh-huh. Y también las cooperativas han incrementado también sus utilidades, ¿no? Entonces, ahora, también hay un hecho que nos ha pasado a todos, ¿no? Él tiene un dinero de pronto para guardar en el banco o en una cooperativa. Hemos visto que las tasas de interés para depósitos y para plazo fijo están bajando, ¿no? ¿No? Ya antes habían tasas del 10% incluso a un año, ¿no? Ahora tasas son al 5%, ¿no? Y ahora también el crédito de consumo se ha disparado notablemente, ¿no? ¿Ya? Pero las personas que quieran invertir en el Ecuador para ponerse una empresa, una industria, no lo piensan una vez, lo piensan 100 veces. ¿Por qué motivo, doctor y amigos oyentes? ¿Ya? Recientemente tenía un, permítame hacerle una anécdota que me tocó con unos amigos, ¿no? Conversábamos y me decía que se iba a poner un negocio. Y el resto de compañeros les decíamos lo siguiente, les decía, ¿no? Y no tienes miedo que te vacunen. O sea, fíjese, ¿no? Ya, en Cuenca decimos eso, ¿no? En Cuenca, ¿no? Entonces, las personas que están en Guayaquil, por ejemplo, en Daule, ¿no? ¿Ustedes creen que la gente que tiene un dinero, unos recursos ahorrados, vayan a colocarlo en algún negocio en este momento? Es bastante difícil, ¿no? Uno, por el tema de la delincuencia, que lamentablemente no ha parado. Y dos, por el tema de la incertidumbre que vive el país también, ¿no? Por ese tema del fenómeno del niño, que tenemos elecciones en el mes, en el próximo mes. Entonces, hay una serie de factores que hace que no se, que se tenga cierta desconfianza, ¿no? Y si usted, no tiene confianza, lamentablemente no invierte. Y si no invierte, no se generan tasas de empleo, ¿no? Entonces, ahora, por ejemplo, hemos visto de que la próxima semana, me parece, o el próximo mes máximo, ya viene una misión del Fondo Monetario acá al Ecuador para darnos un desembolso extra, ¿no? De 390 millones, ¿no? Vienen a revisar para ver si se han cumplido las metas y ver si nos dan o no ese, ese valor. Pero fíjese, ¿no? Algo que me llamó la atención. Ahora, estamos esperando un préstamo de 390 millones, ¿no? Pero ya estamos yendo a hacer un desembolso de cerca de 500 millones para entregar un bono a los jóvenes.
0: ¡Qué barbaridad!
1: ¿No? Entonces, de pronto, ya hay algún tipo de contradicción ahí, ¿no? Con todo el respeto, insisto, ¿no? Quiero ser constructivo, ¿no? Pero yo como financiero no lo veo una razón, ¿no? Porque si yo hago un presupuesto, y en el presupuesto coloco si voy a dar un bono, ¿no? Pero este bono, por ejemplo, que el gobierno piensa dar a 700 mil jóvenes, me parece, $400 durante dos meses, sumamos $800, sería el bono total, para 700 mil jóvenes sería 560 millones, no es compatible, ¿no?, con las finanzas de este momento del gobierno. Entonces, sí me llama un poquito la atención, insisto, con todo el respeto que se merecen las personas que toman estas decisiones, ¿no? Pero como desde mi punto de vista como financiero, sí me llama la atención eso. Estamos esperando un préstamo de 390, ¿no?, del Fondo Monetario, otro desembolso, pero íbamos a sacar dinero para un bono. Entonces, si hay una contradicción, lo insisto con todo el respeto de las personas que toman las decisiones.
0: Ahora, nosotros vivimos en un país dolarizado, eso señalan que es seguro para la inversión, en fin. Pero ¿por qué cuesta tanto traer la inversión o hacer que la inversión nacional se dé aquí mismo y la inversión extranjera venga al Ecuador? A excepción de la construcción, creo que el resto de inversiones en el país son casi nulas. Luis, no sé a qué se deba exactamente a la... No, hay tantas causas que le oigo, Luis.
1: Sí, mira, voy a responderle siempre con un dato, ¿no? Por ejemplo, ya el Ecuador, de acuerdo a las proyecciones de crecimiento, no pasará del 2,2-2,5% de este año, sin considerar el tema del niño. Pero el tema de Colombia va a crecer cerca del 2,8-2,9%. Perú, 3,1%. Argentina, 3%. Chile, 2,8%. Un inversionista, ¿qué es lo que dice, no? ¿Dónde me voy? ¿A un país que va a crecer o no va a crecer tanto? Otro indicador que toma un inversionista a nivel del mundo. ¿Cómo está el riesgo país? Ecuador, estamos con riesgo de cerca de 430, 450, y eso que ha bajado, ¿no? Perú está con cerca de 250. Colombia, cerca de 300. Chile no pasa de 90, ¿no? 100 puntos. Entonces, un inversionista, ¿qué es lo que hace? Analiza donde haya menos posibilidades de perder, ¿no? Porque es así, ¿no? Ahora bien, hay un dato que el gobierno ha promocionado, que está bien, ¿no? Que la inversión extranjera se ha incrementado en este semestre, ¿no? Ya ha llegado a 700, me parece, 715 millones. Pero hay algo que también hay, que es necesario indicar. En ese valor hay un valor importante de que las empresas han reinvertido las utilidades en el mismo Ecuador. O sea, no significa que ha venido más recursos de fuera, ¿no? Y comparando el primer trimestre de este año con el segundo trimestre de este año, ha habido una baja en inversión extranjera directa.
0: Ya.
1: Comparando los trimestres, ¿no?
0: Sí.
1: Si comparamos el semestre, obviamente ha habido un incremento con el 2025, pero comparando los trimestres, sí me llama la atención eso, ¿no? De 415, no me recuerdo bien el dato, a 225. ha bajado en este trimestre, en el segundo trimestre de este año. Entonces, esto sí llama la atención, porque si bien el Ecuador quiere cambiar